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House Maniacs. Hey Jack Kerouac. Bienvenidas, bienvenidos a la colección privada del jueves. Jueves 10 de septiembre. Hoy al 2x1.

por acompañándonos. I took the night. 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Llega segundo corte de Cindy. I Drop the Night.

0: 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Antes de Netflix, las series se esperaban frente al televisor en día y horario puntuales. Nos merendábamos la tanda completita para no perdernos ni un segundo. Cada minuto, cada instante era importante, porque sabíamos que había que esperar una semana para poder volver a sentir esa sensación única.
1: ¡Yo soy He-Man!
0: Ver a nuestro superhéroe combatir el mal.
1: ¡Por el poder de Grayskull!
0: Disfrutar de ver cómo otros están realizando su sueño y creer que el nuestro también es posible. Estos eran los 80. Y en colección privada siguen presentes.

Nick Exou acompanhando nós. Won't let the sun go down me. Colección privada en el jueves al 2x1. Segundo.

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Todos necesitamos un milagro. Mike and the Mechanics. 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Segundo de Mike and the Mechanics es The Living Yours.

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Hace unos meses escasos me enteré que un tal Ramallo vendía en el pueblo un caballo y lo fue a ver por si acaso. Resultó ser un Picasso de pelo zaino bragao, que su dueño acobardado lo vendía por las razones que en dos o tres ocasiones con él se había disparado. 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

0: 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Y si esto sirve de guía o alguna enseñanza deja, vayan parando la oreja que aquí me juego en el fallo. 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

0: 7 de la mañana, 18 minutos. ¿Qué tal? Tengan ustedes muy, muy, pero muy buenos días. Bienvenidos a esta entrega de viernes 11 de septiembre de 2026 aquí en el Profesional Radio. Mi nombre es Sebastián Echeveste. Como todas las mañanas, Gerardo Vidales me acompaña.
1: El mío, mejor ni sepan. Buenos días para todos. Buen día, Denver. Buen día, buen día. Arrancando con Alto Sol, ¿no? Con música local, con canto popular del mejor.
0: Sí.
1: El Chico y el Leo, ¿no? En Alto Sol, el dúo Alto Sol.
0: Sí, qué linda canción le,
1: sí, para
0: le
1: menos,
0: sacaron,
1: ¿no?
0: A la ciudad, ¿no?
1: Le erramos acá con Denver en dedazos, sí, pero igual. Igual el oyente quedó, el tocayo quedó conforme.
0: Era otra la selección, ¿no?
1: Sí, porque tampoco él le había acertado en el nombre. El tocayo tampoco había acertado en el nombre.
2: Un lugar de privilegio.
1: Pedía mi barrio, era un lugar de privilegio, pero quedó conforme Gerardo Castro.
2: Fue culpa del operador.
1: Yo quemo cuando está bien, que está bien, pero todos quedaron conformes igual. Todos quedaron conformes.
2: Eso es importante.
1: Todos, hasta Rodrigo.
2: El lunes le pasamos el otro.
1: Hasta el tsunami quedó conforme. Sí, le mando un saludo a Rodrigo. Está ya en un partido todos los días, ¿no? ¿Cuándo jugamos por la Copa Uruguay? Contestame ahí por interno. Quiero saber si es de tarde o de noche.
0: Está,
1: ya me tienen muerto. Sí, estoy molido, te juro, estoy molido.
0: Sí,
1: no llego.
0: Ahora
1: no
0: el
1: llego.
0: Sábado tenemos.
1: El sábado a las 8 de la noche.
0: 8 de la noche. Qué lindo horario, ¿eh?
1: A mí me gusta ir a. Vos sabés que a las 9 yo estoy en el centro obrero bailando.
0: Ay, va.
1: Y acá voy a estar en el segundo tiempo. Con Barreto. Saludo, mandó Barreto,
2: profesor Navarro. Bueno, muchas gracias.
0: Ah, Barreto.
1: Ah, genial, Barreto, un genio.
0: Lo vio ayer.
1: Si lo vi.
2: Si me ve la inflación, que mire para otro lado.
0: Ay,
1: lo vi.
0: ¿Y? ¿Cómo anda ese?
1: Anda bien ese cuerpo.
0: Mejor
1: anda
0: de salud.
1: Sí, se hizo unos estudios, está impecable. No tiene corazón él.
2: No,
1: yo ya sabía eso.
0: Claro.
2: Eso por bandido, no es por estrés.
0: Claro, sí.
1: Yo sabía que él no tenía corazón. Él no tiene corazón.
0: Un carburador ahí.
1: Claro, claro. Una máquina, claro. Una lata de aceite.
0: Por paridad.
1: Un saludo para Washington Barreto. Y él me castiga con el pelo.
0: Sí, ay, bueno. No se olvide lo que le dije ayer, puede ser.
1: Sí. José Pérez, el maratonista.
0: Ahí va.
1: Ayer se acercó para decir que había dejado de correr y empezó a correr para escucharlo.
0: Ah,
1: porque
0: bien.
1: Se pone los auriculares y sale la ruta.
0: Y sí, claro.
1: El abrazo al queridísimo.
0: Sí.
2: Pobre. José, no tiene más nada que hacer.
0: No, pobre. Sí.
1: No, dice que se divierte.
0: Se divierte.
1: ¿Y sabes qué espera?
0: Sí.
1: La frase de Eduardo.
0: La frase de Eduardo.
1: La frase
0: de Eduardo. Ok.
1: Ese es el momento preferido.
0: Espero que a mí me llegue porque yo estoy con un problema.
1: Sí, el problema suyo es de memoria, ¿no?
0: No, el teléfono, sí.
1: No, pero no el teléfono. Memoria suya.
2: Sí, sí.
1: Se cortó el pelo y se fueron las ideas, me parece.
0: Sí.
1: ¿Tiene un corte?
0: Muy buenos días. Mientras el ser humano considere la ignorancia como una virtud y la corrupción como un talento, siempre habrán charlatanes predicando en las iglesias y ladrones dirigiendo los gobiernos.
1: Sí, te pegaste un frenazo.
0: Contundente, ¿no?
1: Bueno,
0: fuerte.
1: Está bien.
0: No, claro, me pegué un frenazo, pero no, bien.
1: No, bien. Y sí es una frase.
0: Claro.
1: Aparte, ahí está la frase de hoy, José Pérez.
0: Ahí está.
1: Un gran maratonista que va a volver a la actividad seguramente, ¿no? Ah, dice que de Denver son medios parientes.
0: ¿Sí?
1: ¿Sí? Sí, dice que sí.
0: Ah.
1: Sí. Que no tiene el gusto de conocer todavía a Echeveste.
0: Ahí va.
1: Por suerte.
0: Ya no sé, no se pierde nada.
2: No
0: sé,
2: tampoco se preocupe demasiado.
1: Por suerte, está. ¿Conoces a los...? Está. Lo que tenés que conocer, ya está, ¿no?
2: ¡Qué amigo!
1: Yo soy amigo de todo. Si él te tira, ayer me tiró con... Sí. Búsqueme lo que Trump quiere pagar $5,000 cada voto, ¿no? Búsqueme eso.
0: Ah, bueno.
1: A los defensores de Trump.
0: Ok.
2: Sí.
1: No,
0: John para
1: que, para que no ganen los demócratas, ofrece 5.000. No sabe dónde va a sacar, ¿no? Si es de las arcas del Estado o de las arcas.
0: En pandemia hizo llegar cheques a todos sus ciudadanos.
1: Bueno, no, pero
2: él
1: ahí
2: igual,
1: es distinto.
2: Él igual no tiene mucha plata.
1: No tiene, no, pero no creo que la ponga de él.
0: Claro.
1: Va a pagar $5,000. Buenos días. Sí. Buenos días, dice Gonzalo. Dos tricolores cantando para empezar la mañana. Buen augurio, dice Gonzalo Mestre. Es verdad, ¿no?
0: Claro.
1: Los dos jugaron el tricolor, los dos jugaron en el Club Nacional.
0: Claro.
1: La departamental, ya que estamos con Mestre, ¿no? La departamental nacionalista de Cerro Largo homenajea a Dionisio Coronel Muniz, 219 años. Esto será en Plaza Dionisio Coronel de Melo. ¿Sabe cuál es la Plaza Dionisio Coronel, no? No sabe, la mayoría no sabe. ¿La Plaza de las Carretas o la Terminal?
0: Ah, la esa, sí.
1: Bueno, ahí ese se llama Dionisio Coronel.
0: Dionisio,
1: no, pero no es muy conocida.
0: La conocía por Plaza de las Carretas, la verdad.
1: Es la más popular.
0: Pero nunca indagué mucho, le voy a ser sincero, ¿no? Nunca indagué mucho, ¿no? Pero...
1: No, pero es verdad, mucha gente no...
0: La conocía por Plaza de las Carretas, justamente por la carreta que tenía allí, ¿no?
1: Sí, pero se llama Dionisio Coronel.
0: Mirá.
1: era el lugar, se llama Plaza Las Carretas, pero el lugar donde venían las carretas y las dejaban allí para
0: ahí está,
1: había un campo rueda, donde ¿no? se largaban los bueyes, claro.
0: Ah, no, y allí enfrente no hacían la refacción.
1: Sí, también la herrería.
0: La rueda.
1: La herrería, allí donde va a estar la escuela.
0: Claro, sí, sí.
1: Donde va a estar la escuela nueva que va a ser este gobierno, ¿no? Vamos a hacer ahí.
0: Vamos a
1: Plaza de Villa Coronel de Melo, 12 de septiembre a las 11, mañana 12 de septiembre.
0: Ahí va.
1: Yo ayer estuve en el acto de Sarabia, ¿no?
0: ¿Estuvo?
1: Estuve, por decir, con Aparicio García.
0: Ahí va, en la plaza.
1: Varios conocidos, Aparicio en la Sarabia. Plaza Aparicio Sarabia.
0: Ahí está.
1: Estuve con varios.
0: ¿Cómo está la plaza? ¿Está linda? ¿Está arreglada ahora o no?
1: No,
0: la falta última vez que fuimos estaba medio vandalizado el busto, no, incluso, estaba feo.
1: No, limpia, sí. Está todo limpio, está. Y sí. Podaron los árboles, todo. Creo que ahí le van a hacer una intervención también.
0: Yo vi los bancos pintados. Y
1: sí, creo que le van a hacer igual una intervención más grande, ¿no? Merece la plaza, además.
0: Merece, hace años que está dejado.
1: Es una preciosa plaza.
0: Sí, sí.
1: Impecable, tocayo sirvió igual, es gusto, no pasa nada con Denver. Dice, bueno, quedó conforme igual.
0: Quedó conforme con la selección.
1: Sí, empataron 1-1 los dos partidos de la senior ayer, de la más 40, ¿no?
0: Ah, mirá.
1: Sí, piden la cabeza del técnico de la Unión Sport, ¿no? Ah, me dicen acá.
2: Arreglado, me empataron.
1: Sí.
0: Bien.
1: No, pero te acordás que en el momento que dimos la noticia decían que empataban, ¿no?
0: Sí.
1: Y empataron. En definitiva, empataron. Pero pide la cabeza al técnico. Yo lo defiendo.
2: Tiene que sacarle un punto como a Peñarol.
1: No digas eso que causa.
2: Sí,
1: Marcelo no deja de escuchar.
2: Es verdad.
1: Buen día, fue noche de empate. Sí, los dos partidos, Gabriel. Me dijo Gerardo. Lo que sí, el amigo Greco sabe poco. A Gerardo tenía que haberlo sacado. No paraba ni el bus. Igual jugó todo el tiempo. Dice, te mató, Gerardo. Te mató, Gabriel, acá. Yo pensé que era tu amigo. Te mató Gabriel acá. Debutó Julio Mendoza, el saludo para Julio de estar escuchando también, ¿no? Buenos días, buena jornada, preparándonos para la Expo, para los más mayores que no conocen tanto la tecnología, me incluyo, vamos a tener una impresora 3D moderna mostrando su funcionamiento y equipos gamer, ¿no?
0: Sí.
1: Es gamer que se dice.
0: Sí.
1: Porque acá dice gamer, pero dice
0: sí,
1: gamer.
0: Barbaridad.
1: Un poco promocionado que Melo. A ver, un poco promocionando que Melo, Cerro Largo, sí. Gracias a nuestro comercio, atiende 3 departamentos con insumos 3D. Saludos y buena jornada, dice Manuel.
0: Abrazo,
1: saludos
0: Manuel.
1: Atrasados a los alumnos y funcionarios de UTU. Fue el miércoles 9, pero tenía otras actividades, no estuve, dice. Fue el día del funcionario y el docente de UTU.
0: Ahí va.
1: Bueno, así que va a estar con las 3D allí.
0: Ahí va. Unos llaveritos del profesional.
1: ¿Te acordás que yo le...
0: 3D como...
1: Sí.
0: ¿Sí?
1: Sí, está bueno, sí. Una buena idea.
0: Olmedo, una inversión ahí.
1: Es buenísimo. Sí,
2: la idea está genial.
0: Sí, la idea está genial. Lindo con el loguito, los llaveritos en 3D, que han muy bien logrado.
1: Claro, claro.
0: Sí, solo pasarle el logo y ya.
1: Una centena más o menos, ¿no? No, 100 tiene que ser.
0: Sí, pues, fácil.
2: ¿Tanto?
1: De ahí arriba,
0: sí,
1: ¿no?
0: Sí.
1: Me acuerdo que le recomendé, quedó muy conforme, Humberto Cardoso, que necesitaba un regalo ahí 3D y Manuel se lo hizo.
0: Mirá.
1: Por suerte me acordé, ¿no? Que está allí en el Murguía, frente a la plaza.
0: Ahí va.
1: No llego, voy escalando los mensajes. Buenos días, genios.
0: Ah, bien.
1: Ah, buen día, genios. Pensé no había programa hoy. Saludos, dice Robert La Rosa. ¿Cómo lo va a ver? El día que no estemos.
0: No, ahí pasó algo.
1: Ocupamos la radio, ¿no?
0: Medida de lucha.
1: Sí, ¿dónde hay que sacar la ciudadanía estadounidense? Pregunta Eduardo. Por los 5 palos.
0: Sí, sí. Sí.
1: Pues yo no lo voto igual, ¿no? Ni que me paguen millones de dólares, lo voto. Si
0: vamos. Ah, no.
1: Nah, no, no.
2: Pero pone
1: miércoles.
2: Un extraño tal sobre.
1: No, pero él quiere confirmar, ¿no?
2: Claro.
1: Mirá, miércoles 30, plena tarde, 16 horas juega Cerro Largo. El miércoles que viene, ¿no?
0: Bien.
1: Gracias,
0: bueno,
1: Rodrigo.
0: Tenemos una seguidilla linda de partido este mes.
1: ¿Eh?
0: Una seguidilla linda de partido este mes.
1: Sí, sí.
0: Bien.
1: Metimos
0: enhorabuena.
1: En una semana, tres, ¿no?
0: Tres, enhorabuena. Y sí.
1: Que siga así,
0: sí,
1: ¿no?
0: Sí, sí, sí. Vamos arriba a cerrar.
1: Necesitamos poner más.
0: Vamos arriba a cerrar.
1: Necesito cambiar el aceite.
0: Sí, sí. ¿Necesita cambiar el aceite?
1: Necesito.
0: ¿Qué ponemos? ¿Tul?
1: No, una ahí de dudosa procedencia.
0: ¡Oh! No.
1: Y sí, no.
0: Claro. De dudosa procedencia. Bueno, dos tiempos igual. Pero bueno, está. Por lo menos le cambia el aceite.
1: En la línea de esa frase, Cerro Largo divino, pero siempre con cosas malas, celebramos en caravana la libertad. Sí, es verdad.
0: Bueno, a ver,
1: sí,
0: ¿cómo barbaridad. Es eso? A ver.
1: No, usted sabe cómo es eso.
0: ¿El qué? No lo sé, a ver, ilústreme. No, ¿qué, libertad, caravana?
1: Libertad o muerte. Era la frase de los 33.
0: Sí,
1: Plaza
0: sí.
1: De las Carretas, ¿cómo Echeveste?
0: Ajá.
1: Herrería Rodríguez, se ve que Rodrigo la conoce como Plaza Las Carretas, ¿no?
0: Ahí va. Ah, claro, sí, sí.
1: Pero él vivía por allí cerca, claro, ¿no? Vivía por allí cerca.
0: Es vecino de ahí del barrio.
1: Tendría que saber que era Dionisio Coronel.
0: Bueno, pero porque uno pasa a veces por tantos lugares y no sabe la historia que tiene.
1: Sí. La Herrería Rodríguez, sí. Donde va a estar la escuela, ¿no? Uh-huh. Su predio después fue donado por Perdomo para que se hiciera la escuela, que está en la 33, la 130, ¿no? Escuela claro. 130.
0: Sí, es verdad.
1: ¿Qué me pasan acá? Despierta Estados Unidos, no tendrán un país. Trump es el presidente, le da con un callo, más corrupto de la historia, está destruyendo este país y su economía. Es un presidente sin ley, dice Gavin Newsom, advierte.
0: Ah, mirá.
1: Un candidato se ve porque está con el dedo
0: es
1: así.
0: Es candidato.
1: ¿No? Capaz que es demócrata, no sé, porque él no quiere que...
0: Sí.
1: Él no quiere que ganen en las cámaras ahora los demócratas, ¿no?
0: Y no, porque lo que manda de Estados Unidos es cámara baja, en realidad.
1: Y parece que pierden las dos.
0: Y sí, claro, si pierde la cámara baja, pierde toda la...
2: El poder.
0: Y sí. Uh-huh.
1: Buen día, acá estoy escuchando, saludos, dice... dice este Leonardo Ramos desde Río Branco.
0: Sí, sí. A propósito de Estados Unidos, 11 de septiembre, ¿no? Una fecha que, bueno, quedó marcada en la retina, no solo del pueblo estadounidense, sino que del mundo, y cambió la forma de muchas cosas. Cambió la forma de volar... Cambió el sistema en los aeropuertos.
1: No, la seguridad.
0: Cambió la percepción, cambió la seguridad. Yo creo que fue un antes y un después, el 2001, ¿no? Ese 11 de septiembre del 2001.
1: 25 años,
0: ¿no? 25 años. Creo que todos nos acordamos dónde estábamos cuando vimos la imagen de los aviones chocando contra las torres que estaban ahí en el World Trade Center. Primero contra una de las torres, ¿no? Cuatro aviones que fueron empleados para este atentado que iba no solo dirigido a las Torres Gemelas, sino que fue también uno contra el Pentágono, ¿no? Otro que iba dirigido también creo a la
1: Casa Blanca. Ese fue lo lograron desbaratar.
0: Sí, ¿no? Sí. 11 de septiembre, 25 años ya.
1: 25 años, ¿no? Un cuarto de siglo, ¿no? Pasa el tiempo.
0: Pasa muy rápido.
1: Acá me pasa el del recorte de la BBC, el profesor dice, Trump promete 5.000 a cada adulto estadounidense y otras tres claves de la convención republicana previa a las elecciones de medio término.
0: Claro. Y le damos
1: es una barbaridad esto.
0: A la maquinita de imprimir billetes, total, como
1: la tienen ellos. Es una barbaridad esto, ¿no? Va, tremendo.
0: No sé qué respaldo tiene el dólar a esta altura del partido, igual no. Porque lo que se ha emitido de dólares es impresionante.
2: Imagínate acá en Uruguay pagar 5.000, decir así,
1: abiertamente. Sí, abiertamente. Abiertamente, como lo dijo.
2: No, está escrito.
1: Sí,
0: estamos hablando de otra economía, otro estilo de vida también.
2: Pero decirlo a...
0: Convengamos que en Estados Unidos la gran mayoría de la gente...
2: No, pero yo me refiero, decía que en Uruguay que va a pagar $5.000 un voto.
1: Vos decís que 5.000 allá no mueve la aguja.
2: No, en ese sentido...
0: No, te puede significar...
1: No, sí, pero no mueve la aguja, vamos a la verdad.
0: Pero tampoco, claro, tampoco es que...
1: Son 3-4 meses de sueldo,
0: no sé si tanto hasta... Depende del trabajo.
1: Cualquier trabajo ganas $1,000.
0: Es fácil.
1: Ponele que cualquier trabajo ganas mil y algo.
0: Sí.
1: No te mueve la aguja tampoco.
0: Sí.
1: Para cambiar tus ideas me parece que es poco igual.
0: Es poco, claro. Pero bueno.
1: Hay quienes se venden por menos. Buen día, pasamos de canjear figuritas del mundial a canjear, si me votás tal cosa, te dejo elegir un fiscal.
0: Bueno,
1: por otro lado.
0: Ahí claro, pero vos estás,
1: páseme el logo y sale sin dudas, ¿verdad? Sí, dice que le pasemos el logo, no. Pedimos una tarifa también, ¿no?
0: Claro.
1: ¿Verdad? Sí. Y para Gerardo, en la expo, si pasás, levantás el llavero de inicio de año.
0: Mirá.
1: El cuchillo, claro. Ya no sé dónde quedó. No, porque aparte no sirve regalar cuchillo.
0: No,
1: hay que dar
0: pero 20 pesos. Le da una moneda simbólica.
1: No,
0: y...
1: no puede una moneda.
0: Pero siendo plata ya fue. Claro, me hizo la diferencia. Eso
2: dice como si fuera
0: No le da una moneda. Es plata de manera simbólica para que no se corte la amistad.
2: Gerardo lo dice como si fuera un montón de plata, como está acostumbrado a gastar $300 en los bailes.
0: ¿Cómo es?
1: Gasté 300 en uno y 350 pesos en otro. Gasté 650 en 10 días.
2: ¿Quién pudiera?
0: Especialista en crecimiento económico con o sin dinero. Ahí está, esa es. Analista deportivo, aparte.
1: Claro.
0: Una barbaridad.
1: No
0: sé qué hago sentado acá en esta mesa de méritos.
1: Es tremendo. Los títulos que ponen acá. El malevo que me decía el profesor, no sabía que yo no era profesor y me decía el profesor.
0: Claro.
1: Tremendo. Y ahora analista. Muy fuerte.
0: Bueno.
1: Ay, el ruso este, barbaridad.
0: Sí.
1: Hay que mandarlo para otro lado, ¿no?
0: Porque...
1: Ahora la dispiere.
0: No, ahora que...
1: No podremos cambiar a Leo Rodríguez.
0: Ya no dice más malla sombra, ahora dice sombrite.
1: El hombre... ¿Vos sabías eso?
2: No.
1: El hombre fue una barraca. Fue una barraca del medio, no voy a decir dónde, ¿no?
2: Sí.
1: Y dice, muy suelto el cuerpo, dice, necesito 10 metros cuadrados de malla sombra.
2: Malla sombra.
0: Lo quedaron mirando, ¿no?
1: Lo quedaron mirando.
0: Claro.
1: ¿Qué necesita usted, señor? Malla sombra. Maya Sombra.
0: Maya,
1: ¿no?
0: Sombra, sí.
1: Dice, eso que está ahí, Sombrite.
0: Claro.
1: Sombrite. Quería Sombrite, pide Maya Sombra.
0: Pero yo igual entendí el concepto. Cuando
1: no, yo nunca lo
0: sé. Maya Sombra, una Maya que da sombra,
2: no,
0: claro.
2: No,
0: eso,
2: no vaya a ser como yo que fui a Montevideo y soy un pan de agua.
0: Bueno, pero...
1: Bueno, yo sí, pero...
2: No, yo fui a Montevideo, pero el pan de agua, el hombre me quedó mirando.
0: Ah, claro. O es como cuando viene alguien de Salto y dice, comprá unos bollos.
1: Sí, es verdad.
0: Claro, y son bizcochos.
1: Es verdad.
0: Claro.
1: Pero acá piden, en la panadería de mi barrio, claro, pidió una señora pan de agua. Yo ya no pido, yo ya soy refinado, ¿no? Me das una flauta y la señora dice, no, hay una baguette. Bueno, una baguette. Sí, pero era cuchillo artesanal grabado y de esos de asador de 38 centímetros que es para parrillero. Bueno, acá pinchaste, Manuel. Fa. Regálame uno chiquito nomás que sea para el plato, ¿no? Yo no aso nada, ¿no?
2: El más de 20 pesos no te va a dar, así que conformate.
0: Claro, sí, sí,
1: es un... Es lo mismo. También saludos al Gonza Mestre, fue presidente cuando estuvo en el bolso de Melo, dice Gerardo Castro.
0: Ah, mirá.
1: Tocayo, pregunté mi rendimiento al DT, Greco. Ah, al que le pregunte. Me mató Gabriel, no lo esperaba, dice de eso. El saludo a Boris y la barra que iban rumbo a Fraile Muerto, ¿no? Deben de andar por allá también.
0: Bien. Igual linda mañana hoy, no hace frío, no, bastante está agradable.
2: Está tormentoso,
0: bueno. Está tormentoso y bueno, ahí no veas ahora.
1: Sí, pero va a ver, sí. Ventuski.
0: No, Ventuski no, me voy a Inmet, Brasil.
1: Bien. En lo del Manco Morales, bueno, bonito y barato el aceite. Mirá, las 3B.
0: Bien.
1: Eso es lo más importante.
0: Ok.
1: Eso es lo más importante.
0: Sí.
1: Me voy, dice Rodrigo. No, me frené ahí. Me frené.
0: Bueno.
1: ¿Crees que le lea toda?
0: Lea. No tenga miedo.
1: En la línea de esa frase, Cerro Largo Divino, pero siempre con cosas malas, celebramos en caravana la libertad de un tipo que cometió un delito.
0: Ah.
1: A decir de Danielo, barbaridad.
0: Barbaridad, dice
1: barbaridad.
0: Danielo. Claro.
1: Sí. Buenas, ¿se enteraron de la red de Carancho? Sí. Claro. La red de Carancho, los abogados, bueno, esa red que ya fueron procesados en... Yo digo procesados todavía, pero es formalizado.
0: Sí, formalizado.
1: En Montevideo como 16 o 20,
0: sí,
1: ¿no?
0: Sí.
1: Habrá gente de Melo, no sé si de Melo, de todo el país, dijeron.
0: Sí, de todo
1: el país. Cronista que escuché yo, de Canal 4, que hace policiales, uno de los que hace policiales, no era Pedro Usar, el otro... dijo que había de todo el país, que no era solo el Montevideo.
0: Sí, sí, sí, sí. No, no, y bastante particular la modalidad, ¿no?
1: La modalidad.
0: Ya era algo claramente que venía articulándose, se venía gestando desde hace un rato, ¿no? Los agarran ahora, ¿no? Pero bueno, para contextualizar, ¿no? Se trata de una organización que, bueno... se operaba filtrando la información sobre los accidentes de tránsito para captar a las víctimas y cobrar de forma ilícita comisiones del seguro obligatorio de automotores, ¿no?
1: Exactamente.
0: Por medio de, bueno, coacciones.
1: Sí, bueno.
0: Increíble. Y así la cantidad de negocios que nos entra por atrás.
1: Yo creo que puede haber novedades, ¿no?
0: Seguramente van a haber
1: novedades. Haber novedades porque dijo, insisto, que era... Bueno, se me va. Pablo Fernández.
0: Sí, es a nivel país.
1: Esto. Sí, Pablo Fernández aclaró eso. Dice, no piensen que solo es Montevideo. Esto es a nivel de todo el país.
0: Claro.
1: De todo el país.
0: Ahí estamos hablando que sería otro caso como Conexión Ganadera, ¿no? Salvando las distancias.
1: Pero ese quedó como emblemático, pero ha habido otro detrás de Conexión.
0: Sí,
1: también.
0: Bueno, ¿no?
1: Ha habido otro.
0: Lo veas con un escritorio en medio también, ¿no?
1: También.
0: Así que bueno.
1: Está bravo el tema. Bueno, gracias a Mar, que anda por ahí también. Dice, Trump no me preocupa. Blanquita, sí, libertad de expresión siempre. Capaz mañana me procesan si te digo pelado. No, a mí no, en serio, no me... Eso, la verdad. ¿Quién mide si es odio o no? No, pero nada, no me caliento por eso. Barreto me carga con eso, no, pero no, me enojo. Sí soy, la verdad.
0: Sí.
1: Por favor, y le he dicho pelado a Sergio toda la vida y... Ni voy a enojar yo. Acá prometieron 10, pero al final... El que gana 5 va a ganar 10, entonces de aumento 5. Pero en vez del relato le van a aumentar 10. Y bueno, yo qué sé. Está en todos lados es lo mismo. Justamente vos, Gerardo, vas a dar 20 pesos, dice.
0: Justamente usted.
1: Claro. Que es mucho, ¿te parece, Eduardo?
0: Bueno.
1: Lo de Trump tiene que pasar por el Parlamento, lo que desde ya es solo una promesa vacía. Ah, bien, sí. Recuerden que acá... La coalición que está en el gobierno está haciendo lo mismo que Trump, dando dinero de libre disponibilidad y sin control del destino del mismo. O sea, yo creo que son cosas diferentes igual, ¿no? Una cosa es algún plan social y otra cosa que te ofrezcan por votar, ¿no?
0: Claro, no, nada tiene que ver con una cosa
1: yo,
0: con
1: la otra. Me parece que es diferente.
0: Sí, no tiene nada que ver una cosa
1: más
0: con la otra.
1: Más que capaz que, no sé. Vale, pero muy bueno, buenos días.
0: La plata de Trump, no sé, viste que...
1: No, pero ayer la pregunta era de dónde la saca. Si de él, de su bolsillo, serían... Para lograr su objetivo sería $1 billón. O sea, $1,000 millones.
0: ¿De
1: dónde lo saca?
0: Y bueno, pero Trump viene... Si no es de las arcas del Estado, usted no se olvide que Trump viene muy financiado por este señor, ¿no? Elon Musk y también otros multimillonarios que lo apoyan y, y están
1: pero
0: poniendo
1: una elección en su de campaña. Medio término.
0: A ver, cosas excéntricas, a mí no me extrañaría nada de este señor. Sinceramente no me extrañaría.
1: No, obviamente.
0: Teniendo
1: no.
0: en cuenta sus características y las cosas que hace y que ha hecho, no me extrañaría.
1: Sí, no. Yo tampoco. Extrañarnos por lo que haga este muchacho.
0: En pandemia lo que hizo fue enviar algo así como $1,500.
1: Sí, pero eso está
0: por,
1: bien.
0: Por ciudadano, pero incluso estando en fuera de los Estados Unidos.
1: Bueno, si quedaste sin laburo o algo.
0: Sí, sí. No sé. Me tocó ver una de esas cartas de la Casa Blanca, realmente. La casa de una amiga que ciudadana americana, justo llega el correo uruguayo, ¿no? Una carta abre, tenía la membretada de la Casa Blanca, de White House, y justo le decía, ¿no? Con la firma de Trump, abajo, digital, obviamente, ¿no? Porque eso era para varios ciudadanos que estaban a la vuelta del mundo.
1: No, me pasa el gran mensaje, pero no puedo dar.
0: Lea.
1: No, muy buenos días. Sin dudas, en Cerro Largo, Tabaré Echeverri, Alto Sol y Rapsoda.
0: Sí.
1: Lástima, Cristian Villar se fue a España. No sabía, mira, no sabía que Cristian andaba por España. Los hijos del Tacuarito caen muy bien. Después dice que acá se.
0: A ver.
1: Que acá se conseguían votos por 500 pesos.
2: No me golpearan la puerta a mí y me dejarán un sobre con
1: pero
2: plata.
1: Pero por 500 pesos dice que conseguía.
0: 500 pesos.
1: Eso de los caranchos, ¿van a seguir pasando que solo los que son profesionales pueden ser buena gente?
0: ¿Eh?
1: No, para nada.
0: Tiene que ver una cosa con la otra.
1: No, también.
0: ¿Sabe cuánto profesional mala gente conozco? Sí. Pero.
1: Llama, lamentablemente cambio de fiscal de corte por allanamientos no nocturnos.
0: Sí.
1: Estamos en el horno.
0: Estamos. Bueno.
1: ¿Por qué cambian por los allanamientos? Porque quiere allanamientos. No, pero el presidente dijo que era un tema a estudiar también.
0: Es un tema, dijo que cualquier tema que aporte era bueno a poder dialogarlo.
1: Analizarlo. Después miro el video, sí. Bien, perfecto. Miro el video de Amanda Manuel ahí. Las dos estafas más grandes del Uruguay, Cardama y Conexión Ganadera. ¿Por gente de qué partido político fueron patrocinados? Bueno, no sé, no entro en eso. Trump saca $1,000 millones o más de la isla de Epstein, o Epstein, si bien dije.
0: Sí, de Jeffrey Epstein. Este señor que...
1: Esa persona está bien, es Maya Sombra, dice. Está correcto.
0: Está bien.
1: Ese señor es nuestro relator.
0: Ese señor es nuestro, claro, relator con un lenguaje mucho más rebuscado que
1: el nuestro.
0: Quienes hablan. Claro, entonces...
1: Pero no entiende nadie, o sea...
0: ¿Eh?
1: Yo prefiero hablar así que me entienda la gente.
0: Ajá.
1: Y no como él, no lo entiende nadie.
0: Sí.
1: Si vas a una barra que no
2: pronunció
1: te
2: entiende. Bien, entonces,
0: el español es un idioma
1: bien,
0: tan rico.
1: Él dijo que... Maya Sombrit.
2: Entonces,
1: Maya
2: entonces Sombrit, los Maya. Brutos somos nosotros.
0: Somos. Y sí. Sí. Póngale que sí.
1: Sí.
0: Claro, no dejen eso.
1: Un día lo va a escuchar y nos va a hacer una demanda, ¿no?
0: Pero igual, sí, igual le llega, ¿eh? Mire que le llega.
1: Lo de Trump es asustador. Y si no quiere entregar el poder, si pierde. Y yo me temo que pueda pasar eso, ¿no? Porque él no puede volver a ser electo, ¿no? Tengo entendido. No puede volver a candidatearse.
0: No puede.
1: Pero está dentro de sus intenciones.
0: Está dentro de su... Bueno, está a ver, coquetea con eso, ¿no?
1: Coquetea mucho con eso.
0: Queda todavía tiempo por delante. Uno de los supuestos sucesores que podría estar, bueno, siguiendo adelante lo que era lo que es el legado político, se habló que es Marco Rubio, ¿no?
1: Sí.
0: Secretario, digamos, ¿no?
1: Sí,
0: secretario
1: sí.
0: general, que también tiene fuerte incidencia y vínculos latinos, porque es hijo de padres
1: de cubanos,
0: ¿no?
1: Cubanos, sí.
0: Así que bueno, no sabemos qué puede pasar. En Estados Unidos, de acá para adelante, puede pasar cualquier cosa.
1: De este momento para adelante, sí.
0: Cuidado con algún candidato fuerte que pueda surgir. Ojo con un Obama que no vuelva a querer.
1: ¿Será que vuelve?
0: Intentar hacerse con la Casa Blanca. Hay rumores de que Obama
1: pero es el único de los que ya
0: y sé que le puede hacer frente a Trump.
1: Y a Carlos Molina lo seguimos dejando de lado, ¿no? Claro que no. Hoy justamente, no sé si Víctor se acordó o es casualidad, ¿no? Hoy se cumplirían 99 años del nacimiento de Molina. 1927 nació. Mirá. Molina, hoy. O sea, el año que viene será el centenario de Molina, ¿no? El otro día en Almacén del Barrio una señora pidió Dentrífico.
0: Dentrífico.
1: Se ve que era de la banda del Ruso. La almacenera era una muchacha joven, no sabía ni qué decirle, pero es que obviamente, ¿no?
0: Claro, sí, sí.
1: Dentrífico. Era el mismo, ¿no? ¿Y dónde será ese almacén? Pues yo conozco el barrio de Rodrigo. Viví ahí toda la vida, ¿no?
0: Dentrífico.
1: Sí.
0: Okay.
1: ¿Dónde será? Sí, si era del barrio, si era zona del Salesiano.
0: Ah, está bien. Está bien pedido igual.
1: Sí, sí, sí, sí, sí, claro. Está.
0: Sí, sí.
1: No, está bien, pero muy refinado.
0: ¿Pero cómo que?
1: Me acordé nomás, dice Víctor da Costa.
0: Lleva la barraca en vez de pedir una pinza, pide un alicate.
1: Pero eso es más usado, ¿no? Eso es más usado.
0: Sí, sí.
1: ¿Eh? Nadie se asusta de Putin, que todos los opositores han muerto en forma dudosa. Sí, aparte hay una denuncia también de gente que... latinos, fundamentalmente. Hay un uruguayo que reclaman sus familiares la repatriación porque parece que fue a trabajar de pisero o algo de eso y lo mandaron al frente de batalla.
0: Sí, a ver.
1: Hay otras denuncias también, ¿no?
0: Sí,
1: yo no sé, ¿no?
0: Sí, habrá que tener cuidado, ¿no? Con la intención de viajar a un país buscando un país que está en medio de un enfrentamiento bélico bastante complicado desde hace ya varios años.
1: Que creyó que lo ganaba 10 días y hace años que está, ¿no?
0: Sí, no. La realidad es que hay muchísima gente y jóvenes, sobre todo, ¿no? Que están interesados en viajar.
1: Pero hay de varios países.
0: ¿Sabe que yo, a modo de intentar, cómo era la cuestión, realizando indagatorias en diferentes páginas web relacionadas a gobiernos de ambos bandos y hice formularios y demás, y es inmediato cómo ya te mandan la información, te dicen a dónde tenés que llegar, cómo tenés que hacer, ya te dicen cuánto te van a pagar, qué es lo que vas a hacer, después llegaste ahí. ¿A cuántos kilómetros estamos? Olvídense. Claro, es muy fácil, teniendo los recursos para llegar, se te abren las puertas inmediatamente. Pero ojo con eso, vas a una guerra.
1: Bueno, este uruguayo ya confirmaron que murió.
0: Sí, sí.
1: Está muerto, en el frente de batalla.
0: Es que hay videos en las redes sociales.
1: Y tiene una hija de 12 años, horrible la situación.
0: Sí,
1: ¿no?
0: Sí.
1: Pero bueno.
0: Pero estaba confirmado que falleció porque los datos, la familia llegó a los datos de una morgue en,
1: llegó unos datos,
0: no,
1: sí.
0: Rusa, ¿no?
1: Sí, que, mucha dificultad, pero llegó.
0: Sí.
1: Sí, sí, pero ahí después surgieron denuncias de otros países, dominicanos, también de países
0: brasileños. Es más, se detectó que el Comando Vermelho y Comando Capital estarían enviando mercenarios como voluntarios para que se entrenen en el manejo o el pilotaje de drones. Recuerda que en el último enfrentamiento que hubo en Río de Janeiro, una de las cosas que llamó la atención fue que los integrantes de esta fracción criminal del Comando Vermelho utilizaron drones para enfrentarse a la policía militar brasileña. Bueno, resulta que una investigación llegó y dio con el dato real de que estarían enviando también mercenarios para entrenarse.
1: Bien, bueno.
0: En el pilotaje de drones.
1: Sí, hay eso. En Estados Unidos, según la Constitución, solo dos veces pueden ocupar la presidencia.
0: Exactamente, sí.
1: Y no es que sea alternado y seguido.
0: Trump es el 45, saltea 46, 47.
1: 47.
0: 45, 47.
1: No. Dos veces. No es como acá, que acá puede ser.
0: Claro, sí, sí.
1: Acá no podés repetir, o sea, en el periodo inmediato siguiente.
2: Dos veces definitivo.
1: Pero puede ser las veces que sea salteándote.
0: Claro, claro. Salteándote, sí, claro.
1: Pero allá son dos.
0: Claro, no hay más vuelta.
1: No hay más. Pero este hombre quiere. Bien. No, me río porque hay de todo, ¿no?
0: Me imagino. Pero
1: esta,
0: bueno.
1: Sí, ya lo leímos. Esta persona estaba bien. Es Maya Sombra. Es como... mirá, vos había dicho lo de dentrífico también.
0: Dentrífico.
1: Sí, es como dentrífico y orden en el tránsito. Todos lo sabemos que es así, pero nadie lo hace bien, dice.
0: Ahí está.
1: Bueno, bien, no hablemos más de mi amigo Barreto, que estuve con él ayer. Buen día para todos.
0: Es amigo.
1: Sí, mi amigo.
0: Ahí está.
1: Mi amigo. Claro. Yo me pregunto qué les está pasando a la gente aquí en Melo, que tienen los padres de esos chicos que están arriesgando las vidas de sus hijos. Loco, están ligando. Ayer le cambio el término, pero no puedo leer esto al aire, sí. Ayer un desmentado, yo que sé, no sé cómo calificarlo. Sí. En un auto no mató un gurín un monopatín de asco, dice. A ver, esto lo digo yo. El hombre del auto, loco, larga el teléfono y atendé el tránsito. Si venís a cualquier calle a la derecha, tiene preferencia, pero si doblás la perdés a la preferencia. Sí, si manejás y querés atender el celular, estacionate, hacé lo que tengas que hacer con el celular y después seguí. Te vas a matar o vas a matar a alguien. La verdad, ya da lástima el tema tránsito aquí en Melo. Disculpa el término. Dice, bueno, no pasa nada. yo lo voy corrigiendo ahí en el momento, traduzco.
0: Claro, lo va filtrando, digamos.
1: Sí. Bueno, tenemos que ir a los temas, ¿no?
0: Tenemos que ir a los temas, pero atención porque hay previsión de precipitaciones para las próximas horas y sobre
1: pero
0: todo llega poca, sí, porque
1: poca, lluvia,
0: ¿no? Bueno, el Instituto Nacional de Meteorología de Brasil, INMET, emitió dos alertas por tormentas para hoy viernes 11 de septiembre con distintos niveles de riesgo y fenómenos que podrían extenderse hacia nuestro territorio, hacia el territorio uruguayo. El aviso de

0: 100 kilómetros en la hora. De acuerdo con el organismo brasileño, estas condiciones pueden generar cortes en el suministro eléctrico, daños en cultivos, caída de árboles e inundaciones en el área comprendida por la alerta naranja. Alcanza buena parte de la franja fronteriza, particularmente en el departamento de Artigas. Ya estaba anunciado, ¿no?, que en Artigas podrían caer algunas precipitaciones más intensas. En paralelo, permanece vigente una alerta amarilla que abarca prácticamente a toda la línea fronteriza de Uruguay con Brasil, desde el norte de Artigas hasta la barra del Chuy. En estas zonas se esperan lluvias de entre 20 y 30 milímetros por hora o acumulados de hasta 50 milímetros en 24 horas, además de vientos de entre 40 y 60 kilómetros en la hora y posible caída de granizo. Ante el escenario, las autoridades brasileñas recomiendan extremar las precauciones durante las tormentas, evitando refugiarse bajo los árboles por el riesgo de la caída de ramas y descargas eléctricas, así como estacionar vehículos próximos a torres de transmisión, carteles o vallas publicitarias. También están aconsejando, siempre que sea posible, desconectar los electrodomésticos y apagar el interruptor principal de la corriente eléctrica. En Uruguay, INUMET prevé para hoy viernes precipitaciones y probables tormentas en Cerro Largo, Tacuarembó, Rivera, Artigas, Salto y Paysandú, con vientos de 30 kilómetros en la hora y rachas de hasta 50 kilómetros en la hora. Por el momento, INUMET no ha emitido alerta meteorológica para nuestro territorio.
1: No hay nada.
0: No.
1: Revisé recién, no hay nada.
0: No, ahora no.
1: Pero el miedo es Estados Unidos, según algunos, donde casualmente migra el 80% de la población mundial. Yo diría migraba, ¿no? Ahora está brava la cosa, están deportando gente a lo loco, ¿no?
0: Es impresionante.
1: Acá, ¿no?, gente de Melo ha sido deportada.
0: ¿Sí?
1: Sí, yo conozco un caso. O sea, están deportando gente a lo loco, ¿no?
0: Sí, más que nada en la llegada, ¿no? Llegás y te ponen el avioncito para atrás.
1: Sí. Comparto algo. Y el por qué no comparto. La necesidad de un auto brasilero a las personas las ayuda mucho, pero ver una persona en un vehículo brasilero andando mal, no respetando tránsito y más, me deja perplejo. Ya que, total, si te chocan y te rompen tu vehículo, ellos no pierden nada. Y lo peor es ver que gurises jóvenes paseando como si nada. Es diferente a ver padres llevando hijos a la escuela. Yo creo que hay de todo, ¿no? Hay irresponsables,
0: sí,
1: hay irresponsables.
0: Sí, como pero
1: hay
0: cómo, con autos uruguayos también. Por eso, pero ¿cómo medís? ¿Cómo segmentás? No, tampoco, ¿viste?
1: Tampoco es que no pase nada, ¿no? Tampoco es que no pase nada si hay un accidente.
0: Si hay un accidente, no es que no pase nada.
1: Que me voy y dejo el auto. No es así. No es tan así tampoco. Preguntan ustedes, ¿de dónde saca la plata Trump? Acaban de robarle a Venezuela el 35% de su petróleo. El profesor Fratti, está por ahí. Bravo, enojado. Yo creo que ahí está el gran problema. No se trata de izquierda y derecha, se trata de gente enferma que gobierna y de la gente que se enamora de esa locura. Acá en Uruguay hay unos cuantos. Por suerte nunca llegarán a presidente.
0: Okay. Cuidado con eso de por suerte nunca. Yo sabe cuántos por suerte nunca he escuchado y termina.
1: En los últimos 150 años, Estados Unidos estuvo menos de 10 en paz. Intervienen todo donde puedan sacar rédito, dice José. Buen día, José. Bueno, gracias. Bueno, estuvimos en la actividad de ANDA anoche. Bien. Ayer de tarde. Multitudinario, ¿no? La verdad, cantidad de gente.
0: Sí.
1: Muchos. Bueno, casi todos. Yo conocía casi todos, la verdad.
0: Hizo
1: una gran familia.
0: ¿Hizo usted un simposio de cómo ahorrar o no?
1: No.
0: ¿Participó?
1: No.
0: No. Usted podría ser candidato fiel a...
1: Sí,
0: Enseñar a la gente a ahorrar.
1: No, claro. En este caso no. Fue una charla de Gustavo Servino.
0: Ahí va.
1: Motivacional, ¿no? En el marco de charlas con valor.
0: Ahí va.
1: Que viene realizando antes. Pero lleno el salón, ¿no?
0: Muy buena propuesta.
1: Lleno el salón.
0: Sí, claro.
1: El salón del Centro Unión Obrero. Incluso había gente arriba. En los balcones arriba también, sí.
0: Cosa que rara vez se ve cuando hay alguna presentación.
1: Lleno, gente de 33, de Melo y de Río Branco.
0: Qué bien. Bueno, felicitar a la gente de ANDA por la iniciativa, ¿no? La Ojalá verdad, se sigan bueno. repitiendo estas instancias.
1: Va a haber otra hora dentro de unos días. En octubre, dijo Rosario, habrá otra. Y esta se viene realizando en varios puntos del país. Cerro Largo fue uno de los elegidos, ¿no?
0: Bien.
1: Charlas con valor de ANDA. Vamos a escuchar a Servino.
0: Bien.
1: Más adelante, que estuvo hablando allí de varios temas. Obviamente, su experiencia en los Andes, ¿no?
0: Sí, sí.
1: Fue uno de los sobrevivientes. Ellos no le llaman tragedia, le llaman milagro de los Andes.
0: Milagro de los Andes, sí.
1: Les prefieren llamarlo así. Acá me pasa Rosario, la charla de economía. Es el primero de octubre.
0: Ahí va.
1: Pero también tienen instancias con los gurises y todo eso, ¿no? Con los estudiantes. Pero estuvo muy bueno, realmente lleno el salón, ¿no? Llenito el salón. Sí, 500 o más, ¿no?

0: entregadas cortas, Rosario. Estaba lleno el salón realmente, lleno de gente, insisto, participando en esta charla, que empezó allí sobre las 7 de la tarde, porque obvio, mucha gente, impresionante la gente que se sacó fotos con Servino, ¿no?
1: Un privilegio aparte, ¿no?
0: Impresionante.
1: Sí, sí.
0: Y gente que llevaba libros para firmar.
1: Claro.
0: Y atendió a todos, ¿no? Por eso se retrasó
1: Qué
0: un
1: bueno.
0: poquito. Pero también dio tiempo que, porque había una recepción, así, claro. en el hall. Todo muy bien, ¿no?
1: Todo muy, bueno, como lo caracteriza Anda, todo
0: sí, exactamente.
1: Así, muy organizado.
0: Sí, la gente de la sucursal, vino gente claro. de afuera. Así que felicitaciones por la muy buena charla y la gran respuesta de los socios, ¿no?
1: Sí. Bueno, felicidades.
0: Y es una gran familia, de verdad, porque la verdad, el 80% los conocía.
1: Y...
0: bueno, Barreto, el maestro Castillo, Andrés Lele, le mando saludos.
1: Ah, el abrazo grande.
0: Se ve que lo aprecia mucho, ¿no? Se ve que Andrés Lele lo quiere mucho.
2: Que camine derechito.
0: Ahí estuvimos charlando con Andrés.
2: Que camine derechito, que lo tengo controlado.
0: Fue con Vigilancia. Fue con el que juega en Artigas.
2: Ah, sí.
0: El botija de él, sí, sí.
2: Pero el chiquirín juega bien.
0: Pero mirá que...
2: El chiquirín juega bien.
0: Juega bien, sí.
1: Juega bien.
0: Pero muy linda la actividad. La verdad, bien. Muy linda. Felicitaciones. Aparte de la ambientación, ¿no? Uh-huh. Estuvimos compartiendo allí con Valeria, con Silvia, con José Luis.
1: Estaban todos los colegas. Santi andaba también.
0: Pregúntele a Santi cómo le fue.
1: Mirá. A mí no me invitan a esas cosas. Yo no... ¿Sí?
0: ¿Va?
1: Ah, imagíname.
0: Santi estaba enloquecido.
1: ¿Por qué?
0: ¿Y Valeria?
1: ¿Pero por qué?
0: Con antojo de escones.
1: Ah, ok. Ah, es por el catering. Sí, ah, yo tendría que haber ido, según el oyente que escribió ayer.
0: Sí,
1: que
0: no, a... usted no. Cuidado, no. Usted no va ni donde hay ni donde no hay.
2: Cuidado con los antojos. Cuidado con los antojos.
0: Muy buen servicio de los amigos de la Americana.
1: Ah, quiero saludar, aprovechar, ya que usted justamente habla de los colegas y demás, a nuestro compañero operador, Valentín Riaño.
0: Sí.
1: Que va a ser papá.
0: No, oh, qué bueno.
1: Así que el abrazo grande, están esperando con su señora una nena. El abrazo grande para él, las felicitaciones. Bien. Y bueno, para
0: el saludo.
1: Sí, el abrazo grande saludo. Para Valentín. Ya era hora, ¿no?
0: Ya era.
1: Ya tiene. No, imagínese que tiene el mismo. La misma cabellera que usted.
0: Yo lo hacía chiquito, digo, 20 y poquito.
1: No, el tema de la alopecia, no es el tema de...
2: No, pero mire que el tema de la cabellera no es por vejez. Usted no, claro. no entienda.
1: No, lo de él no es vejez, es estrés.
2: Es por otra
1: cosa. Hay que operar.
2: Tampoco
1: hay que operar.
2: Tampoco es estrés.
1: ¿No?
0: No.
2: No, se lo aseguro que no.
1: Son del club de Jason Statham, sí. Claro. Sí. El transportista.
0: Hace años que soy así. ¿No?
1: Ahí está.
2: Claro.
0: Aparte sí. tengo el alma joven.
1: Claro. No, pero de verdad, el abrazo grande. El abrazo grande a esa linda familia y felicitaciones por la nena que están esperando.
2: No se me entrega.
0: Pero es que si no tuviera alma joven, no podría ser.
1: Sí, no podría.
0: No podríamos hacer este programa.
1: No podríamos, no.
0: Mucho saludo a Denver también, ¿no?
1: Y sí, Denver es querido. No, pero es un buen tipo, aparte.
0: Menos Andrés Lele, lo quiere todo el mundo.
2: No, es un buen tipo. Lele, lo quiero bien. No,
1: pero Denver es un buen tipo.
2: No sé por qué no me quiere.
0: Sí, pero no. Dice que es. Las participaciones de él son atinadas siempre.
1: Sí, siempre.
0: Yo le tengo miedo, ¿no?
1: Está con él.
2: No,
1: está esperando ahí siempre en la gatera.
2: Usted queda tranquilo que no soy...
0: No, yo sé. No,
2: queda tranquilo que por mi lado.
1: De vez en cuando te deja regalado, pero está. Pasará. ¿Qué va a hacer? Ay, cuando le ponga la camarita acá, ¿qué va a hacer?
0: No, me voy. Renuncio.
2: Yo tampoco estoy de acuerdo.
0: Renuncio.
2: Somos dos.
1: Claro, pero usted se le ven solo las manos, ¿sabes?
2: ¿Eh?
1: Quédese tranquilo.
2: Menos mal.
1: A usted, al operador se le besan las manos.
0: Sí, a mí sí. El vehículo brasilero que entra así, aquí no tiene entrada, ya está en infracción aduanera,
1: claro,
0: para empezar.
1: Contrabando.
0: Claro. En 30 años manejando todavía me cuesta entender bien las líneas de la ruta. A veces te prohíbe rebasar mentira. Y tenés tremenda visibilidad.
1: Ah, no, pero las entiende las líneas.
0: No, él las entiende.
1: Ah,
0: pero no entiende porque hay lugares donde hay visibilidad no permite rebasar. Bueno,
1: sí.
0: Eso está estudiado.
1: Hay gente que no sabe, que anda manejando y no sabe cómo leer las líneas de la ruta. La punteada y demás. No sé.
0: No.
1: Es increíble, ¿no?
0: Bueno, estuvimos en lo dijimos, ¿no? En el lanzamiento del RAID. Se empieza hoy con el Chacho, ¿no?
1: Ajá.
0: Hoy te canta el Chacho. Toda la noche el Chacho.
1: Barbaridad.
0: Toda la noche así en el RAIDista. Estuvimos con Camilo Díez y con el Nacho Cardoso. Toda la noche el Chacho.
1: Barbaridad.
0: Si consigo con qué ir, voy.
1: Yo lo llevo,
0: no, pero
1: si
0: digo.
1: Ah, yo quiero, si quieres, yo lo llevo.
0: ¿Con qué, no con quién?
1: Precisa chofer designado, yo que soy aftemio, no tomo alcohol, lo puedo llevar.
2: Use la tarjeta de Anda, no sea machete.
0: Sí, pero bueno, no, para otras cosas.
1: Claro.
0: Yo tengo que ir a hablar a Anda por otras
2: pero
0: cosas.
2: Pero muestre el carnet de periodista.
0: No, es una reforma grande en mi caso.
2: ¿Muestre el carnet de periodista?
0: No, pero no me gusta.
1: Entra con el carnet que entra al estadio, entra a todos lados.
0: No, al estadio sí, porque voy a trabajar, pero no, yo pago la entrada.
1: Nosotros estamos esperando el nuestro con Bajo.
0: Y van a seguir esperando.
1: Y vamos a seguir esperando, pero bueno.
2: Pero si vamos al caso, es barata la entrada, ¿no es?
0: Sí, sí. ¿La del fútbol o la del baile?
2: La de acá, del baile.
0: 500 pesos por cabeza.
2: Ah, no, no, usted lo vale, loco. Ya la veo venir. No,
1: ¿cómo hacemos rendir esos 500 pesos?
2: Pero imagínese,
0: son 1000 pesos.
2: 250 en un baile.
1: Son 1000 pesos. Claro,
2: son 1000 pesos.
1: Ahí va. Yo le hago de Uber, pero se lo dejo libre. Quédese tranquilo. Lo llevo y lo traigo. Usted me avisa cuando liquide que yo lo paso a buscar.
0: Costo cero. Claro, no, esos son amigos.
1: Tengo caramelo y todo ahí.
0: Esos son amigos.
1: Caramelo, soda.
0: Me están haciendo unas malas, vamos.
2: No abra la gaveta, No abra la gaveta.
1: Ah, es como el frigobar del hotel. Lo tocó algo y marchó.
0: Sí.
1: Claro.
0: Ustedes tienen miedo a Denver, como él anda por todo Melo recorriendo en su kiosco, se entera de todo.
1: Ay, que tiene kiosco ambulante.
2: ¿Vio como la audiencia no es tonta?
0: No, Eduardo, siempre José Pérez espera tú.
2: ¿Vio como la audiencia no es tonta?
0: Sí. Bueno, estuvimos en el lanzamiento del Radi, 33ª edición de La Paz García. Me fui a la Plaza Sarabia, allí estaba leyendo una... mentira, no leyó nada. No, me mata, Me mata. Ahora, Aparicio García Costa espontáneamente expresó palabras.
1: Ahí está.
0: Pues él iba a leer y yo digo, no lea. A mí me emociona cuando vos sos espontáneo.
2: Natural.
0: Fue espontáneo. Me pidió que le mandara la grabación y sabes que le mandé a Juan Miguel Silva. La regrabación.
1: Bueno,
0: pero después le mandé.
1: Ahí va.
0: El saludo para Aparicio.
1: Me cambió la voz, che. ¿Qué pasó de eso?
0: El alcalde del Paso de las Tropas.
1: Ah, alcalde del Paso de las Tropas. Bien, saludo grande.
0: Próximamente, el saludo a Aparicio.
1: El abrazo grande.
0: Las 8 de la mañana.
1: 8 de la mañana tenemos que marcar la primera tanda y en instantes regresamos con más informaciones.
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2: Siete minutos que han pasando de las 8 de la mañana. Continuamos aquí en El Profesional Radio en esta mañana un tanto nubosa aquí en la ciudad de Melo. 12 grados la temperatura, cielo cubierto.
3: Cubierto, ¿no?
2: Sí.
3: Amenazante, como decían los colegas. Amenazante. Charlas con valor, este ciclo que está llevando adelante ANDA, que llegó a nuestro departamento, a nuestra ciudad ayer. Fue regional, ¿no? Insisto, vino una excursión de 33, vino gente también de Río Branco y los locales, ¿no? Los cerrolarguenses, los melenses, quiero decir, que también participaron en esta jornada que se llevó a cabo en el Centro Unión Obrero con la presencia de Gustavo Servino. Previo a la charla, hablamos con quien se ha dedicado a dar charlas motivacionales y también un trabajo importante en el sistema carcelario, ¿no? De ese tema sí. Fue consultado ayer precisamente por la colega Valeria Coronel y decía lo siguiente.
4: Bueno, son cosas distintas y es una buena pregunta, porque yo siempre digo que soy una persona feliz que agradece todos los días porque estoy vivo. Ya estar vivo es un motivo de alegría. Y todo lo más viene por añadiduría. Y estando vivo, como la gratitud es una de las acciones más escasas, yo la practico todos los días. Y la manera de agradecer es ser la voz de lo que no tienen voz. Mis amigos que murieron viven para siempre en mi corazón. Y las personas mueren cuando nos olvidamos de ellos. Entonces yo vengo a compartir con los uruguayos que van a venir hoy acá, de 33, van a venir de Melo y de Río Branco, como lo hice ayer en Tacuarembó, Artigas y Rivera, y después en Salto lo hice con Salto, Jung y Paysandú. ANDA es una gran familia y tiene una gran vocación de servicio, y en este programa que diseñó su presidenta, un ser humano extraordinario, Jessica, llegaron a la conclusión que estas charlas que comparten valor es muy importante. Entonces vine acá como uruguayo a apoyar a empresas.

0: que se embanderan con principios y valores. Eso es lo que hace la diferencia. Entonces, hoy en el mundo hay una crisis de valores, principios muy grande. Y cuando encontrás a personas que ofrecen servicios, que trabajan para el hombre, para la familia, y convoca, bueno, yo estoy a la hora de vivir aquí. En el plano de las cárceles es otra cosa. A nosotros el mundo entero nos abandonó y estábamos vivos. Y que nos hayan abandonado y haber escuchado la radio fue un mensaje que nos mandaron. Dios, increíble que escuchamos en la radio El Espectador, en la cordillera. Acá en Melo, de repente la escucho en la radio Espectador, pero la escuchamos a 5.000 metros de altura. Y cuando dijeron que nos abandonamos fue muy duro, nos habían abandonado, pero ahí decidimos que vivir o morir dependía de nosotros. Y si dependía de nosotros, íbamos a hacer todo lo que se requiera, lo necesario, lo que haga falta, con amor, en equipo. Y bueno, funcionó. Por eso le digo a la gente que las personas cuando se quejan son parte del problema y cuando agradecen son parte de la solución. Y es una decisión.
1: Usted habló de palabras, parte de las palabras de Gustavo Cervino, en este ciclo de las charlas con valor.
2: Sí, justamente Cervino, con toda esa experiencia de vida que tiene, ¿no? Seguramente tiene otra perspectiva de incluso de mirar la vida en sí. Y también
1: eso
2: lo ha llevado
1: hace atractiva las charlas.
2: Sí, claro. Y lo ha llevado a otras actividades, justamente que Valeria preguntaba por ahí muy oportunamente sobre el trabajo en cárceles, ¿no?
1: En cárceles que viene llevando adelante. También hablamos en la tardecita anoche de ayer con Rosario Saavedra, la gerente de la sucursal Melo de ANDA.
3: Bueno, buenas tardes, muchas gracias por estar acá. El objetivo de esta charla justamente es darle a la comunidad la oportunidad de tener charlas a las que nosotros llamamos, dimos como denominación, charlas de con valor, ¿tá? Que son charlas que nos interpelan y nos llevan a que las personas, la comunidad en sí, porque en realidad no son específicamente para socios, la comunidad en sí pueda tener la oportunidad de tener conferencistas, como en este caso en el estilo de Cervino, que bueno, nos está acompañando hoy, que entendemos que es de muchísimo valor.
4: ¿Charlas con valor, cuántas se han realizado?
3: Se han realizado unas cuantas, no tengo exactamente el número, pero hemos realizado charlas con Gastón Pols, con Barraguer, con Bilinqui, y bueno, las hemos hecho en diferentes departamentos del Uruguay, donde esta de Cervino la hicimos el martes en Salto, el miércoles en Tacuarembó y hoy la estamos realizando acá.
1: Es importante el aporte de ANDA a la comunidad en el sentido de, bueno, rescatar valores y salvar a esta sociedad de un momento muy duro por el que está atravesando.
3: Realmente sí, entendemos, desde la institución se entiende que es sumarle valor a un momento, como decís tú, de que realmente es necesario darle a la comunidad la oportunidad de tener este tipo de charlas y de encuentros, ¿no? Y de reflexiones.
4: ¿Qué otro tipo de actividades se realizaron, se van a seguir realizando justamente para los socios de ANDA?
3: Bueno, en este momento acá en Melo tenemos otro, ahora ya el primero de octubre, va a venir la economista Ana Burgueño y va a dar una charla que en primera instancia va a ser para alumnos del liceo de quinto y sexto año, que son como de alguna manera los que ya empiezan como a independizarse, sobre economía familiar. Y después, el mismo primero, a la tardecita, vamos a tener un encuentro en la sucursal para socios, y también no socios en este caso, también sobre economía familiar. Tratando de darle la oportunidad, creemos que es muy importante justamente la situación que se está viviendo, que los jóvenes y no tan jóvenes tengamos la oportunidad de escuchar ese tipo de capacitaciones.
5: Bien, Rosario Saavedra, y acá lo remarcaba, ¿no? Ya me había pasado un mensaje, Rosario, el primero de octubre, pero también habrá instancia con los gurises estudiantes, ¿no?
2: Exacto.
5: De bachilleratos.
2: Bachillerato,
5: pero justamente va a estar muy buena esa otra charla también, ¿no?
2: Sí, va a estar muy interesante, ¿no? Justamente todo lo que tiene que ver con lo económico y demás.
5: Totalmente.
2: Es muy interesante justamente para seguir adelante y teniendo en cuenta los datos que presenta nuestro país, que las financieras tomen esta iniciativa o que diferentes empresas que estén vinculadas a temas económicos.
5: Sí, andas mucho más que eso.
2: Claro, claro, pero está vinculada justamente y está bueno que se pueda educar de cierta forma en este sentido. Así que, de buena manera, con buenos ojos.
5: Sí, totalmente, totalmente. Si hay una institución, bueno, también yo soy socio de pocas cosas, ¿no? Soy socio de ANDA y del Centro Obrero.
2: Ahí está.
5: Pero de las dos me siento orgulloso ahora de ANDA, de los servicios que te presta, que yo no uso ni el 10%, pero la verdad que es muy bueno, ¿no?
2: Sí,
5: atención, todo. Y estas charlas también, ¿no? Hablábamos en la tanda de la organización. La verdad, sacarse el sombrero.
2: Sí.
5: Pocas cosas tan bien organizadas.
2: Exacto. 15 van pasando de las 8 de la mañana, 12 grados la temperatura para hoy, cubierto y precipitaciones y probables tormentas, nieblas y neblinas, así dice Inumet. Alerta, por ahora no hay alerta, pero bueno, para la tarde nuboso y cubierto con precipitaciones aisladas. Marcamos la segunda tanda de la mañana y en instantes regresamos con más informaciones.
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0: Seguimos en adelante en esta mañana de viernes aquí en el Profesional Radio 23 de las 8 de la mañana con muchísima información para compartir con ustedes, Gerardo Vidales. Mañana anulada y bueno, esperamos.
1: Deme tiempo que estoy buscando a, a Aparicio García.
0: Aparicio García.
1: Que no me aparece acá en el radar, pero ahora ya va a estar Aparicio García, porque estuvimos ayer en lo que fue el acto organizado por la Departamental Nacionalista de Cerro Largo en el marco de los 122 años de la muerte del general Aparicio Saravia. Una parte oratoria que estuvo a cargo del dirigente precisamente de la Departamental Nacionalista, Aparicio García, que decía lo siguiente.
2: Compartir con ustedes un acto solemne del Partido Nacional como es este. En mi casa estuve pensando en varias cosas, digo, porque no es fácil hablar de una personalidad histórica del fuste de Aparicio Saravia. Y estuve pensando, que si nos ponemos a mirar la vida de Aparicio Saravia, es casi como si fuera una epopeya griega de esas, cuando hablábamos del héroe griego, ¿no? ¿Verdad? Parece muy acartonado lo que estoy diciendo, pero si lo llevamos al terreno de la vida común, estamos hablando de una persona que fue un gran defensor de la libertad individual, de su libertad, gran defensor de la familia y un gran defensor de la patria. Y podemos empezar viéndolo cuando comienza su vida política, digámoslo así, que es con 14 años. Con 14 años Aparicio Saravia deja los estudios y se engancha en la Revolución de las Lanzas, siguiendo a Timoteo Aparicio, con 14 años. Evidentemente que es una muestra de amor a la patria, amor a la libertad y de la capacidad de tomar decisiones personales que demarcan esa libertad de Aparicio Saravia. Pasan los años, encuentra el amor de su vida, no pide permiso, se va con el amor de su vida, con doña Cándida, forman una familia, ¿verdad? Y se asientan en el Pago, digo. Eso es otra muestra de la libertad y de la independencia que respetaba Aparicio Saravia y del amor familiar. Ese amor familiar es el que lo lleva a la Revolución del Brasil para acompañar a su hermano, al gran Gumersindo Saravia. En la Revolución en el Brasil demostró ser un hombre con un gran coraje, con un gran ejemplo y por un amor a las tradiciones y al gauchaje, digámosle así. Vuelve al Uruguay luego de la muerte de su hermano, forma su familia, empieza a intervenir en la política, no al nivel que logra posteriormente, y en defensa de las libertades y de la representación proporcional va a la guerra. Se levantan armas contra la opinión del directorio, contra la opinión de otros dirigentes blancos. Él decide seguir ese camino, pero no lo sigue solo, lo sigue con toda su familia. Veamos que hay al líder que da el ejemplo, va a la guerra con sus hijos integran el ejército revolucionario, sus hermanos. De esta forma va logrando agigantar esa imagen del caudillo.
1: Parte de las expresiones en el acto celebrado en la Plaza Aparicio Saravia por parte de Aparicio García.
0: Bien, Gerardo, informaciones del ámbito policial. Un procedimiento permitió desarticular una maniobra vinculada a la comercialización de estupefacientes aquí en la ciudad de Melo, que terminó con un hombre de 32 años condenado a prisión efectiva. La actuación fue llevada adelante por efectivos del programa de alta dedicación operativa, PADO, y de la Brigada Antidrogas de Cerro Largo. El operativo se desarrolló en la intersección de las calles Florencio Sánchez y Ancina, donde los efectivos intervinieron a una motocicleta identificando como Kevin Mordecán, de 22 años, quien además contaba con antecedentes penales. Durante el registro efectuado al hombre, los policías encontraron 5,77 gramos de cocaína que estaban ocultos dentro de un paquete de cigarrillos. También fueron incautados una balanza de precisión, dinero en efectivo y un teléfono celular, elementos que derivaron en su inmediata detención. Paralelamente, y como parte de una investigación que ya venía desarrollando la Brigada Antidrogas, se realizó una inspección domiciliaria previamente autorizada, en una vivienda ubicada sobre la calle General Artigas. En el lugar fueron encontrados 3 frascos de vidrio que contenían 113 gramos de cogollos de marihuana, además de 3.500 pesos uruguayos. Tras las actuaciones policiales, bueno, el hombre fue llevado ante el sede del juzgado letrado de primera instancia de Cerro Largo de primer turno. Luego de la audiencia judicial, la justicia lo condenó como autor penalmente responsable de un delito de asistencia a las actividades delictivas. La pena establecida fue de 2 años de penitenciaría de cumplimiento efectivo, por lo que deberá cumplir la totalidad de la condena en prisión.
1: Bien, vamos a marcar la última
0: la
1: pausa
0: última de la mañana.
1: De esta mañana y ya volvemos.
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0: 35 son los minutos que han pasado de las 8 de la mañana. Continuamos aquí en el Profesional Radio y vamos hasta las hasta casi las 9 de la mañana con muchísima información con ustedes. Bueno, ha generado repercusiones en las últimas horas los dichos de la senadora de Frente
1: Amplio.
0: Sí,
1: alguien nos pasaba hoy.
0: Sí, Blanca Rodríguez, ¿no? Porque, bueno, no volvió a poner sobre la mesa el debate.
1: No los escuché realmente.
0: No, no los escuchó. No escuchó las expresiones de la senadora. Bueno, justamente, ¿no? Habló acerca de temas vinculados a la libertad de expresión y siempre en estos temas hay encontronazos, ¿no? Y volvió a poner sobre la mesa el debate sobre la violencia en el discurso público y planteó la necesidad de avanzar hacia una eventual penalización de los discursos de odio, tanto en redes sociales como en los medios de comunicación. Sus declaraciones, claro, fueron realizadas en San José luego de participar de la inauguración de la Feria de Promoción de Lectura en el Teatro Mació. Rodríguez sostuvo que las expresiones de odio no deberían ser consideradas algo menor porque, según afirmó, terminan sembrando violencia y pueden generar consecuencias en otros ámbitos de la sociedad. La legisladora señaló que existe una dimensión cultural que debe ser analizada y consideró necesario trabajar desde la educación para abordar la violencia ejercida a través de las palabras. En ese sentido, propuso incorporar dentro del ámbito educativo una instancia semanal que permita abordar el tema desde distintas perspectivas y con todas sus aristas. Rodríguez cuestionó además la dificultad que existe para enfrentar esta problemática de manera directa y sostuvo que es necesario bajar los decibeles del debate, especialmente cuando las expresiones provienen de personas o ámbitos con una importante repercusión pública. Consultada concretamente sobre la posibilidad de impulsar un proyecto de ley para analizar los discursos de odio, Rodríguez indicó que por el momento no existe una iniciativa avanzada y que el tema continúa en etapa de conversación. Aclaró además que su planteo no apunta exclusivamente al sistema político, sino a cualquier ámbito donde se produzcan expresiones violentas con alcance público. La senadora también advirtió sobre situaciones de violencia misoginia y machista y señaló que en algunos casos determinados actores priorizan generar repercusión en redes sociales a través de sus declaraciones, incluso cuando el debate termina atravesando distintas formas de violencia.
1: Bien, nos vamos al contacto en vivo esta mañana, es con la novena sección del departamento, anda en plena recorrida la alcaldesa Cristina Cortondo. Cristina, buen día.
2: Buenos días, ¿qué tal, Gerardo?
1: ¿Cómo?
2: En contacto contigo.
1: Sí.
2: Con toda tu audiencia.
1: Está complicada la conexión, a ver, tratá de direccionar mejor el teléfono, a ver, Cristina, no te escuchamos bien ahora.
2: A ver si
1: ahora sí, quietita. Recorriendo un poco.
2: Sí, anda, buen día, y buen día para toda la audiencia, un gusto estar en contacto contigo. Sí, acá andábamos recorriendo un poco el Camino de la Liebre, que estamos para intervenir ahora en poco, para darle solución a los vecinos de a poco, porque la verdad que con toda el agua que ha caído por acá, por esta zona, ha deteriorado bastante los caminos.
1: Pero parece que el tiempo está dando un aflojecito en estos días.
2: Sí, ahora por suerte ha oreado bastante y bueno, vamos a tratar de aprovechar a trabajar estos días que nos ha dado tregua.
1: Exacto. ¿Esa es la principal preocupación, Cristina, en estos días?
2: Sí, la verdad que sí. Mi caminería está caminando el camino de Cordobés, que habíamos empezado hace unos meses. Estábamos en el último detalle, colocamos caños y bueno, ya aprovechar que estábamos en esta zona, venirnos para el otro lado, Camino de la Liebre, Camino de Tatú, todo esto que tenemos que hacer recarga y también poner algunos pases de caño. Y bueno, estamos preparando los trabajos acá con el muchacho, con el capataz, andamos en esta recorrida.
1: Ajá. Maquinaria hay, materiales, ¿cómo están en ese sentido, Cristina?
2: Mira, maquinaria sí, estamos con el único problema con una retro, que es la que tenemos en la mano derecha, que la tenemos ahora en este momento en el taller, pero calculo que 15, 20 días ya estamos con ella otra vez en la vuelta. Y material, estamos sacando material de la cantera, la ruta 7, que nos habilitó el alcalde de Santa Clara. Y bueno, y justamente ahora estábamos viendo este otro camino, Camino de la Liebre, cómo vamos a conseguir material, porque pensamos hacer mitad de camino con ese material de ahí de la ruta 7 y bueno, y mitad de material de acá una cantera que viene de la gente de UPR, que quizás no estar.
1: ¿Cuántos kilómetros son más o menos, Cristina?
2: Menos que tenemos que intervenir acá en este Camino a la Liebre y después unos 8 o 10 kilómetros ahí el Camino Tatú, que le llamamos, que también queda con salida a Santa Clara, al cuartel de Santa Clara.
1: ¿Cuántos de la Liebre, que no se escuchó bien, Cristina?
2: El Camino a la Liebre es unos 20 kilómetros. 20. Sí. No todo lleva recarga, pero hay gran parte que sí, que tenemos que hacer recarga.
1: Cristina, ¿anduvieron por Montevideo en el Plenario Nacional de Municipios?
2: Anduvimos, sí, representando el municipio de Areva, lo fuimos a acompañar y acompañar a Joaquín en su terminación y darle la bienvenida al grupo nuevo que va a trabajar para ayudar a todos los municipios del país. Así que quedamos muy contentos de haber tenido la oportunidad también de haber participado en alguna de las reuniones como suplente del plenario mes anterior. Y contentos de que hayan tenido a Cerro Largo también con otro representante también de los municipios de Cerro Largo,
1: ¿no? Con Daniel, ¿no?
2: Mi compañero Daniel Seguí,
1: Segade. Segade, que va a estar ahí, ¿no?
2: Sí, Segade, que va a estar frente a la mesa.
1: ¿Se pudo avanzar algo en esto de estar preparados por el fenómeno del Niño y todo esto?
2: Sí, por supuesto que fue muy interesante la reunión, todo lo que nos mostraron de lo que se viene. Y bueno, tendremos que poner cabeza para ir preparándonos a ver de qué manera podemos enfrentar, si es que se tiene, ojalá que no, pero las perspectivas son ir preparándonos y haciéndonos cabeza de que en algún momento vamos a tener que enfrentar esa situación.
1: Exactamente. Desafío Arévalo, vimos hace unos días que se reunieron. ¿Cómo viene el grupo?
2: La verdad es que muy contenta con la intervención de toda la... Se han ido avanzando en bastantes cuestiones. La verdad que agradecida como integrante también, porque en realidad somos un grupo grande y consejo y invita a todas las entidades a participar, educación, salud, pues también forma parte de las forestales, también es muy importante para la minería. Y gracias a estas mesas de Desafío Arévalo, como siempre digo, se ha ido avanzando también en cuanto a educación, fue la llegada de la UTU, la llegada del Club de Niños, la llegada del CAIS, y así seguiremos avanzando para lograr más cosas para la zona, ¿no?
1: Exacto. Cristina, te agradecemos la participación esta mañana porque está complicada la conectividad, se ve que siguen los problemas. Y otro día charlamos con mayor amplitud de todos estos temas. Gracias, Cristina, porque andás en plena recorrida.
2: Bueno, un abrazo y muchas gracias. Saludos.
1: Bien. Difícil, ¿no?
3: Difícil la conectividad, el viento y demás, ¿no?
1: El viento, la línea que se iba.
3: Sí, sí.
1: Está en plena recorrida, por eso hacemos la salvedad. Y bueno, otro día continuaremos con todo lo que tiene que ver con Arévalo, pero por lo menos tratamos los temas principales, que lo decía Cristina, ¿no? Caminería dañada por las intensas lluvias, esta reunión en el Palacio Legislativo, en el marco de todo lo que tiene que ver con el plenario de municipios, ¿no? Plenario Nacional de Municipios, sí. Cambio de autoridades, la presencia del propio presidente de la República, lo que da también otro respaldo a todas estas actividades y finalmente hablando de Desafío Arévalo, que es un grupo que ha logrado muchas cosas para el municipio, ¿no? Como la educación y el club de niños.
3: Es correcto, correcto. Así que bueno, va a ser el saludo grande para toda esa gente linda. Sabemos que tenemos gente ahí que también nos escucha en esa zona. Llamó la atención en este plenario el saludo, el gesto que hizo el intendente de Paysandú, Nicolás Olivera, luego el saludo acalorado entre Ojeda y el presidente de la República, ¿no?
1: Sí.
3: Llamó poderoso, despertó un montón de comentarios. El gesto, ¿no?
1: No se llevan bien, aparentemente. Me parece que hay rispideces previas, ¿no?
3: Puede ser.
1: Fue lo que entendí ayer. El presidente también se hay una mirada cómplice y todo.
3: Y bueno, entonces, sí, también ahí.
1: Son
3: pero
1: cosas que pasan.
3: La política.
1: Es la política.
3: La política y sus personas. Mm-hmm. Bueno, atención a la gente de Río Branco, porque van a ser 15 las categorías que llegarán a la ciudad para este campeonato de motos, bueno, la etapa en el remanso que se va a llevar la etapa sudamericana de motos de agua y jet ski este 19 y 20 de septiembre ahí en el Parque del Remanso, esta etapa del Campeonato Sudamericano de Competencia de Motos de Agua y Ski, denominado Gran Premio de la Frontera 2026, ¿sí? Bruno Casas es quien está en la organización y bueno, llegará este próximo 19 y 20 de septiembre, ¿no? La primera edición tuvo estuvo
1: muy linda.
3: Sí,
1: muy linda.
3: Sí, por lo que se pudo ver, vamos a ver si este año podemos participar.
1: ¿Cómo no? ¿Participar o mirar?
3: ¿Mirar? Participar no, porque con ese esquí tengo experiencias malas. Bueno. Sí. Con el esquí, no con la moto de agua. El esquí es el que vas parado, ¿no? Me di contra la costa y claro, terminé de espalda en la arena.
1: Y bueno,
3: no fue muy
1: rescatable.
3: Sí, por suerte fue bastante lejos donde nadie me conocía, pero igual. Claro.
1: Fue traumática la...
3: Sí.
1: Yo, bueno, prefiero ir a lo seguro, ¿no?
3: Claro, porque lo dejé acelerado, vio. Y veía que se acercaba a la costa.
1: Se trabó el acelerador.
3: Y pasé por arriba y caí de espalda mirando al cielo, así que...
1: Pero eso es para andar en el agua, no en la
3: por
1: arena.
3: Suerte iba con el chaleco y todo, pero fue un golpe importante.
1: Sí, me imagino, ¿no?
3: Sí.
1: Me imagino.
3: Se cayó un chico, decía, se cayó un chico.
1: Sí.
3: Hace un par de años ya. Y ahí dije, nunca más me subo un jet ski.
1: Uh-huh.
3: Claro. Ahora estoy para el parapente.
1: Bien.
3: Me gusta
1: bien,
3: más el parapente.
1: Bien. Sí. Vamos a algunos detalles del Raid.
3: Bien.
1: 23ª edición del Raid, La Paz García, del Centro Raidista. Escuchamos a Camilo Díez, el presidente de la institución.
4: Comenzando por agradecer tanto a Marco como a Mariana, la División de Deporte, por el apoyo, la consideración. La verdad que es un placer contar con unos compañeros que hemos compartido ruta en todas estas organizaciones. Entonces casi que se habla el mismo idioma en todo. Agradecer a la Intendencia, agradecer la consideración del Intendente, Cristian, porque también sabe de lo que estamos hablando. Entonces recibimos un apoyo tanto en lo económico, que sirve para solventar muchos gastos que a veces se quedan abajo, como en logística, infraestructura, que sería imposible sin ese apoyo, y de la manera que lo están dando con la organización, entonces agradecemos el apoyo a la Intendencia. Comenzando con lo que es la fiesta, la fiesta en cuanto al Raid Hípico Federado, está con una nómina previa de 23 caballos al momento, con posibilidad de alguno más. Entonces creemos que es un gran número para 90, generando un gran Raid. Se estará corriendo el día domingo, largando por ruta 8 a Ceguá, aproximadamente a las 7 de la mañana, de enfrente al Club Campestre, allí donde está el cartel de accesos a Melo. Estaremos largando ahí. Se corre la primera etapa 60 kilómetros, 30 hacia allá y 30 para atrás, los cuales estaremos llegando al local de Quijote. Allí será la neutralización. Y luego largamos desde allí, corremos los 30 kilómetros finales para llegar en los accesos a Melo, aproximadamente donde está el lavadero de batalla, allí pasando la entrada al Campestre, 500 metros de cantero, que es lo que usamos para la llegada. Después de las 10 de la mañana del domingo estamos llegando el raí largo por allí.
1: La marcación comienza mañana a las 11 y se extiende hasta las 13. Hay 23 caballos que ya prácticamente confirmaron su participación. No quiere decir que alguno más no se sume para esta prueba larga. Después habrá pruebas cortas en pista al retorno, a 9 kilómetros de Melo por ruta 26 hacia Río Branco. Sábado 3 pruebas cortas y el domingo otras 2.
3: Ahí va.
1: Y después el baile con el Chacho, mañana hay baile también. Y cierran con una peña folclórica con el Canario Martínez y con Tata.
3: Fuertes actividades,
1: El domingo, ¿no? Y precios.
3: Un fin de semana con varias actividades a nivel departamental en el ámbito deportivo, ¿no? Porque tenemos esta actividad hípica, también hay actividad hípica en Poblado, Uruguay. Tenemos fútbol, un fin de semana fuerte.
1: Sí, cargadito.
3: Así que bueno, vamos a tener
1: No hay para aburrirse.
3: No, vamos a tener que dormir bien hoy. Hoy hay que dormir bien para rendir el fin de semana, rendir. Porque si no.
1: Sí.
3: Porque, al contrario, arrancamos a las 6 de la mañana, terminamos a incalculable.
1: Incalculable.
3: Ah, sí, bueno, pero no lo veo recién el resultado, claro, ahora tengo que padecer hasta el mes que viene, así que bueno. Pero bueno, el ahorro es la base de la fortuna, dicen algunos, ¿no?
5: Tapa la tiene guardada igual.
3: No sé, yo qué sé.
1: Vamos a...
3: A irnos.
1: A descansar.
0: Vamos a descansar.
1: ¿Para sí. mañana?
0: Sí, para mañana. ¿Cómo? No sé cómo voy a hacer, me voy a repartir en varios. Un clon, necesito un clon.
1: 19:30 en el estadio.
5: Eso pasa por tener varios boliches.
1: Varios boliches.
0: Le vamos a buscar la vuelta.
1: Pero llegué con garganta, ¿no? Vio que el ruso ese
0: usted sabe que ayer,
5: pero
0: ayer
5: está acostumbrado a jugar a 3-4 puntas. Está acostumbrado.
0: ¿Cómo es eso?
1: Después te explicamos.
0: Pará.
5: Tema trabajo.
0: Estamos hablando de cuestiones laborales. Porque si no, después quedo yo con una imagen.
5: ¿Pero qué pensó usted?
0: Claro, no, pero usted dice jugar en 4 puntas y no especifica en qué rubro o en qué ámbito.
5: Raíz, fútbol, informativo.
1: Tele,
5: 4. 4 puntas.
1: Más redes sociales.
0: Sí, hoy tengo, ahora ya terminamos, nos vamos para grabar la red informativa.
5: Yo tengo razón. Yo
1: espero que ya haya sido un traje bueno.
5: Mal pensado.
1: Si no le pedimos al ruso
0: submarino,
1: que
0: hoy es negro. Hoy.
1: Pedimos al ruso que le haga.
0: No, me pusieron un filtro en la cara el otro día. Salí ¿sí? colorado. Creo que era por el día de los colorados, ¿no? Que fue el día internacional del colorado. Me pusieron un filtro colorado. Salió, parecía
1: bien,
0: Trump.
1: Bien, vamos a despedirnos.
0: Hasta el próximo lunes, ¿no?
1: A las 7.
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0: de septiembre. Mañana gris, sin lluvias por el momento, lluvias que habían sido oportunamente anunciadas. Bueno, parece que finalmente no llegarán. De todas formas, los próximos días seguirán grises, con cielo nuboso y cubierto. 15 grados a esta hora, la temperatura en el centro de la ciudad de Melo. Para hoy la máxima, 18 grados. Fin de semana con características muy similares a las de hoy, es decir, mucha nubosidad, poco sol, casi que nada les diría. 8 la mínima para mañana, 18 la máxima para el domingo, 5 y 15 las temperaturas extremas.
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0: Estamos en el minuto 11 de las 9. Nos aguardan 2 horas para compartir juntos, para disfrutar de muchas, muchas canciones aquí en la 99. 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

Muy buenos días a todos y bienvenidos a este nuevo programa de La Heladera, aquí en la 99, en nuestras mañanas, hoy mañana de viernes, 11.

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0: mañana de viernes que estamos disfrutando y compartiendo juntos aquí en la 99. Minutos 52 de las 9. Siempre en esa carretera. Incambiadas las condiciones meteorológicas. Habrá que prepararse para este fin de semana gris en gran parte del territorio nacional. 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

estamos cerrando la heladera en esta edición de viernes. Gracias como siempre por la compañía de todos los días. Los espero mañana. Más heladera, edición de fin de semana entre las 9 y el mediodía. Buena jornada.

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Amigos oyentes de la 99.1 Deportes, un antes y un después, muy, pero muy buenos días. Ay, Diosito Santo. Primeramente, recemos para que el tiempo se mantenga nublado, pero que no llueva.

0: Eso es lo primero. Segundo, ayer, como lógicamente siempre hacemos la promo para los partidos, de los partidos de turno, ¿verdad? Bueno, lamentablemente tenemos que decirle que para nuestros intereses, en el sentido de que habíamos hecho la promo con el partido comenzando a las 19:30. Bueno, no sé en qué momento se pasó, porque lo vimos en la noche, a las 20 horas. Reiteramos, 20 horas el partido de Cerro Largo Central Español mañana en el Arquitecto Villa. Con los relatos de Juan Rodríguez estaremos directamente allí en el Arquitecto Villa, para llevarles a todos ustedes. A las 20 horas el relato de Juan, 19 horas la previa de lo que va a ser ese partido. Hay cosas que realmente uno no entiende, porque no sé, sinceramente no. Es inexplicable. Son cosas que realmente no entendemos, pero bueno, hay que adaptarse a todo terreno, hay que ser acá a todo terreno. Buen día, Juan Barrosa, ¿cómo le va?
1: Muy buen día, Peta, ¿qué tal todo?
0: Bueno, bien? Hay olor a viernes, sí, más sí. Allá que mañana trabajamos igual, pero estaremos lógicamente con mucho gusto. ¿Para qué? Para poder empezar, por favor. El esfuerzo tremendo, sabemos que es así, que dan todo dentro del campo juego los gurises del Cerro Largo Fútbol Club, para poder sumar de a tres. Necesitamos urgente los tres puntos, necesitamos ya, cada vez nos va apretando más la tuerca y queremos zafar de esa forma. Yo creo que ganando dos o tres partidos de corrido, ya cambia el primeramente el nerviosismo del mismo jugador de que se hagan las cosas bien dentro del campo. Juego que lo hacen, pero a veces los resultados no se dan, y eso es lo más importante, porque acá lo que mandan son los resultados, y digo en el sentido de ganar, ¿verdad? De sumar de a tres. Se nos ha hecho cuesta arriba, y bueno, pero vamos, sin ninguna duda, yo tengo mucha confianza en este plantel, tengo mucha confianza cuando... Les voy a ser sincero, porque yo soy honesto y digo... En un principio nos dejaron muchas dudas, con jugadores que realmente no daban en pie, no se jugaba bien, pero después de a poquito se fue acomodando de la mano de Danielo y después de Juan Jacinto y lo que es el Nacho Ordóñez, creo que el equipo se fue acomodando y se fue realmente para sacar resultados positivos. Y bueno, nos falta esta otra parte del año, que es la más importante, que es de clausura, para de una vez por todas zafar de mirar de reojo esa tabla tan que no queremos verla, ¿verdad? Que es la tabla de abajo, la tabla del descenso. Pero tengo fe y mucha seguridad que este equipo, este plantel, uno lo ve en cada uno de los trabajos y cada uno cuando conversa, cuando viene en el traslado de Montevideo a Melo, que gracias a Dios venimos con todo el plantel, con mucho orgullo lo decimos, porque demuestran cada uno de ellos de que dan todo de sí. Vienen muertos de lo que es en el buen sentido, ¿verdad? Dichos de lo que es la parte futbolística, muertos dando todo por este equipo, y bueno, y no se dan los resultados. Pero ya se van a dar. Ese tranquilo, Urice, que de la forma en que se está jugando, van a aparecer los goles, van a aparecer jugadas importantes del equipo para que las podamos meter adentro y zafar de una vez por todas de lo que es esta tabla de abajo. Vamos a los titulares de hoy, ¿verdad? Jugadores que jugaron ante Defensor, trabajaron en recuperación. Los que quedaron fuera del plantel, junto a los que no tuvieron minutos, trabajaron con más intensidad. Eso fue el entrenamiento en Los Pinos del plantel de Cerro Largo Fútbol Club ayer. Sanidad, Lucas Correa en recuperación. Quiere llegar. Eso yo estoy seguro que quiere llegar, y por eso está recuperándose de a poco. El Nico Bertocchi, después del partido ante Defensor, con una dolencia en su hombro derecho que no le permitió entrenar. Vamos a esperar su recuperación hasta mañana. Prado va en buena recuperación y comienza esta tarde a trotar, así que antes de lo previsto. Esas son las cosas positivas que tiene este equipo. Sabemos bien que no vamos a contar con Asís ni y Segovia por las expulsiones, pero el flaco Ramos es seguro como zaguero. ¿Quién lo acompaña? Eso es lo que realmente preocupa. No preocupa porque sabemos bien de que por ahí, yo creo firmemente que va a estar recuperado Lucas Correa. Lo conocemos personalmente y lo conocemos lo que es lo que él dice como es su estado físico. Creo que va a estar, pero por ahí, este, vamos a ver quién lo acompaña al Flaco Ram. ¿Cómo se juega la sexta fecha? Tenemos a los árbitros designados. Sudamericana perdió Torque, la llave está abierta. Libertadores, Flamengo ganó de visita. Los partidos de vuelta serán la semana que viene. Se juega en segunda división profesional, tenemos los detalles. Handball en la categoría sub-2 y sub-16 de Cerro Largo va por el campeonato en Tacuarembó de la Liga del Interior. Esto y mucho más, señor Juan Barbosa. Ah, me detuve, viste, porque estamos esperando la comunicación.
1: Está pensando en otro Juan, me parece.
0: Estamos pensando y está en lo que es la comunicación con Juan Rodríguez para estar conversando, como siempre lo hacemos, con nuestro relator de turno a lo que se viene mañana, ¿eh? Mañana a las 20 horas, 19, la previa de la 99.1 con todo el equipo completo. Así que Rodrigo Viera a nivel de vestuario, el señor Juan Barbosa aquí en los estudios como operador, el señor Juan Rodríguez como relator, quien les habla en comentario, estará el maestro Jorge Ferreira en la locución comercial. Esto y mucho más, y un saludo grande a Luguito, que ya debe estar prendidito en la 99.1, a Loco Rafa, a todo, a Horacio, a toda esa barra que está prendidito a la 99.1, a Robertito, que también está por allí, junto al viejo Greve, y también lo que es Juanita, y también y Dante, toda esa gente linda, pequeña, que siempre están al oído de lo que es la 99.1 Deportes, un antes y un después, en la radio de la gente. Vamos a la tanda.
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0: Bien, comenzamos el desarrollo de deportes un año después. Ayer fuimos a los entrenamientos, ¿verdad?, del Cerro Largo Fútbol Club, donde estuvimos primeramente lo que importa. Ojo, no dejo, con esto no significa que no importe lo demás, ¿verdad? Pero sí la preocupación de lo que es la sanidad del equipo. Ayer lo vimos con el fisioterapeuta Julián trabajando a Lucas Correa. En un trabajo arduo, en un trabajo duro, en un trabajo que, de rehabilitación de lo que es esa dolencia que tiene Lucas Correa, que lo trae a maltraer, porque el otro día conscientemente, lógicamente para que no pasara a mayores, se retiró del campo de juego ante Defensor. Y eso es lo que realmente a uno le preocupa. ¿Saben por qué digo esto? Primeramente, capaz que por ahí, si tuviéramos plantel completo, principalmente en el fondo de Cerro Largo, digo, en la línea 4 del fondo, entonces por ahí uno, lógicamente, que podría buscar alternativa de lo quién podría sustituirlo, siempre y cuando no llegue Lucas Correa. Yo estoy muy seguro que va a llegar, muy seguro que se lo va a probar hoy y el capaz que en la mañana del sábado. Y tal vez por ahí minutos antes o horas antes de lo que pueda ser el partido, tenemos prácticamente más de 48 horas para recuperarse, más allá de lo que ayer también en la recuperación, pero sabemos bien la parte física de Lucas Correa cómo es. Es un jugador correcto que trabaja como corresponde en lo que es la parte física, y entonces por ahí digo que a veces se hace más fácil la recuperación, pero todo depende cómo esté. Yo diría no arriesgar a una lesión mayor. El gran tema es estábamos mirando atentamente el entrenamiento, quién podría estar acompañando, por ejemplo, al Flaco Ramos, que es el único seguro zaguero que hay en este momento, el único seguro zaguero. Lo de Hernández y Franca no tenemos problema. El gran tema es que si uno de los dos pudiera jugar en esa posición de zaguero, yo no tendría otro reparo de que pueda estar sin ninguna duda ocupando uno de los dos. Pero el gran problema es que los dos son laterales, y más son laterales carrileros, más allá que son completos también, porque tienen en marca, pero en una posición de zaguero ya se le hace más difícil. ¿Quién podría estar jugando ahí? Y bueno, ahí es el tema, ahí es el problema. ¿Por qué digo esto? Porque sabemos que en Prado no está, no va a estar. Piega suspendido. Después por ahí, yo no diría, y miren lo que les voy a decir, yo no estoy de acuerdo en el partido que se lo puso a García de lateral derecho y se lo sacó de la mitad de la cancha. No se puede desarmar la mitad de la cancha. Yo creo que Marcel y en este caso García, no los podés tocar de la mitad del campo. ¿Saben por qué? Porque así no va a estar. Son tres jugadores de los cuales ya se han complementado tan bien que el funcionamiento del equipo, cuando esos tres jugadores manejan los tiempos, es cuando tenemos más circuito de juego. Entonces por ahí decimos de que va a ser difícil. La verdad, yo, por ejemplo, soy de los que digo de que tendría que bajar, por ejemplo, ¿por qué no? Un jugador solo, que sería por ejemplo Jordán, jugar en esa posición de zaguero. Jordán creo que es un muchacho que quiere jugar, que se, en los ojos se le ve que quiere estar dentro del equipo principal, pero no bajará Marcel, que es la otra opción que tiene. Y vuelvo a repetir, no podemos cometer el error de estar desarmando la mitad del campo de juego. Más allá que no lo vamos a tener así, pero sí lo tenemos a Pandiani. Por ahí cambia la cosa. Entonces, por ahí, decir, o otro de los que podía estar también en el equipo titular, puede ser lo que de Brian Lozano. Lozano hizo un muy buen partido el otro día. Entonces, Marcel García y Lozano sería lo ideal. Yo no soy el técnico, simplemente doy una opinión. Arriba, yo creo que no lo saca nadie a lo que es Afonso. Y lo que este también Daguerre. ¿Quién acompaña a esos dos? Y bueno, por ahí Pandiani iba a estar también. También puede ser de que se tire Pandiani al medio y jugar con otro, con Gustavo por la izquierda, como lo ha hecho siempre. Y bueno, o al revés, Gustavo por derecha y Afonso por izquierda y Daguerre. Pero también se puede jugar con doble punta, con Alfonso por rotando por todo el frente del ataque, o sea, por tanto por punta derecha como punta izquierda, y ir al sacrificio a De León, porque me parece que también estaría requiriendo también algún minuto de juego. O sea, ¿y por qué no Córdoba? O sea, me olvido de Córdoba también, pero yo no soy el técnico, lo voy a repetir, simplemente doy una opinión de las cuales me gustaría ver un equipo que es realmente competitivo, porque hay justamente en las dos líneas importantes de este equipo que no va a estar, y es en el fondo, e inclusive en el fondo más complicado todavía por lesión, y en la mitad del cancha que no vamos a tener nuestro capitán. O sea, por ahí viene la mano. Yo creo firmemente de que se le va a ingeniar Juan Jacinto y el Nacho Ordóñez con el asesoramiento de Daniel, porque en ese sentido tiene, capaz que por ahí tiene, puede tener más experiencia que los dos. Entonces digo, poner a alguien que cumpla esa función de zaguero junto al Flaco Ramos. El Flaco Ramos ya nos tiene acostumbrado, y para mí es un cumplió a rajatabla contra Wander. Después, en el partido siguiente, se lo puso de volante y yo ahí no me conforma. Y el otro que podría estar, siempre y cuando la dolencia no le siga en ese hombro derecho que lo trae a maltraer, es el Nico Bertocchi. Entonces, con dos corpulentos en el fondo, ahí se podría solucionar la cosa. Pero yo creo, finalmente, conociendo a Lucas Correa, me parece que va a estar o está. Ojalá que se recupere bien. Yo no lo quiero solo para este partido, sino lo quiero para el resto del campeonato. Así que, por lo tanto, a veces hay que tener conciencia. Y el otro día lo retamos. En el buen sentido, ¿verdad? Porque yo lo quiero a Lucas Correa siempre en mi equipo. Entonces, jugar un campeonato que realmente se le da poca y nada de importancia, por ahí digo de que no tendría que haber jugado el otro día. Pero bueno, son cosas que pasan, y uno, si tuviera la bolita de cristal, lógicamente hubiera dicho que no jugara a Lucas Correa. Pero bueno, vamos a ver cómo arma el equipo el Nacho Ordóñez y Juan Jacinto Rodríguez. Creo que es la dificultad. ¿Quién acompaña al Flaco Ramos? Sin ninguna duda, si está Lucas Correa, no pienso dos veces. Si está, digo, no un 100%, pero que no se pueda, que se pueda recuperar bien, no resentirse en esa lesión, que por ahí ya lo había sentido ante el Liverpool. Recordamos que al partido siguiente ya jugó también. O sea que son cosas que los físicos a veces son distintos, y las recuperaciones son distintas y son más rápidas también. Vamos a lo que es la sexta fecha del campeonato de clausura. Con los árbitros designados, ¿verdad? A las 13 horas estarán jugando el día sábado en el Roberto Racing y Boston River, con el arbitraje de Andrés Matonte y en el VAR Jimmy Álvarez. A las 16:30 en el Parque Viera, Wander Nacional, con el arbitraje Javier Burgos y en el VAR Antonio García. Y a las 20 horas, en el Arquitecto Villa, Cerro Largo Central Español, con el arbitraje de Kevin Fonte. Ay, ay, ay. Y en el VAR Leodán González. Dios me libre. Barbaridad. El domingo, en el Parque Paladino, a la hora 10, Progreso Cerro, con el arbitraje de Gustavo Tejera y Andrés Cuna. A las 13 horas, en el Parque Artigas de las Piedras, con el arbitraje de Hernán Heras y en el VAR Cristian Ferreira, estarán jugando Juventud y Danubio. El día domingo también, a las 16 horas, en el Francini, Defensor Deportivo Maldonado, con el arbitraje de Matías de Arma, y en el VAR estará Javier Férez. 19:30 en el Centenario, Peñarol Albion, con el arbitraje Esteban Guerra. Bueno, yo sinceramente me agarro la cabeza. pobre Albio. Con el arbitraje Esteban Guerra y en el VAR Jonathan Fuente. El lunes finaliza la sexta fecha con el partido en el estadio Charrúa de Torque y Liverpool. Esto es lo que depara la sexta fecha del campeonato clausura del fútbol uruguayo. Entramos ahora a lo que es Copa Sudamericana. Cenciano le ganó a Torque 2-0. En un primer gol, un golazo. Los dos goles fueron unos golazos. El segundo, me parece que dejaron aprontar mucho. Se remató en media distancia, en la altura. Sabemos bien que las pelotitas chiflan, porque es así. Se le pega duro y no pudo descontar el equipo Torque. Un par de, inclusive, en los últimos minutos, el equipo de Torque se defendió bien. Sacaron dos pelotas de la raya, pero creo que la llave está abierta. Creo que por ahí Torque puede dar vuelta bien al resultado porque Cenciano se hace fuerte en la altura. No creo que en el llano pueda tener buen juego. Es un equipo peruano que me parece que está por debajo del equipo Torque. Y un resultado de un 2-0 son aquellos, ¿se acuerdan? Que siempre uno dice resultados mentirosos cuando se está jugando en los 90 minutos. Se está perdiendo 2-0 en un partido de 90 minutos y uno le hace un gol y ahí se le viene y se puede dar vuelta al resultado. Bueno, esto es lo mismo, pero le queda a Torque 90 minutos para dar vuelta al resultado y creo que está capacitado porque deportivamente y futbolísticamente está muy bien Torque y va a sacar un resultado adelante porque es el único representante del fútbol uruguayo en lo que es campeonatos internacionales. Independiente del Valle perdió ante Flamengo. Flamengo es un cuadro duro que le ganó 2-0 de visita. Los partidos de vuelta se jugarán la semana próxima a partir del día martes. Vamos, señor Juan Barbosa, si usted no requiere lo contrario, a la segunda tanda y última del programa de ustedes, Deportes, un antes y un después.
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0: Bien, entramos a la segunda parte de lo que es, y la última, ¿verdad? De Deportes, un antes y un después. Un beso grande a Dante, que está prendidito a la 99.1 en la radio de la gente, como dice él. Tiene que confirmarme su papá dónde va a ser la práctica hoy de Dante, ¿eh? Vamos a ver dónde es la práctica de Dante. Ahí por ahí le preguntamos a la mamá, que es la mediadora de los entrenamientos de Dante, porque me parece que así como está el tiempo no se va a hacer al aire libre, pero espero que me confirmen para lógicamente ir al entrenamiento, a llevarlo al entrenamiento a Dante, el correcamino Dante, para que esté practicando luego en su equipo, ¿verdad? El marido auxiliador, donde está jugando en la categoría que le corresponde. Vamos ahora a entrar a lo que es la segunda división profesional, porque está en rojo vivo. Qué lindo campeonato. Parejo. Por ahora se mantiene plaza donde, cuando pensamos de que no lo agarraba nadie, se iba con la fusta abajo el brazo. Sin embargo, se puso al rojo vivo lo que es lindo campeonato. En la fecha número 18, 18ª fecha del campeonato de la segunda división profesional, que comienza esta noche, está a las 21 horas estarán jugando, no va a ser, no, cambian también, no, espero que no cambien también, porque acá también se puede esperar cualquier cosa. Oriental y Miramar Misiones en el Palermo, a las 21 horas, mañana sábado a las 12 del mediodía, Uruguay Montevideo Tacuarembó en el Parque Ancap. Del equipo Uruguay Montevideo, Huracán del Paso de la Arena en Plaza Colonia a las 15 horas en el Palermo, Paysandú y La Luz estarán jugando en el Parque Artigas de Paysandú, Colón y Rentista a las 21 horas en el Palermo. Lo castigan al duro al Palermo. En cualquier momento, de tanta luz que van a gastar, van a tener que jugar con una vela, porque ya se ve poco y nada en el Palermo. Se pueden imaginar lo que es. Domingo 13 estarán jugando River Plate y Fénix. Dos partidos, River Plate y Fénix a las 2:30 en el Parque Saroldi. Y finaliza la 18ª fecha a las 15:30 con el partido de Atenas y Cerrito en el Estadio Atenas, la cancha de Atenas. No, se va a jugar en el domingo burgueño, Miguel. Se va a jugar en la cancha de Atenas. Esto es lo que depara la segunda división profesional. A ver si tenemos la tabla. No, tenemos la tabla del descenso acá. Está fea para Miramar Misiones, 0.913. Para Uruguay Montevideo, 0.927. La Luz, 0.018. Cerrito, 1.072. Y después más arriba está Paysandú, que creo que ganando un par de partidos más o un partido más ya prácticamente se salva de lo que es al quedan. Son 14 equipos, 26 fechas, si mal no me equivoco, ¿no? Así que si en 18 quedan 8 fechas todavía, ¿verdad? Sí, queda mucho tiempo todavía para recorrer. Pero lo más importante es que realmente, por eso decimos, fíjense en ustedes qué plaza tiene: 39, Oriental 38, Colón 37, Atenas 36 y después Fénix 33 y Cerrito 33. O sea,
8: y Rentista también 33.
0: Sí, viene, o sea, un y Rentista con 33, pero por gol, seguro, por goles, y después Huracán con 32. O sea, lindo campeonato, ¿no? Donde faltan todavía 8 fechas, Maula, va a estar lindo, la definición de ese campeonato. Entramos ahora a lo que es la Master, porque la Master ayer cumplió, y vamos a buscarla aquí, donde Daniel está, le escucha, un abrazo grande para Daniel Pergorría, que permanentemente siempre está enviándonos lo que es la información de lo que es. Dice, estoy trabajando, dice Daniel. Sabía que trabajaba Daniel, yo pensé que era Yo la veo a la señora que tiene una tienda hermosa allí, capaz que, como es un jubilado, pensé que era medio simplemente ayudante de la señora. Pero bueno, un abrazo grande para Daniel, que dice él que está trabajando. Ayer se cumplió la tercera fecha, se cerró la tercera fecha del campeonato Master más 40, donde Unión Sport y Cerro Largo Master empataron 1-1 y Wolframio y Barrio Arpí también empataron 1-1. La semana que viene me dijo Daniel que me va a pasar lo que va a ser la tabla de posiciones. ¿Cómo se juega este fin de semana? El día 12, sábado 12, estarán jugando Oriente Shop ante Cerro Largo Master. También el sábado estarán jugando a las 20 horas, eso a las 18:30, ¿verdad? A las 20 horas, la Calecita Barrio Arpí. Y a las 19:30 del día jueves, Unión Sport Wolframio. Esto es la cuarta fecha de la Master más 40 en su campeonato, que lógicamente estará jugando como corresponde este fin de semana. Comienza el sábado y el próximo jueves finaliza la cuarta fecha. Entramos ahora a lo que es el handball. Handball de la Liga Interior. Cerro Largo va por el campeonato en Tacuarembó en las categorías sub-12 y sub-16. Sub-16 a las 8:30 de la mañana estarán jugando Cerro Largo Rivera en femenino. Y a las 9:30 con el Poli Tacuarembó en masculino. Reiteramos, 8:30 en femenino, 9:30 en masculino. En sub-12 estarán jugando a las 10 de la mañana ante Poli Tacuarembó en femenino. Reiteramos, sub-16, 8:30, semifinales, ¿verdad? De Cerro Largo Rivera en femenino y con Tacuarembó, pero en masculino, a las 9:30 estarán jugando a nivel sub-16 por el campeonato. Reiteramos, por el campeonato. Si ganan, van a la final. Lógicamente, si pierden, jugarán por el tercer y cuarto puesto. En las finales, aquí está. Las finales se jugarán en sub-16, en femenino a las 15 horas. Y en masculino a las 16 horas. En sub-12, las finales se jugarán en masculino a las 12 horas en masculino y en femenino sería a las 14 horas. Esto es lo que depara la Liga del Interior de Handball, que van por su campeonato importantísimo, ¿verdad? Los gurises, los chiquilines, en ese deporte tan lindo que realmente se está desempeñando con un buen performance, allí irán por el campeonato en lo que es las categorías de sub-12 y sub-16. Entramos ahora, obviamos de que se están vendiendo ya las entradas para el partido de mañana, a partir de las 8:30 de la mañana hasta las 18 horas, allí en la sede social, $300 las entradas generales, los socios gratis, tiene que hacer el canje allí en la sede, menores de 16 años entran gratis, el ingreso por las hinchas de Cerro Largo por la puerta número 1, por la puerta número 2 estará el ingreso de la visita, en este caso Central Español, 2 entradas por $500, la bonificada solamente en la sede. Mañana estará de 8 a 16 horas en la sede, después se venderán entradas allí en lo que es en el Estadio Arquitecto Villa. Reiteramos, con muchas dudas, el Cerro Largo Fútbol Club, principalmente en el fondo. Vamos a ver la recuperación de Lucas Correa, vamos a ver lo que sucede con el resto del plantel, quiénes son los que le van a integrar. Me parece que De León está pidiendo minutos, por ahí podía ser una dupla en la línea delantera con Daguerre, se podría meter en el once titular Lozano, se podría, lógicamente, la vuelta de Pandiani, sino por ahí estar por el partido que hizo el otro día Lucas Afonso, creo que No va a estar este otro, creo que no lo va a sacar nadie. Y ahí me parece a Lucas. O sea que. Y después vamos a ver quiénes son los que acompañan. Quiénes son los que acompañan a en el fondo. Hernández seguro. Franca seguro. El Flaco Ramos seguro. Bueno, González, el Pedro González, ni que hablar. Los del medio, García y Marcel, yo no desarmo la mitad del campo de juego. Pero yo no soy el técnico. Por ahí. Pandiani podía ser el tercer volante, darle ingreso a, desde el vamos, a Lozano, junto a Afonso y Daguerre, o Gustavo Viera por izquierda, Afonso por derecha, así que por lo tanto, vamos a ver lo que pasa. Afonso, estoy bien, Juan. Porque vio que uno a veces se le entreveran los papeles del pibe Afonso, ¿sí, no?
9: Sí.
0: Sí, sí, estoy bien, está. No, porque viste que un lío de nombres de que a veces las neuronas no funcionan como corresponde. O sea, acá lo más importante es sumar de a tres. Tenemos la posibilidad con un central español dirigido por el Tony Pacheco. Ayer Martín me pidió que le averiguara dónde se podría estar alojando Central Español. Todavía no se lo ha averiguado, pero quédese tranquilo, Martín, que en cualquier momento vamos a entrar a interrogar dónde estará el equipo de Central, porque quiere ir a visitar al Tony Pacheco. El Tony Pacheco, que empezó esta nueva etapa, estuvo en Wander, no le fue bien. En Central ha ido los tropezones. Supuestamente el otro día estábamos indagando, dice que jugó muy bien el equipo Central. Pero acá lo que vale es el resultado, y más cuando también está en peligro en la tabla de abajo. Son cosas que realmente no se pueden estar con Central Español, que yo no entiendo. Solamente que hubiera sido por problemas económicos o algún otro problema, porque en la primera etapa del año, el primer campeonato de apertura, Central Español anduvo muy bien, muy bien. Estuvo encaramado en las primeras posiciones. Y en esta segunda parte y en el intermedio no le fue muy bien. A nosotros nos ha ido bien ante Central, allí en la cancha de ellos, en el Palar. Le hemos ganado siempre. Acá, hoy esperemos de que saquemos, esperemos no, vamos a sacar un buen resultado. Y eso es lo positivo de todo. No lo tenemos así, no lo tenemos al muy buen partido que había hecho el argentino Segovia. Vuelve Pandiani, o sea, un equipo de que realmente vamos a ver cuál será el plantel. Córdoba está ahí, a mí no me desagradó el otro día Córdoba en el partido contra Defensor. Hizo un buen partido, a mí no me desagradó de León también en los minutos que tuvo, ganando la cancha de arriba, cubriendo bien la pelota, pasando bien la pelota. Lógicamente, uno de lo que espera de un centro delantero son los goles, al igual que Daguerre, ¿verdad? Entonces a veces ellos mismos no están en la parte de conformidad con lógicamente, el goleador quiere hacer goles. Y bueno, pero si no se dan las oportunidades, a veces yo creo que cuando se ha tenido las pocas oportunidades, prácticamente los centros delanteros hay que meterla adentro. Y a veces no se dan las circunstancias de juego para ese motivo, ¿verdad? Pero bueno, esto es fútbol y creo que de a poquito vamos a ir buscando y que se nos abra el arco, que eso es lo más importante. Reiteramos, mañana 19 horas estaremos directamente ya en la previa de Cerro Largo y Central Español con el arbitraje de Kevin Fontes, y en el VAR estará el señor Leo Dan González. Así que por lo tanto, les llevaremos a ustedes con el relato de Juan Rodríguez, que queríamos tener hoy la palabra de nuestro relator, pero lamentablemente está viajando hacia la capital serrana por problemas laborales, y por ahí esta tarde ya va a estar en Melo, y ya mañana lo tenemos para llevarles a ustedes por radio Acuarela 1520 AM Cerro Largo. y el 89.5 Radio Sirio de Fraile Muerto. Lamentablemente tendremos que tenemos que comunicarles a nuestros colegas, que son los que están en sintonía con la 99.1, que se cambió el horario. Cuando hicimos la promo, le pedimos disculpas al oyente, ¿verdad? Va a salir en un par de horas más, va a salir la nueva promo con el partido de mañana de Cerro Largo y Central Español. 19 horas la previa, 20 horas va a estar los relatos de Juan Rodríguez. Nos vamos, Juan. 11:54 minutos. Nos reencontramos mañana aquí en la radio de la gente a las 19 horas para llevarles a ustedes lo que es Cerro Largo Central para sumar de a tres.
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0: Buen día, buenas tardes para todos. Bienvenidos, comenzando esta edición de viernes y cerrando una nueva semana juntos. La invitación está hecha para estar acompañándonos hasta las 14 horas. 464-264-22, 092-72-50-79 para que estén en comunicación con nosotros. Buenas tardes, compañeros.
1: Hola, hola, ¿cómo está? ¿Cómo pasó?
0: Bien, ¿usted?
1: Bien, bien.
0: Estamos como el tiempo, más o menos.
1: Sí, congestionados.
0: Está complicado el día hoy, ¿no?
1: Sí, está raro, ¿viste?
0: Está raro, sí. Es un viernes raro.
1: Se juntaron los cúmulos limbus.
0: Exacto. ¿Qué sería eso?
1: No sé, ¿viste qué dicen los cúmulos limbus? Y la, ¿cómo es que lo otro que dicen también? ¿Cómo es el plafón bajo cuando baja? No sé, qué sé. Yo sé que lo aplasta.
0: Bueno, pero nosotros estamos para ponerle buena onda acá, acompañarlos estas dos horas. Así que bienvenidos a Mundo Latino. Y hoy hace su presencia el Chacho.
1: Sí, hoy sí, sí, sí.
0: Qué fiesta, ¿eh?
1: Toda la noche.
0: Hoy pasaron hablando ya en el trabajo, sí. Me atomizaron la cabeza. Sí. Digo, bueno, van a tener que ir, si no van a soñar con el Chacho.
1: ¿La convencieron?
0: Sí, yo para ellos les decía, tener que ir, digo, porque si no van a soñar con el Chacho. Sí, era un paso y el Chacho, era otro paso y el Chacho. Dice, vamos compañera, le digo, no, digo, cualquier cosa, si me resuelvo. Digo, los busco. No,
1: pero va a estar toda la noche, parece.
0: Ah.
1: Sí, toda la noche.
0: Me gusta el Chacho.
1: No, la verdad es un genio.
0: Es un capo, la verdad. Le gusta todas las edades.
1: Sí, no. Aparte
0: de ese chiquito que cantan.
1: Tiene un aura muy particular.
0: Es verdad. 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
0: Vamos con un tema entonces del Chacho para hacer la previa por aquí de viernes. ¿Qué les parece? Bienvenidos a todos hasta las 14 horas, Mundo Latino en el aire. Tenemos sorteos hoy, así que tenemos 6 premios, eran compañeros.
1: En total son 6 premios.
0: Muy bien, tenemos Burger House Melo, después tenemos un reloj, tenemos una riñonera, tenemos una cadenita, billetera, una billetera y un masajeador para...
1: Facial, para la cara.
0: Bueno, eso
1: es
0: mismo.
1: Un masajeador facial.
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0: Preciosa le quedó la vidriera, así que felicitaciones. 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Puede ser a mamá, puede ser a papá, ¿por qué no? Puede ser a un hermano, una hermana, a la novia, al amante, a lo que ustedes quieran, a una hermana. ¿A usted le gustó cuando dije amante? Me miró ahí medio raro. ¿Qué le pasa, compañero Denver?
2: ¿Qué pasó?
0: ¿Qué le pasó?
2: No, yo estaba mirando una ventana.
0: Pero mire que le brillaron los ojitos cuando dije al amante. ¿Qué hizo?
2: Te vi lo blanco el ojo.
0: 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Yo no quiero ser causante de nada.
2: Ella me tira con munición pesada.
0: Mire, el cuarto sigue libre.
2: Sí.
0: No
2: lo tengo todavía.
0: Todavía no, porque las propuestas que ha tenido son medias indecentes.
2: Me imagino.
0: Ya quieren entrar como oficiales allí. No. Todo con orden. Es con orden la cosa. No es ir apurando.
2: Tiempo al tiempo.
0: Claro, tienen que ir despacito.
2: Pero
0: pisando.
2: Vaya, pero qué va.
0: Pero quieren pisar fuerte.
2: Sí, no.
0: No da para mandar más que el lado. 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Pero qué manera de reírme. Y yo vamos a cumplir un solicitado. Sofía, nos pedían para Juana y Dante, que estaban para irse a la escuela y quieren ir escuchando. Mirá, bueno. Sofía por aquí, así que un saludo grande para ellos, que son fieles oyentes del Mundo Latino. Sí. Son chiquititos.
2: Mirá.
0: Mire, nos mandaron una foto por acá. Mirá. Preciosos. Juana y Dante. Vamos a complacerlos por acá. Mire qué bombones.
2: Mira qué bonitos, pequeñitos.
0: Qué cosita más linda, Dios los conserve. Preciosos, así que vamos a complacerlos. Así se van felices escuchando algo de Sofía por aquí.
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0: ahora sí vamos con más solicitados, compañeros, más mensajes que están llegando a través del 092-7250-79. Un saludo para el cantante de La 12 que se anota para el sorteo y nos pedía algo de sonido profesional. Ya lo vamos a complacer con mucho gusto. Buenas tardes, quiero anotarme para el sorteo. Alejandra Cuadrado, muy bueno el programa. Patricia, una genia, sigan así, muchas gracias. Más solicitados. Hola, ¿cómo están? Me anoto para el sorteo. Iliana, gracias. Gracias a ti. Otro mensajito que tengo por aquí. Hola, buenos días. ¿Cómo anda? ¿Cómo anda mi amigo Denver? ¿Todo bien por acá? Dice, soy Washington del Feder. Me anoto para los sorteos. Un abrazo de la parte de muy parte bien, de su madre, Elena, también para usted. También están participando en el sorteo. Tenemos... Buenas tardes, querida, ¿cómo están? ¿Todo bien por aquí? Paola Presa, por aquí, un saludo grande para vos, que tengas buen fin de semana también. Cristina, también manda su cédula para participar en el sorteo. Ya la vamos a complacer con el solicitado también. Hola, ¿cómo están? Me anoto para el sorteo. Marta, gracias. Barry Hipódromo presente también. Seguimos complaciendo, compañero.
1: Muy
0: entonces,
1: bien.
0: Tengo otro saludito.
1: Sí.
0: El Lobo Héctor quiere saludar a Fabio y a Jimena. Como siempre dice, aguante el bolso
1: y
0: la plena. Y nos pedía algo de La Misma Cuadra. Lo vamos a complacer también enseguidita, pegadito a sonido profesional. Va el solicitado que él quería saludar a sus amigos.

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0: 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Con total éxito ayer en la 3x2 de Burger House Melo, nos alegra un montón, hasta el compañero tuvo que activar ahí las manitos para no daban abasto. 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Una ráfaga mortal de vacío es una cacheta. Mensajes tengo montones por aquí. Voy a dar lectura a algunos por acá. Por aquí, por acá, por allá. Llena de celulares, por Dios. Hola, para participar de los sorteos, que tengan buen fin de semana. Le Mairé, bueno, gracias igualmente para vos. Anita está participando en los sorteos, Gavina también. Me ponen por acá para entradas. No, entradas no tenemos. No tenemos entradas para el baile del Chacho. Solamente comentamos nomás que iba a estar el Chacho. Buen día, anotame para los sorteos. Never está participando. El cantante de la 12 también. Me ponen por acá, ¿sigue en pie lo de la hamburguesa que nos íbamos a comer? Pero por supuesto, yo tengo palabra. Cuando quieras, solo avisarme nomás y hacemos ese combo de 3x2.
1: ¿A quién le están preguntando?
0: Preferentemente un jueves que
1: sí, claro.
0: Comemos 3 y pagamos 2. Aprovechamos ahí, nos vamos y nos sentamos allí bien, bien tranquilas de pata cruzada allí en plena Saravia. ¿Quién nos viste y quién nos ve? Así que solo avisarme nomás y nos prendemos allí un jueves de esto. ¿Usted se suma, compañero?
1: Me sumo.
0: ¿Se suma?
1: Saco foto y subo al Facebook. Pues.
0: Bueno, muy bien. ¿Y está? ¿Qué mejor publicidad que esa?
1: No hay dos sin tres.
0: Bueno, sí, está en pie, está en pie. Cuando quieras, es solamente avisar.
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0: Vamos con otro temita por acá, compañero.
1: Muy bien.

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0: 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Vamos con un temita de Ángela Leiva, que hoy está de cumpleaños.
1: Sí,
0: hoy está cumpliendo años. La verdad que pega con todos los temas, sí, espectacular, sí. Anda.
1: No, canta muy
0: así
1: bien.
0: Que vamos a pasar Amnesia, y la invitación está hecha para escuchar sábados y domingos los más aprobados de 12 a 14 horas. Ahí escuchás los 20 más pedidos durante la semana. Así que vamos por aquí a escuchar Ángela Leiva.

0: 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Vamos con algunos mensajes que tengo por acá. Buenas tardes, Patricia y Denver. Soy Estela, para participar en el sorteo. Y pedirles un tema de Lucas Hugo. Gracias, buena jornada. Bueno, ya tengo terapia intensiva prontito por acá, ya lo vamos a complacer con mucho gusto. Buen día, mis dos amigos de Mundo Latino. Aquí, como siempre, escuchando, quiero que me anoten para los sorteos. María del Ruiz, gracias y adelante con el programa tan escuchado. Muchísimas gracias. Esto es gracias a toda la audiencia de la 99, por supuesto, y a nuestros avisadores. Buenas tardes, quiero anotarme para los sorteos, Verónica, y a mi esposo, a mi marido Fabio. Quiero escuchar un tema romántico. Muchas gracias, buen fin de semana para ustedes. Bueno, gracias igualmente. Vamos, un saludito que tengo por acá también. Ay, volvió el chocolate más rico.
1: Sí.
0: Sí, me pasan por acá. Buenas tardes. Hoy estoy en el kiosco con el Choco. Bueno, pasamos un tema de Maneros y Ángela Leiva. Te escribo, te escucho siempre, sos la 1 en la 99. Bueno, muchas gracias, Sandrita. Muchas gracias. Saludo para la gente de Carnicería Molina también, que ya vamos a escuchar los audios que nos pasó por aquí. Así que complacemos, compañero. Tengo prontito acá entonces otro de los solicitados, Lucas Hugo, terapia intensiva. Lucas, que vuelve ahora a la Expo.
1: Sí, sí.
0: El 3 de octubre, ¿no? Sí, que viene. Sí, sí. Bueno, y después van a andar por Salto también haciendo su presencia por allí. Así que bueno, recuperando la energía, volviendo al ruedo, como se dice.
1: La vida continúa,
0: no queda otra.
1: ¿Qué va a hacer?

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0: Bueno, y vamos a ir con los favorecidos con los premios. Presten atención, que no nos da el tiempo para reiterarlos. Pueden pasar hasta las 19 horas hoy. José 781-8 tiene un premio por aquí. Iliana 023-5. También tenemos a Ana por aquí. 122-6. Tenemos también acá Alejandra 917-9. Tenemos a Never 107-4. Y el combo de Burger House Melo se lo lleva Marta 602-5. Así que Marta va solamente con su cédula allí por BHM, por Burger House Melo, Sarabia 562. Y retira su premio a partir de las 20 horas hoy. Puede pasar cuando guste. Agradecerles a todos los que participaron en el sorteo. Fue muchísima la gente. Les recuerdo, los otros premios pueden pasar por aquí hasta las 19 horas hoy. Y si no, el lunes en... ¡Opa! ¡No se caiga, compañero! La otra vez casi llevo la mesa con todo.
1: Ahora casi llevo. Son buenísimas, ¿no?
0: Bueno, como les decía, hasta las 19 horas pueden pasar por aquí. Si no, el lunes en el horario de Mundo Latino. Quedó temeroso ahí. Ponga, siéntese en una pierna sola.
1: Sí, creo que ya no voy a tomar más chocolate.
0: Ya estamos llegando. Me prácticamente. Prácticamente. Por la duda no dice Rosa, ¿no?
1: No. La dejé en la cuerda.

0: Faltaba reírnos.
1: No podíamos cerrar este programa sin antes poner la cuota de humor de nosotros, ¿verdad?
0: ¿Sí?
1: Vamos con otro temita más por acá, compañero, y volvemos ya para despedirnos.

0: contarles a todos los que tuvieron en contacto con nosotros. ¿En serio? ¿No le sale la tortilla de papá?
1: Me encanta, pero.
0: Ah, no saben. No sé Marce era un capo haciendo. Va, espectacular. No le sale como esa
1: papa
0: ninguna.
1: En cubito.
0: Freía la cebolla con el ajo. Y después hacía la papa frita y después entreveraba todo. Después.
1: Un día fui a de vuelta a Saltería.
0: Bueno, un día le voy a enseñar. Entonces.
1: Bueno, enséñeme porque me gusta. La verdad que me encanta.
0: Le enseño, sí.
1: Un saludo para Jesús y Aurora que están en sintonía.
0: Bueno, ¿y se acuerdan de la bolsita Rausa?
1: Sí, sí.
0: ¿Te
1: sí,
0: queda
1: sí,
0: alguna
1: sí.
0: todavía?
1: El vecino la usaba. El vecino la usaba. En la época de él.
0: Claro, claro. Sí.
1: Sí, sí. Y repartía.
0: El tiempo de las vacas flacas.
1: Y repartía bolsa para todos lados.
0: Ah.
1: Ah, sí.
0: Ah, era generoso.
1: Ah, era generoso, sí. Este vecino mío lo estanga.
0: Ese vecino de usted en cualquier momento lo va a sacar. No lo voy a dejar pisar más la zona, creo.
1: Es amigo mío. La mujer me va a sacar, él no.
0: Por eso.
1: La mujer me va a sacar feliz.
0: Y sí, con amigo, con usted, porque quiere
1: no,
0: enemigo.
1: No, pero Aurora sabe que todo broma, ¿eh?
0: Bueno, muy bien, entonces. Bueno, nos vamos, compañero.
1: Muy
0: la
1: bien.
0: Invitación está hecha para sábados y domingos. Escuchar los más aprobados de 12 a 14. Los temas, los 20 solicitados durante la semana, los escuchás ahí. Y bueno, nosotros volvemos con mucho gusto el lunes, si Dios quiere, con los recuerdos, comenzando una nueva semana que se nos va rapidísimo el mes de septiembre. Buen fin de semana, compañero.
1: Gracias igualmente, que pase lindo.
0: Buen fin de semana para toda la audiencia.
1: Viene pichón hoy.
0: Llega esta madrugada, si Dios quiere. Sí. Llega.
1: Bueno.
0: Así que la invitación está hecha para el lunes. Que pasen todos muy bien, que tengan buen fin de semana, que disfruten. Y bueno, los que van a bailar, ya tienen cada uno una propuesta diferente.

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0: siendo surruachos.
1: ¡A manos! ¡Pensamiento!

0: ¿Qué es esto?
1: Bueno, por lo menos me cambiaron al flautista por el shofar.
2: ¡Ay! Pero me está reventando la oreja. Pero... Che, Rabino. ¡Pará! ¡Uy!
1: El shofar se toca cuando sale la primera estrella. No salió. ¡Feliz!

0: judío.
1: Feliz año nuevo.
0: 5787.
2: 5787.
3: Yo el 24 voy a armar un cordero, pero es para mi familia.
0: No se come cordero.

0: cantamos en la sinagoga?
1: No.
2: ¿Qué hicieron en el estudio? So let's raise the bar.

0: Voy a hacer un arrollado de pollo.
1: Tampoco no. Arrollado de pollo.
2: Feliz año nuevo.
3: Feliz año nuevo.
1: Janeto va para todos. ¿Qué
4: pasó? Quiero nada más hacerle sentir a usted un sentimiento.
1: Bueno,
4: y me emociono.
1: ¿Es judío este?
4: Profundamente.
1: ¿Es la cole? Sí.
4: No, usted, no, mi amigo.
1: Sí.
4: Y que no vuelvo a dudar.
1: Pero.
4: Y que yo.
1: Mira que se emocionó. Se emocionó.
4: Felicidades, amigo.
1: Bueno, muchas gracias. Muchas gracias. Ay.

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1: ¿A las 9?
2: A las 23, 29 horas.
0: No hay cohetes, no tiramos.
3: ¡No tiren bombas!
0: ¡No tiramos nada!

0: Feliz Navidad para todos.
1: ¿De dónde sacaron estas canciones? Primera estrella, comienza el año 5780.

0: habemos papa.
1: No, no tenemos papa, nosotros no. Pará, no tenemos papa.
0: Habemos papa.
1: No hay papa, nosotros no tenemos papa. No tenemos un contacto en la tierra. Lo nuestro es directo.

0: comienzo del año. No es a las 12 de la noche. No hay ni lechón ni ensalada rusa.
1: Jingle bells, jingle bells, jingle all the way.
2: Pará, mira la música, metí otro track.
1: Fun it is to ride in a one horse open.
2: ¿Pusieron mal el CD?

0: De plato del día tenemos lentejas con arroz. De plato del día tenemos lentejas con arroz.
1: Para, ¿cómo vamos a arrancar el año comiendo lentejas con arroz?
0: Sí.
1: ¿A quién se le ocurre?
0: ¿Trajeron algo para comer?
1: ¿A quién se le ocurre?
2: ¡Feliz Navidad!
3: Feliz Año Nuevo.
1: No hay Navidad.
3: Feliz Navidad para todos. Queríamos felicitarles las Navidades. Que pasen un feliz Año Nuevo.
1: No te

0: se le va a morir el Papá Noel.
1: ¡No tenemos Papá Noel! ¡No hay Papá Noel, no hay Reyes Magos!
0: ¡Por la chimenea!
1: ¡No hay papa! Sí. Esto es comida y hablar al de arriba.
2: Un regalo.
1: Betty, ¿cómo sale la primera estrella si las estrellas...
3: ¿Cómo sabes?
1: Están siempre. Bueno, pero es el anochecer. Anochecer de hoy. ¿Cuándo sale la primera? Te voy a decir exactamente.
3: ¿A las 9?
1: No, no, no. ¿Cómo va a ser a las 9? Te digo ya a qué hora sale la primera estrella hoy. 18:33.
4: ¡Hola, pucha!
3: ¿Nos vamos?
1: ¡Oh, oh!
5: Atención.
1: Momento, ¿no, no. Es 18:55?
6: ¿18? ¿Nos vamos a la pausa?
1: 18:55. El atardecer es a las 18:33. Comienza el año nuevo judío.
0: ¿Qué es un judío?
1: A las 18:55.
7: Amarrete.
8: Señor.
9: Es de la colectividad.
8: Señor, respete, por favor.
10: Mi mejor amigo en el colegio era judío.
1: Mira. Está muy bien. Bienvenidos todos a Malos Pensamientos.
11: Vamos a tirar unos palitos y comer un asado.
1: Bueno, asado no tenemos hoy.
12: Whisky.
1: Whisky, bueno, sí, si quieren whisky, hay whisky.
13: ¿Una cerveza?
1: No, cerveza no, es vino, nada más que vino.
14: ¿Daiquiri?
1: Peti, hay un saludo de la vicepresidenta de la República en hebreo.
5: Atención.
1: Qué buena pregunta mete la audiencia al 101.9, porque la vicepresidenta de la República metió con el Año Nuevo Chino un mensaje en chino para todos los orientales.
15: Chungquota.
1: Carolina, ¿no me puede hacer un saludo en hebreo?
13: No lo sé.
1: Pará. Vos sabés que hoy es Año Nuevo Judío, ¿no, Caro?
13: Sí.
1: Sí. 5780 y...
13: No sé.
1: Cinco mil setecientos ochenta y siete.
13: 1724.
1: No, eso no. Es otra cosa, está mirando mal el almanaque.
13: 1730.
1: No, está, pará, anda para atrás. Tenés que ir para atrás,
13: ¿mil?
1: Mira. No, 5000.
13: 1935.
1: Para atrás tenés que irnos, para adelante.
16: 2040.
1: ¿Qué? Ay, Dios. Vos me estás tomando el pelo, ¿no? Claro.
13: Sí.
1: Ok, entendí. Bueno, para el Año Nuevo Chino metiste un mensaje en mandarín, ¿verdad?
13: Así es.
1: Bien, chinguota y todas esas porón.
13: Chung cuoren mi. Sinfu.
1: Bueno, ¿podés?
13: Etacha, sí. Ichi.
1: Sí, Ichi.
13: Mintié.
1: Mintié. Mintió. ¿Qué dijo? Mintió. Pará, Caro, ¿podés meter un mensaje en hebreo para el Año Nuevo Judío o no?
17: ¿Cómo hacemos?
1: Yo te digo.
17: ¿Qué?
1: ¿Cómo se dice feliz Año Nuevo en hebreo?
13: No te voy a decir.
1: Pará, ¿lo sabés?
13: Sí.
1: Pará, ¿en serio sabés cómo se dice feliz Año Nuevo en hebreo?
13: Sí.
1: ¿Y no me lo vas a decir?
13: No te voy a decir.
1: No, decímelo al oído.
13: No.
1: ¿Tenés miedo de la traducción? ¿Tenés miedo de que no sea digamos, una pronunciación correcta?
13: Sí.
1: Bueno. A ver. Te voy a dar tres opciones. Se dice, opción 1, Shabbat Shalom. Opción 2, Shana Tova. Opción 3, Mazel Tov.
2: 2.0.
1: 2.0. Sí. Ponele. Hacete un mensaje en hebreo, Caro. Oh, te lo pido en el Twitter, ¿querés?
2: No.
1: Ok.
2: Es desafiante.
1: ¿Están en vivo o es grabado? ¡Estamos en vivo!
5: Grabando.
1: ¿Podemos invitar a Blanca a la sinagoga? Dicen al 101.9. Invitate a Blanca a la sinagoga, Piti.
7: No los veo.
1: No, bueno, es que no hay nadie ahora en la sinagoga.
7: Creo que hay que penalizar.
1: ¿La sinagoga?
9: Sí.
7: Sí.
1: Ah, bueno, lo que te falta. La verdad que está bastante cerca. Pero, Blanca, ¿querés que te pase a buscar por ese apartamento que tenés donde no se ven pobres?
7: Sí.
1: Te paso a buscar y vamos a la sinagoga.
7: Sí, sí.
1: Ok.
12: A las 7 de la tarde.
1: Ahí está, cuando comienza el año nuevo. Muy bien. ¿Saliste alguna vez con un moille, Blanca?
7: Nunca.
1: Nunca. Bueno, ¿podemos ser la primera vez? Siempre hay una...
7: ¿No se escucha? No.
1: ¡Blanca, ya no va, Blanca!
2: ¡Sac!
7: No los veo. Do you think I'm
1: stupid? Blanca, estoy acá, Blanca. Yanato va.
7: ¿Para qué usan el micrófono?
1: No es el micrófono, es una equipada.
2: No.
1: Es una equipa.
5: ¿Qué?
1: Usamos la equipa, el gorrito.
7: No conozco su cabeza.
1: Tampoco creo que la vayas a conocer.

0: Estos son los minutos que van de las 3 de la tarde. Hermosa tarde en Montevideo. No por el tiempo, porque no hace tanto calor. Pero se respira año nuevo.
1: No.
0: Pará, Simón.
1: Simón,
0: vení. Simón. Simón, decime, por favor, ¿por qué razón hoy vas a estar celebrando Año Nuevo?
1: Porque mi familia es judío.
0: ¡Vamos!
2: Estamos en la sinagoga.
0: Le quiero mandar un abrazo a la gente de Flores 26.
3: Gracias.
0: Me mandaron un ramo hermoso de flores. A Stephanie y Martín de Flores en la esquina.
4: Impresionante.
0: Muy bien, un gran abrazo.
3: Gracias.
0: Y tengo que agradecer también a la confitería Biarritz, que me ha traído jalá también.
5: ¿Qué? ¡Ay, Dios mío!
0: Vamos a arrancar el año como se debe.
2: Estamos todos gordos.
0: Después, con el día del perdón y ayunando un día, adelgazamos lo que engordamos hoy.
6: ¿Me pasas el pan?
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0: Mira qué linda carta me acerca la gente de Panadería Biarritz. Muy bien. Un abrazo grande a la gente de la Panadería Biarritz. Jalot para todos, ¿eh?
1: ¿Cómo?
0: El pan redondo.
1: Tengo hambre. ¿Trajeron algo para comer?
0: Ah, qué bien que huele. Y también le mando un gran abrazo a la gente de Panadería Alemana, a Gladys y a todas las chicas que preparan el mejor gefilte fish de todos.
1: ¿Salame?
0: No, salame no se puede.
8: Se me antojan unas rodajitas de mortadela.
0: Mortadela no. Tampoco comemos.
9: ¿Por qué? ¿Por qué?
5: Feliz año nuevo.

0: a pedir perdón.
1: ¡Falta para pedir perdón! ¡Falta todavía!
2: ¿Cuándo?
3: Yom Kippur.
1: Yom Kippur, el día del perdón, será el próximo domingo 20 de septiembre.
4: Rosh Hashaná.
1: Hasta el anochecer del lunes 21 de septiembre. O sea que el lunes 21 vengo sin comer a la radio.
5: ¡Ay, Dios mío!
6: ¡Es una pesadilla!
1: Sin tomar agua, sin comer. Hola, Peti, ¿le podés mandar un saludo a mi amigo de la vida, Olivera? Ok, un saludo
0: pasó?
1: A Olivera.
0: ¿Qué pasó?
1: Hola, Peti, soy Luis. ¿Qué se come hoy en el Año Nuevo? Bueno, las tradiciones judías rápidamente se arranca con manzana con miel. ¿Por qué? Para que sea un año sano, de mucha salud y dulce. Se le pone un poquito de miel a la manzana y así se arranca. Gefilte fish, pescadito.
7: ¡Ay, pero te la comiste toda!
0: ¡Hice ravioles!
1: No. Betty, justo cae este año en la fecha de las Torres Gemelas.
6: ¡Hala, pucha!
1: Es cierto, vamos a hablar luego de las Torres Gemelas, porque no es una fecha que debemos dejar pasar. Sobre todo porque fue un atentado terrorista, no a los Estados Unidos, no al poder económico, sino que fue un atentado terrorista al mundo occidental. Un atentado terrorista perpetrado por islámicos, por musulmanes. Y hoy Nueva York tiene un alcalde musulmán. El mundo no aprende nada.
6: ¡Ay, la pucha!
1: Es más, ese mismo día que reventaron las Torres Gemelas, en Gaza y en Palestina, estaban celebrando con niños la muerte de miles de personas en Nueva York. La muerte y el asesinato de miles de personas en los Estados Unidos, en el mundo occidental. Eso es el terrorismo islámico. Siempre fue el mismo. En las Torres Gemelas, en las Olimpiadas de Múnich, el 7 de octubre, siempre fueron los mismos terroristas. Los hacen los grandes y los celebran hasta los niños, porque es eso lo que les enseñan. Y el problema no es con los niños, es con los padres. Pero cada uno enseña lo que considera bueno para sus hijos. Los terroristas le enseñan a los hijos a ser terroristas desde chiquito. Y por eso celebraron la caída de las Torres Gemelas como lo celebraron el 11 de septiembre de 2001. ¿Quieren escuchar el comienzo de malos pensamientos? El 11 de septiembre de 2001.
0: ¿Cómo?
1: Solo un poco. Me van a escuchar la voz totalmente diferente.
6: ¿Quién es?
1: No, soy yo, obviamente. Todos recordamos qué estábamos haciendo el 11 de septiembre de 2001 a las 9 y 37 minutos o 45 minutos. Cuando llegamos a la radio, tomamos la decisión de no hacer el programa. Así comenzaba Malos Pensamientos el 11 de septiembre de 2001.
8: 8 minutos van de las 3 de la tarde.
1: Ese soy yo. Ya empezaba tarde.
8: Es una tarde normal. Y la verdad no hay mucho de qué reírse en una tarde como esta. Después de haber visto las imágenes que han sacudido no solamente a Nueva York, sino a todo el mundo. Porque este atentado no es contra Nueva York y contra los Estados Unidos, sino contra todo el mundo.
1: Viste, ya lo decía.
8: Se ha visto con horror y con terror cómo el terrorismo no solamente está en un sector de nuestro mundo, sino que está en todos lados donde haya un terrorista. Y no hay de qué reírse. Alguien tiene ganas de divertirse, alguien tiene ganas de entretenerse, alguien tiene ganas de realmente mirar para otro lado. alguien tiene ganas de decir, bueno, no pasó nada, sigamos con el programa, sigamos con la tarde, sigamos como si esto fuera algo que no nos sacude? La verdad, yo personalmente no, y creo que aquí en la radio tampoco. Y creo que en la audiencia tampoco. Por eso mucha gente nos preguntaba antes de arrancar el programa, llamando a la radio, a ver si íbamos a hacer un programa normal. Es imposible hacer un programa normal cuando pasan cosas como esta en el mundo. Cuando gente que se levanta como cualquiera a trabajar, a vivir una a su vida, y de repente siente que cosas como estas pueden llegar a suceder.

0: Así arrancábamos el 11 de septiembre de 2001. El programa del día de la caída de las Torres Gemelas. Gran testimonio, y también tenemos infinidad de testimonios de ese día, porque fue un programa especial al aire. Luego vamos a hablar de todo esto junto a la mejor audiencia del mundo. Pero dentro de la audiencia recibimos hoy un mensaje que dice: hola, me comunico porque recuerdo que el 11 de septiembre del 2001 fui con una compañera a hacerle una entrevista al Peti en su programa. Yo iba a tercer año de liceo y él nos atendió. Recuerdo que había suspendido el programa habitual. Mariana escribió esto: el 11 de septiembre de 2001 fue a la radio para hacerme una entrevista. 25 años después, Mariana está al aire. Hola, Mariana, ¿cómo te va?
1: Hola, Peti.
0: Hola. Qué cosa loca, gracias por escribir este mensaje.
1: Sí.
0: Mariana,
1: ¿qué haces?
0: Sí. Tenías 14, 15 años.
1: Sí, sí.
0: Estabas en tercero de liceo.
1: Sí.
0: Y te fuiste hasta la radio, allí estábamos en Océano.
1: En Océano, exactamente, en fuimos con una compañera.
0: Hacer un trabajo que tenía que ver con el liceo. ¿Cuál era el trabajo?
1: Y bueno, teníamos que hacer una investigación sobre cosas que nos gustaban, y a nosotros nos gustaba la comunicación en ese momento, y bueno, te elegimos a vos. Y justo, bueno, nos agendaste para ese día, y bueno, fuimos después, como una tardecita, me acuerdo, y nos atendiste divino, pero bueno, obviamente que el programa no fue el mismo.
0: Claro, un día muy particular para el mundo entero.
1: Para el mundo entero.
0: Sí.
1: Yo no entendía mucho en ese momento, tenía 15 años, aparte también para mí era muy extraño, porque yo hacía menos de un año que vivía en Montevideo, venía de Valdense, imagínate, de Colonia Valdense.
0: Sí.
1: Y bueno, y me acuerdo de ese día, obviamente todos nos acordamos, me desperté, mi vieja llamándome, mira la tele, y yo decía, ¿qué pasa? No sé, no entiendo nada. Y bueno, sí, después, me acuerdo que no eras tan bajito como te imaginaba.
0: Bien, era alto, flaco,
1: era
0: y joven.
1: Alto,
0: claro.
1: Y joven,
0: claro.
1: Sí.
0: Sigo igual, Mariana, te pido por favor. La que creciste fuiste vos, seguramente.
1: Sí, sí.
0: ¿En qué te convertiste, Mariana?
1: En docente.
0: Muy bien, ¿eh? ¿Docente de qué?
1: De literatura.
0: Qué genial, ¿eh? Muy bien.
1: Sí,
0: o sea que tenías clarísimo que a vos te gustaba comunicar de alguna manera.
1: Sí, sí. Siempre me gustaron las letras, la comunicación y demás.
0: ¿Y hoy sos docente en un liceo?
1: En el liceo departamental de Colonia, docente y adscripta.
0: Ajá, y de chicos que en la época en que viniste a la radio, vos tenías 14 años, sos hoy adscripta y profesora de chicos de esa edad, ¿no?
1: Sí, exactamente, sí, de chicos de esa edad que no tienen ni idea.
0: No tienen ni idea de lo que pasó hace 25 años.
1: No conocen. Si uno no les acerca la información, no. Y eso que, digamos, que tienen más acceso, ¿no?, que nosotros, porque en ese momento era lápiz y papel. Digo, la entrevista que te hicimos fue
0: lápiz y papel, lapicera.
1: Lápiz y papel,
0: claro.
1: Sí, tal cual.
0: Qué genial. Gracias,
1: sí.
0: Mariana, por mandar el mensaje y por salir al aire.
1: Dale.
0: Te mandamos
1: gracias,
0: un beso enorme.
1: Besito, chao.
0: ¿No es genial que 25 años atrás esta chica que acaba de salir al aire tenía 14 años, escuchaba el programa, se acercó a la radio para una entrevista y hoy, 25 años después, sale al aire siendo docente.
2: Impresionante.
0: Docente de chicos de esa edad, qué lindo. Esto es lo que nos pone orgullosos del programa. Pasan los años, pasan las generaciones y siempre malos

Luego vamos a hablar del Año Nuevo Judío. Luego vamos a hablar también del fallecimiento de Gonchi Rodríguez. Pero como nos enganchamos con las Torres Gemelas, me parece importante tocar este tema. ¿Por qué? Por lo que dijo Mariana. Hoy no se enseña en la escuela. Yo recuerdo que años atrás le conté a mi hija lo de las Torres Gemelas y cuando llegó del liceo me dice: papá, fui la única que levanté la mano porque nadie sabía qué había pasado con las Torres Gemelas. Si algo puedo sugerir es: hablen con las nuevas generaciones, con sus hijos, de lo que pasó y de por qué pasó y por qué sigue habiendo terrorismo. Sigue habiendo terrorismo porque hay gente que fue educada así, entre terroristas. Si la gente hubiera sido educada para la paz, tendríamos paz en todo el mundo. Pero hay gente que es educada para el terrorismo. Desde el punto de vista religioso, desde el punto de vista político, desde el punto de vista geográfico, los terroristas educan a sus nuevas generaciones para ser terroristas. Y cuando hay un evento como el del 11 de septiembre en los Estados Unidos, celebran. ¿A quién se le pasa por la cabeza celebrar eso? Todos recordamos la foto de el hombre que cae. ¿Ustedes recuerdan la foto del hombre que cae? El hombre que cae es ese tipo que estaba cabeza abajo, cayendo por la torre, del lado de afuera obviamente, con una pierna inclinada y la otra derecha hacia arriba. Una foto increíble que sacó un fotógrafo que pasaba por allí porque tenía un desfile de modas y que se acercó a las Torres Gemelas y sacó 12 fotos. De esas 12 fotos, una es la del hombre que cae, una de las fotos más emblemáticas y horribles que muestra el terrorismo islámico musulmán, y agrego palestino, en mayúscula, negrita y remarcado, hacia el mundo occidental.

0: señores de la comunicación, porque al 101.9 están cayendo los mensajes de las cosas que se acuerda la gente del 11 de septiembre, y nunca está de más comentarlo. ¿Cómo te enteraste? ¿De qué te acordás? ¿Dónde estabas? Vamos a escuchar a un tipo que hoy es representante nacional. Es legislador. Es Daniel Caggiani. Cuando un movilero le pregunta sobre el 11 de septiembre y la caída de las Torres Gemelas, este sujeto, senador de la República, responde así.
1: ¿Qué recuerda de este 11 de septiembre de las Torres?
2: A mí me gusta festejar.
1: ¿Qué estaba
2: recordarlo
1: haciendo?
2: Recordarlo de el golpe a Allende. Ese es
3: ¿Cómo?
0: El movilero le pregunta sobre qué recuerda del 11 de septiembre. Y el senador le dice, a mí me gusta festejar. O sea, primero, un lapsus que si te agarra un psicólogo, te medica urgentemente, ¿no? Ahora, el tipo dice, a mí me gusta festejar. Hablando del 11 de septiembre, el tipo responde, a mí me gusta festejar. Se da cuenta, se frena y dice, a mí me gusta conmemorar, no sé cómo dijo.
1: ¿Qué recuerda de este 11 de septiembre de las Torres?
2: A mí me gusta festejar.
1: ¿Qué estaba
2: recordarlo
1: haciendo?
2: Recordarlo de el golpe a Allende.
0: Me gusta recordarlo del golpe a Allende. Y está bien recordarlo del golpe a Allende. Pero eso no quita que murieron miles de personas el 11 de septiembre por un atentado terrorista islámico musulmán. El nivel de los senadores de izquierda. Vomitivo, vomitivo. Un tipo, las ojeras. Lo marcan las ojeras. Desconfíen, por favor, de los tipos con las ojeras marcadas, Es una teoría mía. ¿Podemos escucharlo de nuevo? Vamos a escucharlo de nuevo para que la gente procese esto.
1: ¿Qué recuerda de este 11 de septiembre de las Torres?
2: A mí me gusta festejar.
1: ¿Qué estaba haciendo?
2: Recordarlo de el golpe a Allende.
1: Torres.
2: A mí me gusta festejar.
1: ¿Qué estaba haciendo?
2: Recordarlo de el golpe a Allende.
1: Torres.
2: A mí me gusta festejar.
1: ¿Qué estaba haciendo?
2: Recordarlo de el golpe a Allende.
0: ¿Por qué no nuestro homenaje a las víctimas del 11 de septiembre? Recordamos que a lo largo de estos años, hemos sacado oyentes al aire que han estado ese día en las Torres Gemelas. Recordemos que uno bajó 83 o 85 pisos por las escaleras. Un uruguayo, oyente del programa. Lo sacamos al aire hace pocos años. Es más, podríamos emitirlo de nuevo eso, Es un documento importantísimo. Pero más allá de eso, nuestro homenaje a las víctimas del terrorismo es hablar de esto hoy.

¿Qué recordás del 11 de septiembre? ¿Dónde estabas? ¿Cómo te informaste? ¿Cómo? Perdón. Ahora sí. ¿Cómo te enteraste de lo que sucedía ese momento en New York?

0: ¿Dónde estabas? ¿Cómo te enteraste? ¿Y qué te pasó? El 11 de septiembre. ¡Hola!
1: Peti, ¿cómo andás? Buenas tardes, la audiencia, el equipo, ¿y todo bien?
0: ¡Hola! ¿Quién sos?
1: Julio, Peti, acá de este lado.
0: ¡Hola, Julio! ¿Cómo te va? ¡Bienvenido!
1: Bien, bien. Esta oportunidad hablando contigo por algo no tan gracioso. Hablamos hace un tiempo por, escuchamos pero no juzgamos, lo inauguramos.
0: Ok, Julio.
1: Y ahora, bueno, ahora estamos con el tema de las torres. La verdad que muy triste eso.
0: ¿Y dónde estabas?
1: Me tocó vivirlo cerca.
0: ¿Cómo te tocó vivirlo cerca?
1: Bueno, mirá, buscando el sueño americano, nos fuimos con un amigo que ya tenía familia allá. Y decidimos emigrar, quedarnos como ilegales, y llegamos el 31 de agosto, me acuerdo que fue un sábado, y el lunes ya estábamos trabajando. Y a la semana pasó lo de las torres.
0: ¿Y para ahí vos dónde estabas? ¿En New York o estabas cerca?
1: Yo estaba en New Brunswick, New Jersey. Estaba a unos 40 minutos, media hora de Nueva York, de las torres.
0: Obviamente todo lo que sucedió en Nueva York también colapsó en New Jersey, porque se paralizó todo el país.
1: Fue tremendo. Yo recuerdo que ya estaba trabajando, estábamos en una fábrica de detergentes, recuerdo, y bueno, ahí americanos, habían morochos, habíamos, bueno, muchos hispanos, y recuerdo que venían los mandos medios que hablaban español e inglés, y nos decían que habían como 20, 30 aviones secuestrados, y no podíamos entenderles. O sea, hacía 10 días que estábamos ahí, y experimentar eso, la verdad que fue un caos. No nos dejaban salir del trabajo, porque no se sabía lo que pasaba, ¿viste?
0: Sí.
1: Y bueno, y después nos comentaron que habían chocado dos aviones contra las torres, luego nos enteramos también en el Pentágono, el que cayó en Pensilvania, que la gente lo tiró, ¿verdad?
0: ¿Sentiste miedo?
1: Sí, miedo, claro que sí, hay una incertidumbre. Nosotros no estamos acostumbrados a esas cosas.
0: Claro.
1: Imagínate, 20 aviones, Peti, 30 aviones, o sea, porque no había un número exacto de cuántos habían secuestrado, ¿viste? Y ahí es, tengo entendido que 10 o 15, cada 10, 15 segundos aterriza un avión en Estados Unidos, ¿viste?
0: Claro, y vos en ese momento en que sentiste miedo y hacía poco que estabas viviendo en Estados Unidos, ¿se te pasó por la cabeza volver al Uruguay rápidamente?
1: No, en ese momento no, porque ya te digo, pasó eso, enseguida salió el gobierno a hablar, o sea, explicaron ahí que bueno, que ya los habían atrapado, que habían empezaron a hacer todo, que habían aviones de caza, ¿cómo se llama? Bueno, siguiendo a los otros aviones, ¿viste? No, en su momento no. Sentí miedo porque obviamente no sabes qué hacer, estás en un país con otra cultura y todo, pero no, en ningún momento se me pasó volver al Uruguay. Bueno, me volví a los 3 años, ¿no?
0: Te volviste a los 3 años. Contame cómo viviste entonces ese día. Estabas trabajando, los dueños de la empresa no te permitían salir ni a vos ni a nadie. ¿Y cómo entonces volviste a tu casa luego?
1: No, después que hablaron que ya estaba todo normalizado, bueno, nos dejaron ir, y bueno, lo primero que hicimos fue llegar a poner CNN, que era lo que mirábamos allá, éramos un montón en la casa viviendo uruguayos, y bueno, y seguíamos y no lo podíamos creer, o sea, cómo se caían las torres, cómo pasaba todo eso, ¿viste?
0: Julio,
1: parecía una película.
0: ¿Qué decía la gente ahí en Estados Unidos? ¿Qué fue lo primero que escuchaste? ¿Que fue un atentado o fue un problema de un avión? ¿Qué se decía entre tus compañeros y los dueños de la empresa?
1: Mira, cuando me llega a mí la información ya eran aviones secuestrados, ¿viste?, por terroristas. Pero bueno, hablando, porque uno dice, ¿pero cómo pasó? Bueno, mira, pasó que un avión chocó contra una torre y primero pensaron que era un accidente. Pero al ver que ya habían varios aviones secuestrados, porque no sé si la información fue por interno, a través de las torres de comunicación de los aeropuertos, habían varios que estaban fuera de su trayectoria, ¿verdad? Porque eso se sigue todo por computadora y eso. Entonces sabíamos que, pensamos en su momento que había sido un accidente, y después resultó que eran varios aviones que estaban secuestrados. Ya digo, en su momento llegaron a hablar que eran hasta de 20, 30 aviones secuestrados, un disparate.
0: Y cuando hablaban de aviones secuestrados, ¿qué te llegaste a enterar? ¿Quiénes eran los que secuestraban los aviones? ¿Se sabía en ese momento?
1: No, en ese momento no se sabía. Después sí nos enteramos, obviamente, porque claro, todos los días queríamos llegar a ver la información para informarnos más, ¿viste? Después hasta nos llegamos a enterar que eran mismo personas del Islam, que hasta mismo en Estados Unidos les habían enseñado a manejar aviones. Mismo en Estados Unidos les enseñaron a manejar.
0: Sí, claro, exactamente. Aprendieron a manejar aviones en los Estados Unidos.
1: Exactamente, ahí les enseñaron y bueno, también sabía que Israel le había avisado a Estados Unidos, a la inteligencia de Estados Unidos, que iba a haber un ataque de esos con aviones comerciales, y no les creyeron porque dijeron, es una locura, con aviones comerciales atacar un país, y bueno, Estados Unidos ahí se dejó estar y bueno, pasó lo que pasó, ¿no?
0: Julio, y una vez que volviste a tu casa, ¿al otro día volvieron a trabajar, no?
1: Sí, al otro día ya volvimos a trabajar. Lo que sí me sorprendió muchísimo, hasta el día de hoy, después, ya hace 25 años que pasó eso, y yo ya hace 22 que me vine, el patriotismo de la gente, Peti, eso fue fantástico. De lo malo, cómo esa gente, no había un auto, Peti, no había un auto que no tuviera la banderita de Estados Unidos. Banderas de Estados Unidos por todos lados, ¿viste?
0: ¿Participaste de algún acto o alguna marcha en Estados Unidos después del 11 de septiembre?
1: No me animé porque obviamente ya estaba como turista y la verdad que no, la incertidumbre era muy grande, no me animé a nada de eso, Peti. A nada de eso me animé.
0: ¿Cómo era el relacionamiento con la gente musulmana que vivía en Estados Unidos una vez que sucedió lo del 11 de septiembre?
1: No tengo información de eso, no sabría decirte. Pero yo lo que sí te digo es que no, donde yo estaba en New Jersey es un estado donde no hay mucho tema de racismo, ¿viste? Yo trabajaba con morochos, con americanos, de todo, trabajé con algún indio también, o sea, no había mucho lo que era tema de racismo, ¿viste? Donde yo estaba. No tuve acceso a eso, era mucho hispano donde yo estaba.
0: Llegaste a tu casa, prendiste la CNN y ¿qué hiciste?
1: Nos quedamos con mis amigos, con uruguayos que estaban ahí mirando y no podíamos creerlo. No había manera de creer lo que estaba pasando, porque aparte te pasaban una y otra vez las torres derrumbándose, la gente corriendo, te pasaban buenos videos de uno y otro que filmaban, lo que vos decías recién, personas tirándose, la desesperación de allá de un piso 80, 90, la desesperación y bueno, después el derrumbe, bueno, que hasta el día de hoy se sigue cuestionando el tema del derrumbe, ¿no? De las torres.
0: ¿En qué sentido se sigue cuestionando?
1: Sí, porque supuestamente estaban hechas para soportar terremotos y todo eso, y resulta que bueno, que los aviones se chocaron contra eso y todo lo que es la estructura, lo que es la parte de hierro, como que se dio ante el calor intenso de lo que es el combustible, fuego, la explosión.
0: Julio, pensás, vos estabas en Estados Unidos el día de las Torres Gemelas en New Jersey. ¿Pensás que eso puede volver a ocurrir alguna vez?
1: Sí, Peti, sí, puede pasar de todo. Estamos en un mundo loco. Lo ves con los coreanos, lo ves con China, lo ves, bueno, Rusia y Ucrania. Estamos al filo, Peti. Donde haya un loquito y apriete el botoncito rojo, estamos en el horno.

0: Hola, Peti, ¿cómo estás?
1: Hola, ¿quién sos?
0: Beatriz, ¿estás bien?
1: ¿Cómo estás, Beatriz? Bienvenida.
0: Bien, muchas gracias.
1: Beatriz.
0: Y lo primero que te quiero decir es que estoy impactadísima con las declaraciones del senador Castiani. Es muy fuerte. No puedo dejar de no decirlo.
1: Bueno, está bien, pero la gente lo votó, está allí, y yo creo que tiene todo el derecho de decirlo, y por suerte lo dice. Así sabemos de qué lado está y de qué lado debemos estar las personas de bien.
0: Es muy fuerte, increíble.
1: Beatriz, ¿vos estabas en Estados Unidos?
0: No, yo estaba acá en Uruguay.
1: ¿Y qué estabas haciendo cuando te enteraste de las Torres Gemelas?
0: Mira, tenía indicación de reposo absoluto. Estaba embarazada de mi primera hija. Y bueno, obviamente mucho para hacer no tenía más que prender la tele
1: y con el control, claro, y el control remoto en la mano 24
0: Exacto.
1: horas.
0: Me despierto, sí. Prendo la tele y lo primero que veo es todo eso. Y yo, o sea, fue como un miedo interno que me invadió. ¿Y qué está pasando? Y cambiaba de canales y cuanto más cambiaba estaba en todos lados. Era como muy impactante. Y lo que más me desbordó fue el miedo. Como un miedo, como si nos fuera a pasar a nosotros, ¿entendés?
1: ¿Sentiste eso, que podía pasar en cualquier parte del mundo también?
0: Sí, sentí eso. Sentí eso en ese momento. No tenía... Era muy joven, o sea, entonces como que dije, nos va a pasar a nosotros también. Fue como esa sensación, ¿viste?
1: Es que nos pasó a nosotros, en realidad, porque le pasó al mundo occidental. Lo que no tomamos dimensión es que nos pasó a nosotros también.
0: Sí.
1: Porque nos podía haber pasado a nosotros. De hecho, volvió a pasar el 11M en Madrid, en Atocha.
0: Exacto.
1: Claro, y así en cualquier parte del mundo.
0: Sí, tal cual. Yo lo que mandé, el mensaje fue eso, que estaba embarazada de mi hija y hoy es arquitecta. No sé si eso influyó porque yo estaba, veía caer
2: no,
0: de la
2: inscripción.
1: Para, ¿vos creés que tu hija es arquitecta porque cuando estabas embarazada...
2: Atención.
1: Viste caer las Torres Gemelas? Nos merecemos, sí. nos merecemos. Nos merecemos algo así acá. No puede ser cierto. Pará. No tenemos cómo... Pará, un poco de seriedad, por favor. Un poco de seriedad. No tenemos cómo refutar la teoría de Beatriz.
0: La esperanza que haya venido a salvar los edificios.
1: Claro, no tenemos cómo...
0: Como dijo el oyente anterior, o sea, estaba construido de una mala manera, entonces eso influyó, calor.
1: No estaba construido de una mala manera.
0: Bueno,
1: no. Un edificio con ciento y pico de pisos no estaba.
0: Algo, no podía.
1: El calor, cuando vos hablás del calor, te referís al calor que generó el choque del avión en todos los hierros, y eso derritió los hierros, obviamente. La explosión interna de un avión chocando contra un edificio. Pero bueno, no tenemos cómo refutar la teoría de Beatriz, que dice que estando embarazada vio la caída de las Torres Gemelas y que por eso la hija es arquitecta.
0: Exacto.
1: Me parece bien. No nos reímos,
0: no.
1: ni tomamos esto de manera liviana. Me parece una teoría difícil.
0: Las emociones de las madres influyen en los bebés.
1: Pero eso sin lugar a dudas.
0: Es científicamente probado.
1: Vos decís que el feto consumió la caída de las Torres Gemelas.
0: Las emociones.
1: El sufrimiento tuyo... Pero eso sin lugar a dudas.
0: Es científicamente probado.
1: Vos decís que el feto consumió la caída de las Torres.

0: aparte, no es que terminó, o sea, toda la emoción que generó, el miedo, todo no terminó ese día. Uno pasó mucho tiempo con esas sensaciones adentro.
1: Totalmente.
2: ¡Ay, la pucha!
0: No sé si, yo, sí, al menos a mí me pasó mucho tiempo, o sea, porque eso se repitió, se seguía investigando, se seguía, ¿no? Entonces, no terminó ahí.
2: ¡Ay, la pucha!
1: Totalmente, o sea que incluso el nacimiento, ¿cuándo nació tu hija?
0: En abril, el 14 de abril.
1: Dijo 11 y me asusté.
0: Porque es mi cumpleaños.
1: Dijo 11 y me asusté. El 11 de abril. No, el 14 de abril.
0: El 11 es mío, 14 de ella.
1: Todo influyó, todo, todo.
0: Todo, sí, todo.
1: Porque ¿cuántos eran los aviones?
0: Los aviones en las torres eran dos.
1: ¿Y en total?
0: Después era el Pentágono.
1: Sí, y después otro que derribaron también.
2: Exacto.
1: ¿Cuántos eran?
0: Cuatro, ¿no? Cinco.
1: Cuatro.
0: No sé si no anduvo un quinto dando vuelta, tengo la idea.
1: Eran cuatro. ¿Y en qué mes nació tu hija? ¿Mes?
0: En abril.
1: ¿Y abril qué mes es? El cuatro.
0: El cuatro, claro.
2: ¡Pero qué increíble! Wow.
1: Pará, no te había...
0: No, Peti, me dejás helada, pará.
1: Pará un momento, pará. Y vos decís que nació el 14, ¿no?
0: El 14. ¿Cuatro también?
1: ¿Uno?
0: Hay un cuatro.
1: Hay un cuatro, pero ¿uno más cuatro?
0: Cinco.
1: ¿Y qué pasó?
2: ¿Y?
1: ¿Por qué el cinco?
2: No sé.
1: Porque
0: por lo que te dije anteriormente.
1: ¡Claro, claro! Perdón, ¿era esta la intención de sacar al aire?
3: Sí.
1: Ay, me vuelvo loco. ¡Hola!
4: Hola, Peti, ¿cómo estás?
1: Hola, ¿quién sos?
4: Luis.
1: ¿Cómo estás, Luis?
4: Todo bien.
1: ¿Vos también estabas embarazado?
4: No,
1: te pido por favor.
4: Ya tenía los dos gurises, uno de 3 años y otro de 6.
1: Pero no los
4: en ese año.
1: Ok. Luis, 11 de septiembre de 2001.
4: Sí.
1: ¿Vos dónde estabas?
4: Yo estaba desplegado en Misión de Paz de ONU en República Democrática del Congo.
1: No.
4: Y ese día...
1: ¿En el Congo?
4: En el Congo.
1: ¿Qué?
4: Estaba en una ciudad que se llama Bandaka.
1: ¿Cómo? ¿Andaka?
4: En Bandaka estaba yo, sí.
1: Bandaka, sí. Pará. ¿Cómo te enterás, estando en el Congo, del atentado o de los atentados de las Torres Gemelas?
4: Estábamos justo de guardia ese día y ya estábamos por terminar la guardia, estábamos por entregar la guardia al otro grupo.
1: Sí.
4: Y se empezó a correr la voz, porque teníamos la base de comunicaciones y las computadoras ahí estaban con internet, con la CNN,
1: sí.
4: Y estaban viendo prácticamente en directo, ¿no? Y nos avisaron, che, se la dieron a los americanos. Y ahí quedamos todos, la gran mayoría quedamos todos petrificados, ¿no?
1: Porque estaban en el Congo, ¿cuántos eran los uruguayos? ¿Muchos?
4: Ahí éramos 360. Habíamos de la Armada, de la Fuerza Aérea y del Ejército. Era un contingente de las tres armas.
1: Se la dieron a los americanos.
4: Digamos,
1: digamos que era una frase que, para quien no entiende el léxico de los soldados, suena algo hasta despectivo, ¿no? Con sorna, ¿no?
4: Sí, totalmente.
1: ¿Pero fue así o no?
4: Bueno, cuando nos enteramos de eso, pensamos que era lo peor, ¿no? Después vinieron informaciones primarias.
1: Sí.
4: Y después recibimos que unos aviones eran los que se habían estrellado contra las torres y, bueno, el Pentágono y algunos lados más. Pero dejamos la guardia ese día y nos fuimos a ver las computadoras que estaban pasando las imágenes en vivo, en directo, y no podíamos creer, la verdad que no podíamos creer lo que estaba pasando.

0: todo este, en ese momento, ¿no? Nosotros que estábamos a 11.000 kilómetros del otro lado del Atlántico, sí. no podíamos creer.
1: Uh-huh. Bueno, lo que no se puede creer es que la gente haya, o suponga, un autoatentado, ¿no?
0: Bueno, eso lo he escuchado, muchas veces, y me parece raro eso, ¿viste? Lo mismo pasó con Kennedy, que decían que la CIA lo había matado. Yo creo que no. El mundo está tan loco hoy día.
1: Sí, claro.
0: Estaba en esos años, estuvo en septiembre de 2001 en Estados Unidos y ha estado en otros lugares. Tenemos la prueba mucho más acá, lo del 7 de octubre en Israel. Entonces, el mundo está cada vez cabeza abajo.
1: Uh-huh. Luis, ¿recordás qué pasó entonces con la delegación uruguaya en el Congo una vez que alguien gritó se la dieran a los americanos? ¿Cómo vivieron ese día una vez que empezaban a recibir la información?
0: Bueno, fue un día de mucha incertidumbre, mucha congoja después de ver las primeras imágenes de la gente que quedaba abajo, ¿no? La gente que estaba, que se ve que andaba en la vuelta en ese perímetro de las torres y todos llenos de tierra, se le veían los ojos. Y bueno, y después las imágenes de gente tirándose, ¿no? Eso a nosotros nos caló muy hondo porque estábamos muy lejos de acá, de Uruguay. Y yo tengo familiares en Estados Unidos. Y lo primero que hice fue después que pude entrar en razón de vuelta, digamos, en tratar de comunicarme con esos familiares, a ver si estaban bien, si que era para saber de primera mano realmente cómo había pasado los atentados, ¿no? Y te puedo asegurar de que la gente que sobrevivió y los que fallecieron son los verdaderos héroes. Después tuve la oportunidad de estar en el memorial ahí donde estaban las torres y es una energía que te absorbe la que hay ahí.

0: Hola.
1: Hola, ¿cómo estás, Peti?
0: Hola, ¿quién sos?
1: Me llamo Freddy, soy de Río Branco.
0: Hola, Freddy, ¿cómo te va? ¿Con doble D y con Y?
1: No, una D sola Y por error, pero no importa. Bueno. Así están las cosas ahora.
0: Agregate dos D, por favor.
1: Bueno, está, dale.
0: Freddy, contanos qué pasó con vos el 11 de septiembre de 2001.
1: Bueno, mira, el 11 de septiembre de 2001 yo estaba trabajando en una empresa en Estados Unidos. Y estaba a 3 cuadras de donde se reventó un avión en el Pentágono, ¿verdad? Nosotros estábamos trabajando haciendo el cordón cunete ahí y nadie entendía nada de lo que pasó. La verdad que fue una cosa muy triste. Otros compañeros míos estaban más o menos a 50 metros de donde reventó el avión. En la misma empresa, ¿verdad? Nosotros estábamos un poquito más retirados. Yo trabajo en retroexcavadora. Y estaba ahí, la verdad que fue un momento muy jodido, muy triste. Nadie entendía lo que pasaba porque, bueno, la verdad, nos comunicaron que en Estados Unidos había habido un pequeño atentado, así nos dijeron, un pequeño atentado, pero que tuviéramos alerta, no sé qué. Nadie entendía nada. Pasaron más o menos unos 10 minutos y pasó lo que pasó ahí, ¿no? Y entonces ahí, te lo juro que fue algo muy triste, porque nos mandaron en una camioneta del gobierno, hablaba en varios idiomas, que todo el mundo se fuera para la casa, que se fuera para donde fuera, que dejara libre, especialmente en la puerta, en la vuelta del Pentágono, y ta. Y yo, o sea, yo no, varios compañeros nosotros arrancamos, eso fue a las 9:00 de la mañana. Para llegar normalmente al Obrador se necesitaba más o menos una hora y media, más o menos. Mm. Yo salí a esa hora y llegué a las 4:30 al Obrador. Tremendo lo que pasó en el viaje. Me pechaban la máquina, la gente se tiraba. No, es algo inexplicable. No sé qué más puedes preguntar, no sé, es terrible.
0: Freddy, vos estabas cerca del Pentágono, entonces...
1: A 3 cuadras.
0: A 3 cuadras en el estado de Virginia,
1: ahí está.
0: En Arlington.
1: No, estaba, sí, en esa zona ahí, entre Washington y Virginia y Maryland.
0: Ahí está.
1: Más o menos en esa
0: cerca
1: zona.
0: Cerca de Washington, claro, ahí sí, donde sí, está el Pentágono. Ahora, Freddy, ¿en qué momento te enterás del atentado de las Torres Gemelas? ¿Qué estabas haciendo? ¿Dónde estabas? ¿En una oficina? ¿En una fábrica? ¿Al aire libre?
1: No, al aire libre. Nosotros estábamos ahí en esa zona. Y en un cierto momento, otro compañero dijo, hubo un atentado con un avión, una avioneta, no sé qué, en Estados Unidos. Pero nadie dio importancia. Estamos hablando de unos 15, 20 minutos antes. No, 10 minutos, no sé, porque eso fue algo muy rápido. Y cuando pasó eso, o sea, que nos dijeron eso, al poquito rato pasó ese avión que nos estremeció todo y nadie entendía nada. Porque fue algo muy, muy, muy feo.
0: Sí. ¿Vos escuchaste el sonido del avión que se estrelló en el Pentágono o pudiste ver el avión?
1: No, lo vimos antes de estrellarse porque el avión venía... O sea, el avión se estrelló frente a nosotros. Estamos hablando a 3 cuadras.
0: Tremendo.
1: Para imaginar el estruendo que pasó. El avión pasó en la parte, damos nosotros, ponele 50, 60 metros de altura, no más, no creo, no sé, es difícil de explicar esa parte. Pero fue algo muy, muy tremendo porque nadie entendía nada. O sea, sabíamos que había un atentado, pero nunca imaginamos que fuera de la intensidad que pasó, ¿no?
0: O sea que no solamente pudiste ver el avión que luego se estrelló en el Pentágono, sino que lo pudiste sentir, porque imagino que el sonido que hizo a poca altura debe haber sido atronador.
1: No, tremendo. O sea, te deja sordo. En primer término, sordo. Y segundo término, no sabes lo que pasó, porque es algo muy triste. Y pienso que hay otros compañeros uruguayos que me deben estar escuchando, que estaban con nosotros ya, saben también porque estaban ahí. O sea, que fue algo muy triste, la verdad. Y tuvimos 1 año y medio después de eso, sin cobrar, solamente la empresa nos daba un papelito que se llamaban bonos en esa parte, sin trabajar, pero nos pagaban las horas. Fue muy triste. 1 año y medio tuvimos así, trabajando sin ver un peso. Y todo el mundo que estuvo en aquella zona te lo puede confirmar.
0: Freddy, más allá de haber visto el avión, ¿lo sentiste estrellar? ¿Pudieron ver alguna columna de fuego o de humo?
1: Sí, después del estruendo, lo que vimos fue un fuego. Otra cosa no te puedo decir. Otro fuego, y automáticamente la policía, el ejército, todo, nos hizo retirarnos automáticamente del lugar, ¿no? Y buscar la forma de irnos, no importa cómo, pero salir de esa zona. Porque esa zona la dejaron restringida en su totalidad.
0: ¿Vos,
1: como te podrás imaginar, ¿no?
0: ¿Pudiste pasar y por el Pentágono y ver lo que hicieron o cómo se estrelló el avión con el paso de, los días?
1: No. Automáticamente retiraron en toda esa zona, un área muy grande, a toda la gente, todos los autos, no quedó nadie ahí, solamente el ejército y la policía.
0: ¿Tuviste miedo, Freddy?
1: Mira, no sé si miedo, lo que sí sentí, no sé, se puede llamar impotencia o algo así, no sé. Uh-huh. Porque nadie sabía lo que podía pasar a partir de ahora, ¿no? A ese momento. Incluso, te digo más, tuvimos hace un mes sin salir a la calle. Solamente a comprar alguna cosa en algún supermercado, algo que había cerca, y de ahí nada más. Porque todo el mundo corría riesgo de ir preso. O como pasó con un montón de casos que no quiero ni nombrar, que mucha gente inocente fue presa, algunos los mataron porque los veían con cara sospechosa. Bueno, fue muy triste lo que pasó en esa zona. Eso es lo que te puedo decir.
2: ¡Ay, la pucha!

0: Hola.
1: Hola, ¿quién sos?
0: Soy Diego Sánchez y justo venía manejando en el auto, me pareció buenísimo, me estás haciendo de acordarse de ese tipo de cosas como para que no vuelvan a pasar, ¿viste?
1: De eso se trata, Diego, y gracias por comunicarte también. ¿Vos dónde estabas o qué? ¿Qué te pasó a vos el 11 de septiembre de 2001? ¿Cómo te enteraste?
0: Dale, yo vivía en Manhattan, tenía un consultorio, yo una técnica japonesa que se llama Zen Shiatsu, que es parecida a la digitopuntura.
1: Sí.
0: Y mi consultorio estaba cerca de las torres, pero yo vivía como a 20 cuadras. Y de mañana temprano estaba en la cama y vi pasar por la ventana un avión a una altura que yo nunca había visto, pero no le di pelota.
1: ¿En qué piso vivías?
0: No, yo vivía en un piso 5, 6,
1: uh-huh.
0: de un edificio que no era tan alto, pero igual era notoria la altura en la que estaba pasando. Debe haber sido yo que me equivoqué.
1: Claro.
0: Pero bueno, después bajé a la calle y empecé a ver gente por todos lados, ¿viste? Habían parado el tráfico y habían hordas de gente que subía por las avenidas, por el medio de la avenida. No había tráfico, era todo gente, veredas, calles, por todos lados. Y ahí empecé a ver, ¿viste? Que yo no miro tele generalmente, y me miraba en las cafeterías, en los comercios, todo el mundo con la tele prendida con lo que había pasado. Quedé impactado, volví para mi casa, empecé a calcular cómo venía la situación. Obviamente bloquearon todo lo que era acceso para la zona sur de Manhattan y no había otra que quedarse ahí, ¿viste? Pero lo que pasaba era que cada tanto el humo giraba con el viento, ¿viste? Y había momentos en que cuando el humo pegaba para tu lado era terrible, o sea, era como respirar alquitrán tremendo. Mm-hmm. Me acuerdo que nos tirábamos en el piso para ver si zafábamos, ¿viste? De porque no había manera de contenerlo.
1: Diego, en ese momento, ¿qué se te pasaba por la cabeza?
0: No, primero asegurarme de que yo y mi mujer podíamos zafar o estar lo mejor posible, entender cuáles eran las opciones y salir de Manhattan, quedarnos ahí, que era lo mejor, estaba todo bloqueado. La cuestión es que bancamos un día y al día siguiente compré el New York Times y vi que había una foto de un perro rescatista, ¿viste? Con las patas chas, todas sangrando, ¿viste? Y un masajista dándole un masaje al perro.
1: Uh-huh.
0: Dije, esto es lo que yo puedo hacer ahí, ¿entendés? Yo, lo que yo hago es una técnica que es te alivia dolores, te hace sentir mejor, te relaja, ¿viste? Pero va bien al hueso, ¿viste? Trabajo con gente que tiene problemas de espalda, cosas que son complicadas. Entonces dije, quiero meterme ahí y dar una mano a la gente que más lo está necesitando ahora, ¿viste? Y bueno, me fui a un lugar donde había un triage, que era de la policía, y había montones de estaciones como para recibir a los heridos, ¿viste? Pero no aparecía nadie. O sea, era muy poca gente que o sea, sí, había gente asustada, con ataque de pánico. Bueno, empecé a trabajar directamente con los policías, ¿viste? Que estaban ahí esperando como para entrar en acción, pero no pasaba nada, ¿viste? Había muy poca gente, muy poca víctima, un poco herido.
1: Claro. Entonces, el atentado asesinó a miles de personas.
0: Por eso.
1: No las lesionó. Las asesinó.
0: Los que estaban ahí tenían claro. muy poca chance. Y en ese momento bajó un personal del ejército, no de la policía, pidiendo voluntarios para entrar en la zona cero. Entonces yo me ofrecí, nos subieron en un camión a varios voluntarios y entramos en la la zona cero es donde estaba directamente las torres caídas, aún había fuego, había un humo blanco, y bueno, ahí habían equipos de bomberos, policías, militares, obreros de la construcción, ingenieros que estaban tratando de sacar escombros a la velocidad más rápida posible para ver si había alguien aún con vida de poderlos rescatar. Y bueno, lo que empezó a pasar, era que si bien habían podido rescatar algunos cadáveres, algunas personas malheridas, pero sobrevivieron, lo que empezó a pasar a medida que pasaban las horas es que ya no parecían más sobrevivientes, Y empezaba a por más fuerza que le metieras, mi laburo era a los que estaban sacando escombros directamente con sus manos, nos obligaban a parar cada X cantidad de tiempo durante una hora. Y yo durante esa hora les hacía como un masaje en la espalda, ayudarlos a contenerlos emocionalmente, que pudieran contar lo que les estaba pasando, como que se pudieran descargar, descansar un poco y dejarlos en la mejor manera posible para que pudieran como una flecha a seguir buscando,
1: Y ¿Te asustaba todo eso que veías, Diego? ¿Te daba miedo?
0: No, cuando estaba ahí ya no, porque entras como en un tubo de decir, bueno, acá lo único que queda para hacer es actuar, hacer todo lo que puedas, ya estabas, bueno, yo no estaba en lo peor porque estaba como a una cuadra de los primeros cascotes, en un liceo.
1: ¿Tuviste problemas de respiración por estar allí en la zona? Dice y no se dice, sí, sino yo, que se ha confirmado.
0: Estoy siendo monitoreado por hay una comisión, un fondo que chequea la salud de las personas que estuvimos ahí. Y la verdad que gracias a Dios estoy súper bien, no tengo ningún problema, me siento súper saludable, pero sí leo, que han muerto montones de colegas, que estuvieron ahí, no sé si va a tocar algún día, pero espero que no. Por ahora me siento súper bien y bueno, nada, espero zafar.
1: A pocas cuadras de las Torres Gemelas, viviendo a 20 cuadras, vio pasar el avión por la ventana del apartamento.
2: ¡Ay, la pucha!
1: Está bravo eso. Estás mirando por la ventana de tu casa y de repente pasa un avión a una altura que no es normal. Y después te enterás que ese avión que pasó cerca de tu ventana se estrelló en el World Trade Center. La historia de Diego. ¡Hola!
3: ¡Hola!
1: ¡Hola!
3: Buenas tardes.
1: Buenas tardes. ¿Quién sos?
3: Marta.
1: ¿Cómo estás, Marta? Bienvenida.
3: Bueno, muchas gracias. Estoy conmovida, como siempre que llega esta fecha, porque lo viví muy... muy fuerte, un día inolvidable como para muchos, ¿no?
1: ¿Por qué lo viviste tan fuerte? ¿Por qué, Marta?
3: Bueno, te cuento. Yo estudiaba a unas 5 o 6 cuadras de las torres y todos los días, de lunes a viernes, yo vivía unos 20 minutos más o menos en tren de las torres. Iba con sola, pero me encontraba en las torres con una amiga que ella dejaba al esposo ahí en las torres, que trabajaba en un piso 70 y pico, y de ahí nos íbamos caminando tranqui a estudiar, que te digo que eran unas 5 o 6 cuadras de las torres donde estudiábamos.
1: Bien, vamos a ver, escuchándote, Marta, nos damos cuenta que no eran adolescentes. ¿Qué edad tenías vos, Marta?
3: No, yo tenía 30 y pico.
1: Claro,
3: ¿no?
1: Pero como decís, no, nos encontrábamos a estudiar, podemos pensar que época eran adolescentes y no. Eran mujeres.
3: Éramos grandes, sí. Íbamos a estudiar en un instituto de belleza. Ella era una chica dominicana y yo uruguaya. Entonces, el instituto era un instituto chino. Bueno, te decía, yo iba a tomar el tren para ir al encuentro con esa amiga.
1: Sí.
3: Y yo iba con una matera colgada, con mates, yerba, una marca, no importa, uruguaya.
1: Sí.
3: Y pasa en una camioneta otro uruguayo que vivía allá hacía como 20 y pico de años. Y para la camioneta y me dice, ay, hola, ¿cómo estás? Nos conocíamos, pero muy poco. Después me dice, vos no me digas que tenés mate ahí adentro. Le digo, sí, claro. Bueno, subí, convidame. Le dije, no, mira, disculpame, pero yo me voy porque tengo que tomar el tren, porque me voy hasta Las Torres. Tengo que ir a Las Torres. Y me dice, no, dale, subí. Le digo, no, pero escuchame, yo pierdo el tren. Y él me dice, mira, te hago una oferta. Vos subís, me llevas mate, yo doy unas vueltas que tengo que hacer los mandados acá y te llevo hasta Las Torres, vamos tranqui, tenés tiempo. Dije, bueno, acepté su oferta, me subí a su camioneta, le fui llevando mate, fuimos a ir a hacer unos mandados y de repente baja en una barraca de materiales de construcción. Yo me quedo ahí tomando mate en la camioneta y de repente lo veo que viene corriendo a la camioneta y me dice, prende la radio, porque parece que pusieron una bomba en Las Torres. Y yo empecé a reír, digo, dale, dejate de jorobar. Le digo que me tiene que llevar a Las Torres y el tipo viene así que pusieron una bomba. Digo, no puede ser, dejate de jorobar. Sí, por favor. Y prendimos la radio y sí, empezaban a decir todo eso y de repente se corta la transmisión. Y ahí nos dirigimos a un restaurante que había ahí cerca y entramos y bueno, ya ahí era, se seguía diciendo que era una bomba. Y al rato, cuando estábamos ahí, te estoy contando, perdón, me estoy temblando. Y en eso que estábamos ahí, se ve la transmisión y choca el otro avión. O sea, fue algo muy, muy, muy tremendo de pensar que si yo no me hubiera encontrado con él, hubiera estado ahí. Fue todo muy, muy, muy impresionante. Bueno, después de eso, realmente cambió el mundo.
1: Ahora, ¿y qué pasó con tu amiga, la dominicana?
3: Bueno, eso fue muy fuerte, muy fuerte. El esposo de ella era americano y ella era dominicana. Y ese día, ese martes, un amigo, supuestamente, muy temprano a la madrugada, lo llama y le pide que le haga su turno de unos días después y que ese día se lo deje trabajar a él, porque necesitaba un día libre más adelante, un jueves con él. Y él le dijo que sí, y ese día no fue a trabajar y ella tampoco fue a estudiar. O sea, no fueron. Fue muy, muy impresionante y él se salvó porque después esa torre se derrumbó toda. Fue muy impresionante. Yo hasta hace pocos años tenía este contacto con ella, después estaba como que nos perdimos, pero eso también fue porque yo estuve muchos días sin saber nada de mi amiga, sabiendo que ella seguramente estaba ahí, que su esposo estaba ahí, y pasaron muchos días porque después las comunicaciones estaban totalmente cortadas y bueno, fue todo tremendo. Tampoco me voy a olvidar la semana siguiente cuando fui, y bueno, apenas saliendo así del subte, el aroma y el que se sentía, y había pasado una semana, era tremendo. Pinta, o sea, salí del subte y caminé unas cuadras, pero no me dejaban llegar ahí. Después me ofrecieron, el instituto ofrece, ahí se no existió más, y ofrecieron ir a Brooklyn. Yo ya había pagado un montón de clases y todo, pero no fui porque además a mí me quedaba muy lejos. Pero ese día fue impresionante. Y bueno, y con ese uruguayo que me salvó, que me llevó, después nos pusimos de novios.
1: ¡Qué genial!
3: En estos años.
1: Sí. Es que te salvó la vida.
3: Sí, fue muy impresionante. Y bueno, vivimos una historia de amor muy muy impresionante.
1: Prendiste la radio escuchaste todo lo que escuchaste sobre las Torres Gemelas. ¿Y qué suponían o qué suponías que había pasado?
3: No, primero, ya te digo, cuando él salió de la barraca con esa noticia, te decía que era una bomba. Y cuando llegamos al restaurante, todavía ahí estaba la tele y todo, y decían, seguían diciendo que era una bomba, que habían puesto bombas. Pero al rato se empezó a decir que no, que era otra cosa, que era un atentado. Pero no decían que era que se había dado un avión contra la torre. Pero al rato, cuando sí se da el otro avión contra la torre, ahí como que, viste, sí, lo primero fue otro avión.
1: ¿Cuál fue, qué fue, Marta, lo más cerca que estuvieron el día del atentado de las Torres Gemelas? Claro, ¿qué fue lo más cerca que estuvieron? ¿Se acercaron a la zona? ¿Vieron a la gente corriendo?
3: No.
1: ¿Vieron montañas de polvo viniendo una vez que se desplomaron?
3: Sí, eso era impresionante. Nosotros llegamos apenas, pasamos Harlem, un poco más, pero ahí ya era un caos total, porque ya estaba todo cortado por todos lados y ya, es decir, la gente estaba en un estado de locura total, porque primero que la mayoría no entendía nada que era lo que pasaba, decían atentado, atentado, y bueno, que vienen más, porque se suponía o se creía que iba a seguir, que iba a ser, no sé, tipo que iban a bombardear, qué sé yo. Entonces era un caos total, la gente iba para un lado, para el otro, y, viste, fue muy, muy, muy impresionante todo. Increíblemente, de tipo casualidad, me encuentro con una chica puertorriqueña que tenía, que andaba ahí, loquísima, porque tenía un primo que era bombero ahí en las torres. ¿Qué más te digo? Tengo una remera de ese chico bombero que mi amiga me regaló porque fue uno de los que falleció. Y yo me encontré con ella en esa locura, en ese momento, y le dije, ¿pero qué estás haciendo? Era una compañera de trabajo. Y me dice, no, quiero ir allá porque... Y ese chico le dijo, mi novio después, dijo, vamos, nosotros te llevamos. Y ella subió con nosotros en la camioneta, sí, quiero ir, porque está mi primo es bombero en las torres. Y entonces dijo, pero, ¿qué vas a ir a hacer? No, yo quiero ir. Y al final, ya te digo, llegamos hasta cierto punto y ahí no nos dejaron avanzar más. Y después, bueno, fue otro lío para volver, porque también seguía todo cortado, después habían cortado más. Así que quedamos ahí, viste, en una cosa tremenda, y llegamos muy tarde, fíjate, eso fue en la mañana, y llegamos recién como a las 7 de la tarde, a donde vivíamos, y fue, yo desde el mes de abril, que no hablaba con mi mamá, porque yo me fui por un mes y me quedé a vivir allá 3 años, y mi mamá no quiso hablarme más, y cuando eso de las torres, sí, como a las 9 de la noche lograron comunicarse, llamó mi hermana y mi mamá me habló.
1: Marta,
3: que quería darse...
1: Sí, perdón.
3: Estaba viva realmente.
1: Contabas que un uruguayo te salvó la vida porque no te hizo tomar el tren que te iba a dejar en las Torres Gemelas. Te pusiste de novia con él en una historia de amor y bueno, estabas contando que después falleció.
3: Sí, él falleció acá, en Uruguay. Hace 6 años, en circunstancias bastante raras. Pero bueno, eso lo dejo porque no quiero involucrar al programa, mi programa favorito de mi vida, en algo feo. Pero en realidad, a él fue una mala praxis que le hicieron en una mutualista importante de acá de Uruguay. Pero bueno, nadie reclamó. Nadie reclamó porque el sindicato es muy fuerte, como los muchos sindicatos acá, desgraciadamente, en este país. Pero bueno.
1: Tremendo, tremendo lo de la mala praxis en Uruguay. Algún día se va a tener que contar todas las verdades que pasan en algunos bloques quirúrgicos. Sí. Marta, ¿te pasó lo que te pasó con las Torres Gemelas estando en los Estados Unidos? Cada vez que hay un atentado terrorista, en el mundo. ¿Qué te pasa por la cabeza?
3: Por la cabeza no, me pasa por el alma. Porque no puede ser que eso suceda, pero lo que más me duele y lo que no podría ser, lo que no debería ser, es que haya gente, como mucha, lamentablemente la gente de este gobierno, que están aparentemente o sin aparentemente a favor de los terroristas, ¿entendés? Eso sí que no lo puedo aceptar y nunca, nunca, nunca lo voy a entender y toda mi vida, hasta el último minuto que me quede de vida, voy a luchar en contra de eso, de la manera que sea, como sea, porque eso sí que es inhumano y es tremendo.
1: Gracias, Marta, tremendo. Te mandamos un gran abrazo.
3: Bueno, gracias a ustedes, los quiero, los amo, es el mejor programa del mundo, la mejor audiencia del mundo, es esto.
1: La radio es la mejor audiencia del mundo.
4: Y mi vida medio vacía.
1: En minutos nos encontramos con una oyente que salvó su vida gracias a otro uruguayo.
4: Que está en las calles.
1: Que le dijo, no te tomes el subte, vas hasta las Torres Gemelas, te llevo yo. El otro oyente que ve por la ventana de su apartamento pasar un avión a baja altura y dice, che, qué cosa rara. Y después fue rescatista en el Ground Zero, en la zona cero. Otro oyente en el Congo, parte de las fuerzas de paz. Se la dieron a los americanos. Otro que vio pasar el avión en el Pentágono. Lo vio, lo escuchó y lo sintió. Es la mejor audiencia del mundo. Nos vamos a la pausa. Jugamos a la palabra clave. Luego de la pausa, jugamos a la palabra clave edición todo esto. 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
0: ¿Pusiste clave al 101.7?
2: No.
0: Entonces poné clave al 101.7 que se viene.
4: Puta, se me pasó.
0: Apurate que tenés

0: al 101.7.
1: ¡Clave,
0: clave! ¡Clave, clave! ¡Clave al 101.7!
2: Me tenés que decir la palabra clave.
0: Da, no te la voy a decir, sí, no te sí. la voy a decir.
3: ¡Por favor!
0: ¡Dale, que jugamos ahora!
2: Me tenés que decir la palabra clave.
0: No te la voy a decir. Al 101.7.
2: Me tenés que decir la palabra clave.
0: Da, no te la voy a decir. Sí, no te la voy a decir.
3: Por favor.
0: Dale, que jugamos ahora.

0: palabra clave.
1: ¿Yo tengo que decir la palabra o tengo que decir las letras? ¿Cómo es?
0: Señora, señora, nunca participó, le digo. Poné clave al 101.7. Podés salir sorteado y lo que tenés que hacer es tirar la palabra de cinco letras.
2: No, dos, tres, cuatro, cinco.
3: Estoy marcando la letra.
0: Pará, primero vamos a hacer el sorteo. ¿Jugamos a la palabra clave?
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0: 408.
2: 4. 0. 8. 1, 2.

0: tenés.
1: Hola.
2: Hola, Peti.
1: Palabra clave, palabra clave.
2: Palabra clave, palabra clave.
1: Uya, uya, uya. ¿Quién sos?
2: Bien.
1: ¿Quién sos?
2: Maxi de Capurro.
1: ¿Cómo estás, Maxi? Bienvenido.
2: Todo bien, un placer.
1: Gracias. Hay olor a viernes.
2: Hay olor a viernes.
1: Maxi, tenés 4 minutos, 5 letras.
2: Bueno, no creo que sea tan fácil, pero la primera, torre.
1: ¿Para que no arrancamos?
3: Corre el tiempo, ah, Peti.
1: ¿Para que no arrancamos? ¿Estás listo?
2: Me mata la ansiedad.
1: Claro. Calmate.
2: La emoción de estar en el mejor programa del mundo.
1: Calmate, Maxi, por favor. Seis chances.
2: Bien.
1: ¿Estás listo?
2: Estoy listo.
1: Corre el tiempo, dos, Peti. Uno.
2: Bien. Torre.
1: Torre. Y metiste bien puesta.
2: Pin.
1: La letra O. Lo demás.
4: No.
1: No está.
0: No hay R.
1: No hay R.
4: No.
2: Sí, auto.
1: Autos.
2: Sí.
1: Autos.
5: Atención.
1: Ahora la O está mal puesta. Y lo demás.
4: No.
1: No está.
2: Ay,
1: ¿y ahora?
0: Algo con 5 letras.
1: Sí, ya sabe.
2: Poste.
1: Que... ¿Cómo?
2: Poste.
1: ¿Para poste?
2: Sí.
5: 6.
1: No, dijo poste.
2: Poste.
1: Poste. Atención. Ni la S.
4: No.
1: Ni la T.
4: No.
1: Ni la E.
4: No.
1: Pero la P y la
2: pin,
1: O.
2: Pin.
1: Están bien.
5: ¡Ay, la pucha!
2: ¡Poder!
1: No te apures. Pará. No te apures. Empieza.
0: No hay R.
1: Empieza con Po.
0: Pin.
1: Po.
0: Pin.
1: Po.

0: Poder.
1: ¿Cómo?
0: No, poder no.
1: No, no, no.
2: No hay R.
1: No hay R, no hay E.
3: Un minuto.
1: Un minuto, Maxi.
0: Ay, bueno, está, no sé. Gracias por la oportunidad, un placer,
1: Peti. Pará, Maxi, que te falta.
0: Son mi ídolo.
1: Calmate, Maxi, que te falta todavía tiempo.
4: Recién acabamos de empezar.
2: Quedan 30 segundos.
1: 30 segundos.
0: No sé, me rindo.
1: No te rindas.
0: Me rindo, gracias por la oportunidad.
1: No, Maxi, no, te tenés que... Pero escuchaste que empieza con Po.
0: Sí, no, pero no sé, estoy nervioso.
5: ¡Ay, la pucha!
0: Ya hablar contigo, ya gané.
1: ¡Pará, Maxi!
0: Mirá, escucho, tengo 33 años y desde que tengo uso de razón te escucho.
1: Gracias.
0: Y después voy a la radio a sacarme una foto contigo.

0: cansé de tirar po. 298.
1: Po. Dipsy. Po. Lala. Po.
0: Para.
1: Tinky Winky. Po.
0: Tinky Winky, vení. Vení, Tinky Winky.
1: Dipsy.
0: Dipsy.
2: Hola.
0: Hola, sí, hola, familia Gómez.
2: Hola, ¿cómo estás? ¿Todo bien?
0: Hola. Familia González.
2: Hola. Lucía.
0: Hola, Lucía, ¿cómo te va?
1: ¿Dónde está Po?
0: Pará, silencio. ¿Cómo estás, Lucía? ¿Todo bien?
2: ¿Suerte?
0: ¿Me escuchás?
2: Te escucho.
0: Ok. Me agotó, Maxi, me agotó.
2: Te cansó, sí,
0: me
2: sí.
0: Me cansó. Le tiré Po.
3: Sí. ¡Ay! ¡No doy más!
0: No doy más. Po acaramelado el po. Lucía, ¿con quién estás sí. vos?
2: Con mi padre. Yo te llamé por mi padre, en realidad.
0: ¿Por qué? ¿No? ¿Qué? ¿Es mudo?
2: No es mudo, pero te escucha siempre.
0: ¿Tiene miedo de hablar? ¿Se garca? ¿Qué le pasa?
1: Viejo puto.
2: No.
0: ¡Pará! ¡Taxi! Pará. ¿Qué le pasa?
2: Te estaba escuchando por la radio y dije, voy a llamar, capaz que me da vergüenza.
0: Pero escuchá, Lucía, no dije vamos a llamar, mandaste un mensaje, porque el que te llamé fui yo porque saliste sorteado.
2: Es verdad, sí. Bueno, tenés razón, sí. Tenés razón.
0: Todo tenemos que aclararle a la gente, explicarle.
2: Bueno.
0: Pará. Lucía, ¿vos estás visitando a tu padre o vivís con tu padre?
2: No, lo visité.
0: Bien.
4: ¿Viste? Viejo es un cagón.
0: No, ¿cómo cagón? ¿Porque no habla?
2: Sí. Ahora, sí.
0: Lucía, escucha, ¿qué te pasa?
2: ¿Querés que te pase con él?
0: Sí, pero ahora estoy hablando con vos.
2: Ah, bueno,
0: ¿viste cómo me di cuenta que pasaste a visitarlo?
5: Sí.
2: ¿Cómo?
0: Me di cuenta. Yo intuyo las cosas, siento. Es un poder que tengo, un don oculto.
2: Ok.
0: ¿Vos estás en pareja, Lucía?
2: Sí.
0: ¿Viste cómo sé todo?
2: Okay. Pero me preguntaste, no lo supiste.
0: Pero yo las cosas que te pregunto, te las pregunto porque las sé.
2: Claro. ¿Qué? Me imaginé.
6: ¿Y cómo sabes?
0: No sé, son sensaciones. ¿Tenés hijos?
2: No.
0: ¿Estás embarazada?
2: No, tampoco. No.
0: Lucía.
2: Sí.
0: ¿No estás embarazada todavía?
5: No.
2: Okay. No.
0: Escucha, Lucía. ¿Usás lentes?
2: Sí.
4: ¡Ay, la pucha!
0: ¿Viste cómo me doy cuenta de las cosas? Es increíble la percepción que estoy teniendo hoy.
2: Sí. Dios mío.
4: ¡Ay, la pucha!
0: ¿Usás el pelo corto?
2: No, más o menos. No.
0: Por el cuello, los hombros.
2: Un poco más largo de cuello.
0: Ah, la foto es vieja, entonces.
2: Ah, okay.
0: Tenés un anillo en la mano derecha.
2: Sí.
0: ¿Viste? Un anillo blanco.
2: Sí.
0: ¿Viste cómo? Sí. Las percepciones que tengo yo.
2: Rositas.
0: Sí, no, va a tener tres. Bueno, Lucía, ¿querés jugar vos? ¿Querés que juegue tu viejo o los dos?
2: No, yo juego.
0: Además, siento que la vas a sacar de una.
2: Bueno, espero que estén bien las intuiciones entonces.
0: Lucía, tenés 5 chances, 3 minutos. Okay. Y que Dios se apiade de vos y de tu padre.

0: tiene.
1: No puedo creer esto. No puedo creer esto.
2: Un momento. ¿Dónde está Po?
1: Po, no sé. ¿Dónde está Po? Se fue con Tinky Winky.
3: Traca, traca,
1: Está maquetada. Ah, mírasela. Se está empomando.
0: ¿Polea?
1: ¿Cómo?
0: Polea.
1: Polea. Atención. Mirá qué buena palabra metiste. Lucía, la E y la A no están.
4: No.
1: Okay. Pero la P, la O y la L están bien puestas.
4: Ay, Dios mío.
0: Okay. Poli.
1: Acordate de tu novio. ¿Está mal? ¿Está mal?
0: No, no, Poli.
1: ¿Cuánto hace que estás en pareja?
0: 4 años van a ser.
1: 4 años.
5: Bienvenidos uruguayos.
1: Ay, Paul. Paul. Acordate de tu novio, Lucía.
0: Ok. ¿Polis? ¿Polis?
1: ¿Es policía tu novio?
0: No.

0: poquito, no sé.
1: Sí, Lucía, se te va a ir el tiempo.
0: Sí, es que estoy pensando, P.O.L. No, y después no sé qué decir.
1: Pero ¿cómo que no sabes lo que decir, vos? Increíble. Lucía, se te va el tiempo, vos.
0: Polka, no sé.
1: ¿Cómo?
0: Polka. Ya sé que no está la A, pero no sé qué otra palabra.
2: No, no, no. Un minuto.
1: Un minuto, vos, no te puedo creer.
2: Y se marchó.
1: No te puedo creer. Ya hace 4 años que está en pareja y por lo tanto no le sale la palabra clave. Porque después de 4 años...
0: ¿Polvo? De un polvo venimos y a un polvo vamos.
1: Entonces tengo razón.
0: Y bueno, yo qué sé, capaz que era esa, capaz que estaba bien petición.
1: Después de cuatro años, no.
0: Mágico.
1: No. No te acordás ni que existe la palabra. Está el padre, adelante. Oh. Está el padre.
3: Este polvo, me lo eché en tu honor.
0: No está escuchando, capaz que después lo escucha.
1: Ah, ok. Lucía.
0: Sí.
1: ¡Metiste un polvo! ¡Es correcto!
4: Es lo del polvo, y al polvo voy.
1: ¡Era polvo nomás!
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1: ¡Mira qué lindo! Te ganaste, Lucía, el pequeño electrodoméstico de Enyuta y las entradas para el cine. Son para el celular que termina en 774. Puso polvo a las 17 horas 13 minutos 59 segundos.
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44 minutos van de las 5. La música de The Killers en Glastonbury.

0: ¿Terminabas esta banda?
1: No.
2: ¿Demora mucho esto?
0: No, deja que siga.

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0: Santi, ¿a qué hora es el Morfi? Bueno, 20:30, 20:30.
1: ¿Nos vamos?
0: Hola, Piti, buenas tardes. Yanato Abad, te hicieron madrugar hoy, dice Andrés.
2: Sí.
1: Sí.
0: Sí, ¿por qué? Hoy dice, porque estuve en Canal 4, momento. Quiero mandarle un abrazo a la gente de Canal 4, a Marcelo Borneo. Y a todo el equipo de Vamos Arriba, a Fede Paz, a el Rusito González y a Janina Silva. También me recibieron hoy allí.
3: Te quedaron unas miguitas ahí.
0: Oh, qué rico que cocina Marcelo Borneo. Betty, ¿por qué ponen una cabeza de pescado en el medio de la mesa? Bueno, a ver, eso es más simbólico que otra cosa, ¿no?
4: Porque más ya, ¿vos te gusta salir a pescar?
0: No, no me gusta salir a pescar y tampoco pongo una cabeza de pescado arriba de la mesa. Claro. Es histórico, porque más vale ser cabeza que cola. Es el mensaje. Vos, hablando de... Betty, ¿podés mirar el mail que te mandé? Insólito.
1: ¿Qué pasó?
0: No sé a cuál se refiere. Pero Alberto manda un mail y dice: estaba en Etiopía en misión de paz y me enteré porque la esposa de un capitán de Grecia nos llamó al teléfono satelital diciendo que habían atentado contra las Torres Gemelas. Las imágenes las vimos después de 30 días porque no teníamos televisión ni internet, dice Alberto. Era 2001, claro.

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0: Este es el Seguí la Frase. Cuando llega el viernes, me convierto en...
1: Cuando llega el viernes, me convierto en...
2: Los andenes.
0: Es viernes. Es sí. Momento sí. De darle una mano a la gente.
3: ¿Es hombre o es mujer?
0: Es momento de darle una mano a la gente.
4: Levanta el tubo.
0: Ah, perdón, ¿hola?
5: Hola.
0: Hola, ¿quién sos?
5: Paola.
0: Hola, hola Paola, ¿cómo estás?
5: Bien.
0: Paola, ¿cómo te va? Bienvenida, ¿necesitas una mano?
6: ¿Todo bien?
5: Sí, necesito una mano.
6: ¿De qué signo sos?
0: ¿De qué signo sos?
5: De Libra.
0: ¿Pero y por qué le preguntamos el signo si no tiene nada que ver?
7: Okay. ¿Nacionalidad?
0: ¿Nacionalidad, Paola? ¿Uruguaya?
5: Uruguaya.
0: ¿Pero qué estamos llenando un formulario?
8: Fecha de nacimiento.
0: ¿Pero cómo?
8: Fecha de nacimiento.
0: No necesito la fecha de nacimiento.
9: ¿Cuántos años tenés?
0: No importa qué edad. ¿Cuántos años tenés, Paola?
5: 43.
0: 43 años. Sos una mujer madura.
10: ¿De qué cuadro sos?
0: ¿De qué cuadro sos, Paola?
5: Mira, soy de Nacional.
11: Gallina.
0: Para, ¿y por qué dijiste, mira, soy de Nacional?
5: Porque a veces miro más los de Peñarol que los de Nacional.
0: Para reírte un rato.
5: Exacto.
10: Bueno. ¿Jura o promete decir verdad todo cuanto supiere y le fuere preguntado?
0: Pero, ¿está bien
10: preguntar? ¿Jura o promete decir la verdad en todo lo que supiere y fuere preguntado?
0: Decirle si juro así, sí. Me lo saco de
5: sí,
0: encima.
5: Sí, juro, sí, sí juro. Claro que sí.
0: Paola,
5: estoy nerviosa.
0: ¿Estás nerviosa? Te pido,
5: sí,
0: por favor, baja la intensidad y los nervios porque me vas a poner nervioso a mí.
5: No, no, no, está bien.
0: Relájate.
5: Sí.
0: Hacé de cuenta que estamos solos, que estamos en una playa y que nadie nos molesta.
5: Ah,
0: y
5: bueno.
0: Que con los ojos cerrados disfrutamos del calor.
5: Tal cual. A mí me gusta el calor igual.
0: ¿Te gusta el calor?
5: Sí.
0: ¿Y a la hora de tomar sol preferís boca arriba o boca abajo?
5: ¿Cómo venga?
0: Está bien. Que venga, pero que venga boca arriba o boca abajo. No importa, pero que venga. Paola, ¿alguna vez hiciste topless?
5: Ay, no.
0: Ay, pero que te da pudor.
5: Ay, sí.
0: Ay, no. Ay, sí. Ay. Paola, te da pudor, pero imagínate que no estás en Uruguay.
5: Las titas.
0: Claro, no. Imagínate que estás en un país donde no te conoce nadie. ¿No pelás?
11: Atención.
5: No, no.
0: Te da vergüenza.
5: Sí.
10: ¿Y tenés las tetas?
12: No.
0: Perdón, pará. ¿Qué dijo?
10: Qué buenas tetas.
0: Retírese, señor. Retírese, es una falta de respeto hacia el oyente. En este caso, hacia esta chica que sale al aire...
11: ¿Cómo? ¿Por qué?
0: Porque no podemos hablar del cuerpo de las personas.
8: Sí.
0: No,
8: sí.
0: No se habla. No se habla del cuerpo de las personas.
11: 90 centímetros.
0: Bueno, pero alguien contó, yo no lo conté. Paola.
5: Sí.
0: ¿Hace cuánto necesitas una mano?
5: ¿Cuándo? Bueno, viene para como unos meses, pero hace unos días.
0: Eso es algo que no llego a comprender. Hace unos meses, pero hace unos días.
4: No entiendo.
5: Sería hace unos días.
0: Desde hace unos días. Paola, vos fumás, ¿verdad?
9: Sí.
5: Fumo, sí. Se nota.
6: ¿Cómo sabés?
0: Por la tos, tenés una voz. Por la risa, tiene risa de fumadora.
5: Es verdad, fumo. Ah.
1: Qué vocecita, nena.
0: Tenés que bajar con el cigarro, ¿eh?
5: Tal cual.
0: No, no podés seguir fumando como fumás, Paola.
4: No.
5: No.
0: ¿Tenés hijos?
5: Tengo dos.
0: Ok. ¿Tenés hijos? Dejá de fumar, Paola.
9: Sí.
5: Una nena y un varón.
0: Bueno, sí, como si fuera fácil te lo digo además, ¿no?
5: Sí, no es fácil.
0: No es fácil.
5: Pero...
4: No.
0: ¿Cuáles son
5: tus... Esfuerzo de voluntad nada más.
0: ¿Cuáles son tus otros vicios, Paola?
12: La chota, papá.
0: No, pará.
13: ¿Quién es el boludo que habla?
0: No sé, pero sáquenlo de acá. ¿Ah? O sea, es un enfermo, como es una señora...
6: ¿Estás loco?
0: Está loco. ¿Qué otros vicios tenés aparte del cigarro?
5: Bueno, me gusta tomar vino.
0: ¿Cómo?
6: ¿Qué?
5: Me gusta tomar vino.
0: Perdón.
5: No sé, dijeron que tengo que decir la verdad. Estoy diciendo la verdad.
0: No, sí, pero a ver, ¿cuál es la diferencia entre una borracha y una chica que le gusta tomar vino?

0: ¿Cuál es la diferencia entre una borracha y una chica que toma vino?
1: No sé.
0: Que la chica que toma vino, cuando uno le pregunta, ¿qué otro vicio tenés? El vino. Y la borracha dice, me gusta tomar vino.
2: Si no es Don Periñón cosecha 66, sí, es Pomerí cosecha 71.
0: Bueno, la exquisitez no está golpeando la puerta de esta llamada, ¿eh? Paola, no importa, no. Hay que beber con moderación, es lo importante, Paola.
3: Claro, no, yo tomo acá en reuniones familiares, sí, y en mi casa, nada más.
0: ¿Y tomás para no enamorarte?
3: Capaz que para olvidarme.
0: Está bien. A veces hay que tomar para olvidar. Bien.
3: Ahí va.
0: Muy bien. Paola, todo comenzó.
3: Todo comenzó el mayo de 2023.
0: Mayo de 2023.
3: Sí, no sé más o menos la fecha porque fue después, cerca
0: No importa, pero seguramente al decir mayo de 2023 nos vas a contar un episodio que te ha marcado de por vida. De por vida. ¿Qué pasó?
3: Bueno, yo estaba acostada en mi cama.
0: Recuperando. En tu cama, ¿tenés cama de una plaza, plaza y no, media de, o dos plazas?
3: De dos plazas.
0: ¿Y no la ocupa nadie, o sí? ¿En ese momento la ocupaba alguien?
4: No.
3: La ocupaba, sí, pero muy pocas veces.
5: ¿Cómo?
0: ¿Perdón?
3: No todos los días, eso quiere decir. Sí. ¿Un quinto?
0: Ah. ¿Estabas en pareja?
3: Sí, hace 4 años que estoy sola.
0: Ok. Bueno. Pero vos me estás hablando de mayo de 2023.
3: Sí, pero no es pareja lo que yo tenía en mayo. O sea, lo que te voy a decir, no éramos pareja en sí.
0: Paola, vos no tenías una pareja estable.
3: No. Yo ya estaba hace un año separada.
4: Atención.
0: Hacía un año que estaba separada.
5: ¿Es tu novio?
0: ¿Y tenías relaciones con este hombre con el que te habías separado o con otro? Con otros. Otros.
3: Me separé del papá de mi hijo.
0: Ah, te separaste del papá de tu hijo.
3: Tuve 12 años con el papá de mi hijo.
0: Bien, perfecto.
3: ¿Sí? Después me separé. Al año conocí a esta persona.
0: Al año conociste a esta persona, hombre, ¿no?
3: Claro.
0: No, claro no. Viste que hoy en día hay que...
3: Hoy un amigo.
0: Hay que preguntar todo y nosotros...
3: No tengo ningún problema, pero no es lo mío.
0: ¿Nunca estuviste con una...?
6: Nunca.
3: No, jamás.
0: ¿Un besito? ¿Besito?
3: No.
7: ¿Tortillas?
0: No, ya comí. Yo ya almorcé.
3: En mi tiempo no se usaba tanto así, viste, como ahora las juristas que andan, viste, probando.
0: Ah, prueban todo, viste, es una cosa... Está bien.
3: En mi tiempo no,
0: Hay que probar, pero...
3: Sí, pero
0: Hay tiempo también para todo.
8: Hay que probar todo en la vida.
0: Si vos querés probar, andá, probá y seguí probando. Si querés estar con alguien, sé...
9: ¿Y por casa cómo andamos?
0: Serio, seria, ¿no?
9: ¿Y por casa cómo andamos?
0: Yo voy de casa a la radio y de radio a casa. No tengo vida...
10: Hola.
0: Ah, qué linda voz que tiene. Paola, entonces, ¿qué pasó?
3: Bueno, estaba porque yo me había puesto en una cosa de aplicación de cita.
0: ¿Cómo?
3: Es una cagada eso, pero está.
0: No, ¿cómo que es una? ¿Cómo vas a hablar así? ¿Cómo vas a decir? Paola, ¿me contás, por favor, a qué sitio, a qué aplicación de citas entraste?
3: Bueno, primero estuve en Tinder.
0: Primero estuviste en Tinder, ¿saliste con algún tipo de Tinder?
10: Tinderlandia.
3: Sí, salí.
0: ¿Con muchos o no?
10: Cuéntanos, ¿cómo fue?
3: No, creo que dos.
0: ¿Dos?
3: ¿Tuviste, sí, de Tinder dos.
0: ¿Tuviste sexo en la primera cita?
6: Sí.
3: Sí.
0: Pero porque ya venías charlando.
3: Claro, ya era para eso, nada más.
0: Claro. Mirá, flaco, yo la verdad que no tengo otro interés. Sí.
3: Tal cual.
0: Ahí está, si querés, pasame a buscar... Vamos, venimos, me baño, listo.
7: Traca.
3: Sí. Y ahí está.
0: Paola, cuando tuviste sexo la primera vez, ¿solamente saliste esa vez o siguieron saliendo?
6: Sí.
3: No, salimos unas cuantas veces más.
0: O sea que, digamos que en la intimidad valió la pena.
3: Valió la pena.
0: Ahí está. Y como no tenías ninguna relación formal, Vos dijiste, bueno, tengo el service que necesito.
3: Exacto.
0: Ahí está. Bien, Paola, cuando se sale con alguien de Tinder.
3: Sí.
0: Y en este caso, o como en este caso para intimar, ¿también te quedás en Tinder y buscás macheo con otros hombres?
3: No.
0: Relajo, pero con orden. ¿Cómo?
3: Salí de Tinder.
0: ¿Saliste de Tinder? ¿Por qué? Decime por qué.
3: Y porque ya no me llamaba la atención.
0: ¿Por qué entraste? ¿Por qué entraste y por qué saliste? La pregunta es clara y directa. ¿Por qué entraste y por qué saliste?
3: Entré para conocer a alguien, obviamente.
1: Atención.
0: ¿Y saliste?
4: La coracatraca.
3: Salí unas cuantas veces. Salí unas cuantas veces.
0: Sí, pero ¿por qué saliste de Tinder?
3: Por eso mismo, porque ya había encontrado a alguien como para salir.
0: Ah, bien, o sea que dentro de Tinder encontraste al hombre que te llenó. ¿Te llenó?
3: Claro, en ese momento.
0: Sí. Ajá, ok. Perfecto.
3: Claro.
0: ¿Tenés la risa fácil, no?
5: Sí.
6: Sí.
3: ¿Cómo?
0: Tenés la risa fácil, ¿eh?
3: Yo sí, soy cualquiera igual.
0: No, pero me gusta cómo sonás al aire, ¿eh?
3: Ah, bueno, está. Yo no me escucho igual. Mejor.
0: Paola, entonces estábamos en la cama, o mejor dicho, estaba saliendo con chicos de Tinder, saliste de Tinder y te metiste en otra.
3: Me puse en Badoo.
0: Decime,
3: una peor que la otra.
0: Bueno, a eso iba. Decime, por favor, ¿cuál es la gran diferencia entre Tinder y Badoo?
3: Bueno, en Tinder es como más seleccionado, es como parece que las personas son un poco mejor.
0: Sí, digamos que si vos buscás algo más que un levante, Tinder.
3: Ahí va.
0: Bien.
3: Y Badoo se encuentra un montón de gente.
0: Tierra.
3: Caras que no sé si la está buscando la policía o qué, pero está.
0: Sí. Digamos que...
6: ¡Ay, Dios mío!
0: Ahí está. Digamos que el grueso de la población...
3: Sí, ahí va, está en Badoo.
0: Ahí está.
7: ¡Ay, la pucha!
0: Ahí está.
3: Pero no todos, no todos.
0: ¿Dónde está? Momento. Yo soy un tipo público y como
3: yo
0: tipo...
3: Yo no llegué a verte igual a vos.
6: ¿Seguro?
0: ¿Cómo, Paola?
3: Que yo no llegué a verte a vos igual.
0: Pero escúchame lo que estoy diciendo. Como tipo público, yo no estoy en las aplicaciones de cita.
3: Claro, no podés estar. No,
0: a ver,
3: claro
0: poder puedo, pero tengo una conducta.
6: Sí.
0: Y además, a mí me gusta la vieja escuela de la conquista, no a través de
3: a
0: la
3: mí también,
0: no
3: a través... mí también.
0: Ah, mira, Paola, ¿por qué no te venís a la radio?
7: Pucha.
3: A mí también me gusta, porque antes era de la otra manera.
0: ¿Por qué no largamos la mano?
3: Yo padre de mi hija lo conocí así, ¿cómo? Cara a cara.
0: ¿Cara a cara?
7: ¡Ay,
3: claro!
0: Mirá qué lindo. ¿Dónde estaban?
3: Bueno, yo ya lo conocía.
0: Ah, bueno.
3: Lo conocía de lejos así, porque era compañero de mis hermanos de trabajo.
0: Ok, basta, Paola, basta.
10: Venite para la radio.
0: Esta si se sigue riendo así, va a largar el esófago. Sí.
3: Ay, no, pero no parece que tuviera tanta risa, no me siento por eso.
0: No, bueno, Paola.
3: Bueno,
0: nos fuimos de Tinder y entramos en Badoo.
3: Estaba aburrida, estaba mirando Badoo.
0: ¿A cuántos?
3: No mucho.
0: No muchos.
3: No. Entonces encontré esa persona. Ajá. Y le di me gusta. Y esa persona se ve que me dio me gusta también a mí.
0: Ajá, muy bien. Machearon. Sí. Y
3: se
11: ha formado una pareja.
0: Gracias, Roberto.
3: Y empezamos a hablar por la aplicación.
0: Mira, hola, ¿ah? ¿Cómo te llamas, Paola?
3: Ahí va.
0: Claro. Qué lindo.
3: Y bueno, y al rato estuvimos pasándonos Instagram.
0: Ah, mira, te voy a pasar mi Instagram.
3: Ahí va.
10: Arroba Petinati U.
0: ¿Vos me seguís, Paola, en Instagram?
3: Sí, te sigo.
0: Ajá. ¿Y me escribiste alguna vez?
3: No, te he dado me gusta nomás.
0: ¿Me diste?
7: ¡Ay, la pucha!
1: Atención. ¿Eh?
0: ¿Me diste? Me diste me gusta.
3: Te di me gusta, sí.
0: Escucha. Paola, ahora después te voy a buscar a ver si te sigo, si te puedo seguir.
3: Bueno, dale, seguime nomás.
0: Seguime nomás, sí.
3: Bueno.
0: Paola, entonces se intercambiaron el Instagram.
3: Sí.
0: ¿Y qué pasó?
3: Y empezamos a hablar. De decirlo como cuántos años teníamos, todas esas cosas.
0: Claro, ¿y a vos qué te gusta hacer? Bueno, a mí me gusta ir a la playa.
3: Sí, todas esas cosas, pero poco igual de eso, ¿no? Era una cosa... Después empezamos a hablar un poco más.
0: Sí, ok. ¿Se pasaron el WhatsApp después?
3: Después sí.
0: Mira, te voy a dar mi WhatsApp, así hablamos más seguido. Ok.
3: Ahí va.
0: Bien, ¿y qué pasó?
3: Y está ahí al tiempito, que estuvimos hablando por WhatsApp y eso, quedamos en vernos.
0: ¿Qué te parece si nos encontramos y nos vemos?
1: Opa.
3: No, no nos encontramos en ningún lado.
0: Pará, Paola, pará. ¿Cuánto tiempo estuvieron charlando? ¿Cuánto tiempo estuvieron chateando?
3: Y más o menos un mes.
0: ¿Un mes? ¿Con videollamada incluido?
3: Una vez una videollamada.
4: Atención.
0: Uy, ¿qué te pasó?
5: ¿Desnudos?
0: ¿Para desnudos? No.
3: Era de tarde, era cuidada la cosa.
0: ¿Pero qué? ¿De tarde uno no se puede desvolar? Claro. ¿Hay horas para hacer una videollamada desnudo? No,
3: pero tal, qué sé.
0: ¿Qué sé yo? Yo ahora, por ejemplo, estoy haciendo el programa sin ropa.
3: Mentira.
7: ¡Ay, la pucha!
0: ¿Cómo dijiste?
3: Mentira.
0: Mirá, escuchá. ¿Qué es eso?
6: Alguien que le alcance el bisturí. Alguien que le alcance el bisturí.
0: ¿Qué fue eso? ¿Eh?
7: ¡Ay, la pucha!
3: ¿Eh? Ah. Ay, me muero.
0: Se sintió bien, ¿no?
1: Sí.
5: Impresionante.
0: Escucha.
7: ¡Ay, la pucha!
4: Qué bonito,
0: machucón,
4: ¿eh?
0: Machucón. Paola. Entonces, vamos a vernos, le dijiste. ¿Y qué pasó?
3: Ahí va. Y bueno, lo invité a mi casa.
0: ¿Qué?
5: ¡Ay, Dios mío!
0: Esto, decís que con la tos que tiene me da un poco de miedo. Pero es para jugar y cobrar esto. ¿Lo invitaste a tu casa?
3: Sí.
0: ¿Y vos hablabas de que ahora las chicas hacen esto u otro? O sea...
3: Bueno, pero yo sentía que tenía una confianza con el tipo, no era que ya a cualquiera le meto a mi casa,
0: pero,
3: ¿no?
0: Pero tenías una confianza con un tipo que nunca habías visto y no conocías.
3: No, es verdad, tienes razón. Ah. Pero uno, yo qué sé, la intuición, ponele.
0: ¿Qué hiciste en tu casa? ¿Acomodaste todo? ¿Cambiaste las sábanas? ¿Sí?
3: Por supuesto.
0: Sí, bien. ¿Acomodaste el baño? Porque dijiste, este se va a duchar después. Sí.
3: Estaba todo ordenadito como siempre.
0: Todo ordenadito. Muy bien.
3: Tenía la chupa prendida en aquel entonces.
0: Ajá.
7: ¡Ay, la pucha!
0: Bien, ¿y entonces?
5: ¿Qué pasó?
0: Sí.
3: Y él traía el vino.
0: ¿Cómo? ¿Vino?
3: Él traía el vino.
0: ¡Traía el vino!
7: ¡Ay, la pucha!
0: Y tocó timbre. Claro, y ella, ¿qué hizo cuando sonó el timbre? Se acomodó un poco. Era
3: vestido.
0: ¿Cómo? ¿Vino?
3: Él traía el vino.
0: Traía el vino.
7: Pucha.
0: Y tocó timbre.

0: llevo.
1: Atención.
2: ¿De ropa interior?
3: Claro.
2: ¿Tenés depilación definitiva o no?

0: Escucha, Jun, digo, Paola, te pusiste a cero, ¿no? Ese día.
1: Claro, obviamente. Sí.
0: ¿Para qué ropa te compraste? Compartí a ver si. Si estamos.
1: Era un conjunto de ropa interior color rojo.
0: ¡Rojo!
1: Sí. Ah, wow. Tanga.
2: Esta. A comerla.
0: No conoce de. O sea, vos jugás a pleno, ¿eh? Así, ¡pum! Rojito.
1: Yo me la juego.
0: Para, encaje, ¿no?
1: Sí.
0: No, encaje dijo él. ¿Qué tal te quedaba, Paola? Te quedaba lindo, ¿no?
1: Me quedaba bien porque estaba más flaca en aquel entonces.
0: Pero así, pintada, ¿no?
3: La
1: pucha. Claro, aparte yo soy blanca, mejor.
0: Bueno, muy bien. Qué lindo. Perdón, me colgué imaginándote, Paola.
1: No te imagines tanto.
0: Paola.
1: Después de muchas cosas más, así que imagínate.
0: ¿Cómo? Paola, ¿me contás una de las otras cosas más?
1: Como, ay Dios, no puede ser.
4: Atención.
1: Bueno, como que me vestí sexy.
0: Sí, me gusta.
1: Y hice un baile y todo acá.
0: ¿Hiciste un baile?
1: Ay, Dios. Le esperaba sexy, le esperaba.
0: Para, cuando decís sexy, es muy es muy importante el calzado. Estamos hablando de sandalias, taco alto.
1: No, estaba descalza.
0: Ah, pues, suma.

0: ¿Qué hace el rabino acá? Se calentó el rabino. Trajo el shofar. Sí, Paola.
1: Sí.
0: Entonces, le hiciste un baile, no tenés caño, ¿no?
1: No, no, no, no.
0: ¿Y qué era? ¿Un baile sensual?
1: Sí, sí, sí.
0: ¿Apagaste un poco?
1: Uno sabe cómo hacerlo sin tener elementos.
0: No, yo la verdad no sé. Si a mí me... Pará, ¿de qué te reís, hija de tu madre? Sí. Pará. ¿No me crees capaz de hacer un baile sensual?
2: Pará.
1: ¿Cómo que no? ¿Lo hago yo o no lo vas a hacer vos?
0: Claro, pará. Poné música, voy a bailar... Ahí voy, Paola.

0: puedo, no estoy preparado.
1: ¡Ay, Dios mío!
0: Bueno, Paola, entonces después... ¿El flaco cuando te vio bailando, le abriste la puerta bailando?
2: No, sí, ese día sí, no. Fueron otros momentos, por eso te decía. Después hice muchas otras cosas.
0: Ajá, ok, perfecto.
2: Ese día fue normal, fue para conocerme y todo, pim, pum, pan, y después, bueno, te hace...
0: Pará, pero después fue creciendo... Pará, después fue creciendo la confianza... Y
2: claro.
0: Me imagino que...
2: Un juguete.
0: ¿Cómo que dice?
2: Un juguete.
0: Juguete sí.
2: Un juguete.
0: Juguete sí, ¿no?
2: No, no. No.
0: Juguete sí.
2: Juguete no.
0: Juguete sí.
2: Juguete no. Oh, me muero lo que estoy contando.
0: Bueno, entonces, atención. Paola...
2: Bueno, después lo vimos dos veces más.
0: Dos veces más.
2: En mi casa, obviamente.
0: Sí, claro, jugaba de locataria ella.
2: Claro.
0: Sí.

0: tuve nota de él, se tuvo que ir.
1: Para, ¿se quedó a dormir?
0: Sí, hasta el otro día.
1: No, para. Yo soy, y esto no es la primera vez que lo digo, soy de los que considera que quedarse a dormir es más íntimo que el sexo en sí.
0: Tal cual.
1: O sea, quedarse a dormir con una persona es un nivel de confianza, un nivel superior al de tener sexo. Vos podés tener sexo con cualquiera.
2: Atención.
1: Pero no dormir con cualquiera.
0: No.
1: ¿Estás de acuerdo?
0: Estoy de acuerdo.
3: Sexo con amor.
1: Sexo con amor. ¿A vos? ¿Vos conocés la diferencia entre sexo con amor y sexo sin amor? Sí.
0: Sí. Claro que sí.
1: ¿El sexo sin amor te deja vacía? ¿Te sentís vacía? ¿Te sentís vacía?
0: Sí. Sí, sí, claro que sí.
1: Es como que una se somete a la intimidad, pero después... ¿para
0: claro,
1: qué?
0: Es como es un...
1: Es como comer un chocolate.
4: ¡Litro!
0: Claro.
1: ¿Te gusta?
0: Es como un chocolate, da, boom, y después, bueno, está.
1: Vestite y
4: anda. ¡Ay, claro. Dios sí. mío!
0: No es nada. No es como para esto vinimos, para esto nos vamos. Ya está.
5: Ay, pero te la comiste toda.
1: Del polvo venimos y del polvo vamos, dicen las Sagradas Escrituras.
0: Exacto.
1: Paola, entonces, ¿qué pasó? Vino dos veces más, ¿qué pasó?
0: Y bueno, y él ya me había comentado que se tenía que ir.
1: ¿Me voy? ¿Cómo que se tenía que ir?
0: Se tenía que ir en misión.
1: ¡Me voy! En misión.
0: Porque es uniformado.
5: ¡Máquina de guerra!

0: ¡Estoy preparado para el trato fuerte!
1: ¡Está preparado para el trato fuerte!
2: ¿Paola se fue de misión?
3: Sí.
4: Al infinito y más allá.
2: ¿Qué? No es Buzz Lightyear. No es Buzz Lightyear. No. ¿Se fue de misión y se fue a pelear o se fue con la bandera blanca de La Paz?
3: Bandera blanca La Paz.
2: Claro.
4: Sí. ¡Ay, la pucha!
2: Bueno, entonces...
3: Está bueno.
2: Vos le dijiste, bueno, ¿cuándo te vas? Me voy el martes, dijo. ¿Y cuándo volvés? ¿Cuándo volvió?
3: Un año y medio después, más o menos.
2: ¡No! Decime que volviste al Badú, entonces.
3: No, no.
2: Paola, un año y medio después volvió. ¿Qué hiciste durante ese año y medio?
3: Bueno, estuve un tiempo sola.
2: Ajá.
3: Porque, ¿qué pasa? No sabíamos qué íbamos a hacer, o sea, teníamos esa relación.
2: Tenían una relación, pero la relación
4: Atención.
2: Era sexo sin amor.
3: En ese entonces, sí.
2: Sí. Bien.
5: ¿Qué somos?
2: ¿Qué somos?
5: ¿Pero qué somos?
2: No sabe. No se habló. Pará. Antes de irse, no se habló. Atención. ¿Qué vamos a hacer con nosotros?
3: Sí, yo le quise hablar. O sea, sí. que éramos
2: sí.
3: y eso.
2: Sí.
3: Y él no confiaba en que yo lo iba a esperar.
2: Vos no me vas a esperar. Yo voy a estar un año y medio afuera de misión.
3: Claro.
2: Y bueno, tiene razón. Y además, no es que tenga razón que vos no lo ibas a esperar. Me refiero a que un año y medio...
6: Son feos esos momentos.
2: Claro, o sea, cortemos y después vemos si nos retomamos, nos extrañamos, qué sentimos, ¿no?
3: Tal cual.
4: Habla de sexo.
2: ¿Qué hicieron?
3: Igual estuve hablando con él varias veces.
4: Atención.
2: ¿Hubo sexo virtual?
3: No.
2: ¿Me está?
3: Hubieron videos, pero no sexo virtual.
2: ¿Le mandaste videos con la tanga roja? Tengo miedo que
3: no
2: la
3: quiero decirlo.
6: Y cuando la mano empieza a ir sola.
2: Él también mandó.
3: No sé, no me acuerdo yo.
2: No se acuerda, pero te quedabas colgada mirando los videos.
3: Ay, Dios.
2: Paola.
3: Sí.
2: Cuando vos te grababas para mandarle videos, ¿vos te mirabas después?
3: No. No me gusta verme.
2: No te gusta verte.
7: ¡Ay,
2: no.
7: Dios mío!
6: ¿Metió manito también?
2: ¿Y le decías borralos?
3: Quisiera lo que quisiera, obviamente.
2: Hacé lo que quiera, no los muestres.
3: Claro, eran para él, eran íntimos, obvio.
2: Son para
3: él
2: vos.
3: Él sabía lo que tenía que hacer.
2: Claro, respetame y no los muestres. Paola, sigamos adelante.
3: Bueno, pasó ese interín.
2: ¿Cómo?
3: Pasó ese interín.
2: Ah, el interín, un año y medio. ¿Dónde siguieron conectados? ¿Se hablaron?
3: Un poco sí, un poco no.
2: Un poco sí, un poco no.
5: Sí.
3: Sí. Cuando él volvió, yo no sabía a qué momento volvía.
2: Sí.
3: Y no dejamos de hablar.
2: ¿Se dejaron de hablar?
5: Sí.
3: Sí.
2: Pero porque vos no sabías cuándo volvía.
3: Sí, por otras cosas que no vienen al caso.
2: No, ¿cómo no vienen Atención. Al caso? No, ¿cómo no vienen al caso?
4: Atención.
2: Está clarísimo, aunque no lo digas.
5: Sí.
2: Empezaste
5: sí.
2: a salir con otro flaco. Una nueva.
3: No. Pará. Pero él no sabía.
2: Sacale una foto. Se va para su cama. ¿Cómo?
5: Está grabado, ¿eh?
2: Está grabado, ¿eh? Sí. Para Paola, él no sabía que vos habías salido con otro.
3: Claro, después yo le comenté que salí con otra persona.
2: Está bien, pero es lógico, a ver, un año y medio.
3: Claro, sí. Aparte yo no sabía si él iba a volver a verme.
2: Claro, no sabía si iba a volver, capaz que reventaba, no sé.
3: Sí, también.
2: Se quedaba ahí con
3: entonces,
2: una...
3: Pero no funcionó con esa persona que tampoco, Hubieron idas y venidas también meses.
2: ¿Cómo se sabe cuando no funcionás con una persona?
6: ¿Y cómo sabes?
2: Esta es una buena pregunta, me gustaría tocar este tema algún día, ¿eh? Porque vos dijiste, salí con otra persona, pero no funcionó. ¿Cómo se sabe que no funciona con una persona? ¿Es por una cuestión de química sexual? ¿Es por una cuestión de gustos?
5: Sí.
2: ¿Es por una cuestión que no hay una conexión, que no hablan el mismo idioma, digamos?
3: Comunicación.
2: Comunicación.
5: Contigo no llego.
2: También puede pasar, ¿no?
0: ¡Ay, la pucha!
3: Comunicación.
2: Comunicación.
3: Sí. Eso me ha faltado en mi otra dos parejas también.
2: Ah, entonces el problema sos vos, Paola.
3: No, yo comunico bien.
2: Ah, ok. Bueno, sigamos adelante, Paola. Te dejaste de hablar con el señor de la misión. Con el
3: volvió.
2: Que volvió.
3: Después del tiempo que volvió, volvimos a hablar ahí, cómo estábamos, que no sé qué, que me habías bloqueado, que no aparece la foto, que la foto apareció y así sucesivamente. Hasta que nos registramos de nuevo en el WhatsApp.
2: Ah, bien. O sea, ¿él por qué te bloqueó? ¿Porque sabía que salías con otro hombre?
3: No, por otras cosas que nos dejamos hablar y ya está.
2: ¿O vos lo bloqueaste?
3: Yo lo bloqueé una vez sola.
2: ¿Lo bloqueaste?
3: Una vez sola, sí, después lo desbloqueé, ya lo dejé.
2: ¿Pero por qué se bloquea a una persona?
3: Ay, pero yo no soy de bloquear, ¿eh?
2: Ajá, pero ¿y entonces?
3: Yo no, ni de borrar.
2: Ajá, ¿y entonces?
3: Y bueno, y estuvimos hablando de nuevo.
2: Claro, pero lo habías bloqueado porque estabas con otro hombre.
3: No.
2: Sí.
3: No por eso.
2: Sí.
0: Sí. ¡Madre vida!
2: Confesado.
3: Él igual no me estaba hablando.
2: ¿Cómo?
3: Él igual no me estaba hablando.
2: No te estaba hablando.
3: Claro.
2: ¿Hasta qué? Lo
3: habíamos dejado.
2: Entonces.
3: Hasta que volvimos de vuelta a hablar.
2: Volvieron a hablar, no volvimos de vuelta. Volvimos a hablar.
3: A hablar.
2: Bien.
3: Yo me dejé con esta persona, gracias a Dios.
2: Gracias a que pudiste volver a hablar con el otro, claro.
3: Claro.
2: Qué tóxico que era este otro, ¿no? No.
3: ¿Cómo sabes?
2: ¿Eh?
3: ¿Cómo sabes?
2: Y porque dijiste, gracias a Dios, dije, está, tóxico.
3: Claro, sí.
2: Te revisté.
3: No sé si tan tóxico, sino que tenía un problema emocional bárbaro, entonces está. Yo no puedo ir y venir. Ya soy grande, no seas abuludete.
2: Obvio, dejate de joder, pibe. ¿Qué te pasa? Soy una mujer de 43 años. No me tomé.
3: Yo porque soy más niña que todo, pero sí.
2: Sí, claro.
3: Tengo grado de madurez un poco.
2: Iba, venía. Ah.
3: Claro. No daba.
2: Chame. Bueno, entonces te volviste a hablar con este hombre.
3: Claro. Y en febrero de este año.
2: Opa, ya estamos en febrero de este año. ¿Qué pasó en febrero?
3: Empezó a volver a venir.
2: Volvió. Te resumo todo en volvió.
3: Volvió.
2: ¿Lo invitaste a la casa, a tu casa?
3: Tal cual.
2: ¿Te compraste otro conjunto?
3: Ya tenía, sí.
2: ¿Tenés un body? ¿Tenés bodies? ¿Tenés bodies? Sí.
3: Sí, tengo. Sí, bodies se llaman. Camisones de esos así. Sí.
2: ¿Portaligas? ¿Medias cancán?
3: No, tengo un conjunto medio ahí raro, pero no, con medias, pero no es...
2: ¿Raro? ¿A qué se le llama un conjunto raro?
3: Es como que si fuera todo entero.
2: ¿Entero?
3: Ay, no me hablo hablar de esa cosa que se me da vergüenza.
2: No, pero no. Está bien, porque lo que estamos haciendo es sugiriendo a alguna chica que está escuchando que se compre algo como te compraste a vos, porque funciona, ¿no?
3: Claro, obviamente, en la intimidad todo vale.
2: ¿Todo?
3: Bueno, casi. Depende.
2: ¿Hay cosas que se dicen no?
7: Sí. Entre un matrimonio, un hombre y una mujer, todo vale.
2: Todo vale, pero bueno, esto no es un matrimonio. Después,
3: exacto,
2: con el
3: pero
2: paso,
3: igual hay
2: con
3: cosas que sí valen, por más que cosas, no sea matrimonio.
2: Claro. Ay, nunca.
5: ¿Ejemplo?
2: Nunca hice esto. ¿Le dijiste eso? ¿Le dijiste eso? Nunca hice esto.
3: No.
2: ¿Oh? ¿Ya hiciste todo o te falta
8: hacer algo? Por otro lado, también.
2: ¿Eh?
3: ¿A quién?
2: A vos.
3: ¿Si ya hice todo?
2: Sí, o te falta hacer algo. Que te,
3: tenés no, hice.
2: ¿Pendiente? ¿Algo pendiente? Que...
0: ¿Y?
3: No.
2: No.
9: ¿Qué sentiste?
2: No. ¿Cómo que sintió? ¿Cómo le vamos a preguntar qué sintió?
6: ¿Los tres?
2: No, tres, no, dos son compañía, tres son multitud.
6: ¿Los
2: para
6: tres?
2: Vos.
3: Sí, no, tres no.
2: Salí, no, Flan.
3: No. Por ahora no.
2: Por ahora
4: y por
2: no.
4: detrás.
2: ¿Cómo?
4: Y por detrás.
2: Por detrás hay toda una historia de amor que nos encantaría conocer.
3: Ahí va.
2: Perdón, perdón, ¿qué está haciendo el tipo acá? ¿Está golpeando la puerta trasera?
7: Cuando no se abre la puerta de enfrente, bien se abre la de fondo.
2: ¿Vos sí, estás de acuerdo sí. con esta frase de nuestra sí. poetisa?
7: Cuando no se abre la puerta de enfrente, bien se abre la de fondo.
2: ¿Es así?
3: Sí. Sí,
2: es,
3: sí,
2: así,
3: sí.
2: Es así, es así.
0: ¡Hola, pucha!
3: Hay que trabajarlo, pero sí.
2: Hay que trabajarla, bien, perfecto. Paola, entonces, ¿qué pasó?
3: Bueno, venía todos los fines de semana, prácticamente.
2: Sí. Todos los fines de semana, el service incluía una visita semanal.
3: Exacto. Pero no era solamente una visita de service, era como más compañerismo.
2: Claro, ¿te quedás a cenar? Sí.
3: Claro, a veces comíamos, tomábamos sí. un vino, lo que sea, sí. hemos tomado otras cosas, conversábamos, no, tomado, otra bebida.
2: Ah, bien, ¿y?
3: Conversábamos, comíamos, bailábamos.
2: Bailaban, qué lindo que...
0: ¡Hola, puta!
2: Qué lindo que es bailar en casa, ¿no?
3: Sí, sí, bailábamos acá en el comedor de mi casa.
2: ¿Bailar
6: desnudos?
2: ¿Desnudos?
3: No.
2: Sí. No, sí.
3: Bueno. Pa' un día yo casi me di ahí, pero no.
2: Bueno, y entonces...
3: Y bueno, y así fue pasando los meses.
2: Sí, ¿y?
3: Estuvimos hablando varias veces del tema de las parejas, de acá, de allá, hablábamos bien, como hablábamos cosas sí. coherentes, como nos reíamos,
2: sí.
3: escuchábamos música, todo normal.
2: Ajá. ¿Hasta qué?
3: Hasta que yo cometí el error, ponele, por decirlo así...
2: ¡Te equivocaste de nombre!
3: ¡No!
2: ¿Qué pasó? ¿Qué pasó?
3: No, hombre, no, de nombre no.
2: ¿Qué pasó? Te escuchamos, Paola. ¿Qué pasó? Por favor, por el amor de Dios.
3: Estábamos juntos.
2: Sí.
3: Y le dije la palabra te quiero.

0: estaban en la cama, ¿no? Estaban en el sillón.
1: Sí.
0: Sí, ¿y?
1: Y le dije, te quiero.
0: ¿En qué situación? ¿Antes, durante o después?
1: Terminando.
0: Te quiero. Te quiero. Pero le dijiste, a ver, le dijiste un te quiero o te quiero.
1: No, o, primero. El primer te quiero.
0: Te quiero. Te quiero. Te quiero.
2: Atención.
1: Ay, qué horrible esto.
0: Te quiero. Te quiero. Te quiero. Paola, ¿qué dijo él cuando le dijiste te quiero?
1: Nada.
0: ¿Eh?
1: No. Alguien que me alcance el bisturí. Porque no es un hombre muy expresivo.
0: Bueno. ¿Él nunca antes te había dicho te quiero?
1: No. Nosotros teníamos esta relación, que era vernos, pasarla bien. Él venía a mi casa, yo estaba... Pasamos bien, era conoció, la relación, conoció, como que no quería compromiso.
0: Escucha, ¿conoció a tus hijos? No.
1: No.
0: No quería compromiso. Atención. ¿Él te dijo no quiero compromiso?
1: Me lo dijo antes, sí, me dijo sí. Eso y ahora me dijo que él no... Estaba acostumbrado que... ¿Cómo fue? Que se interesaran por él.
0: ¿Estaba acostumbrado o
1: que
0: no?
1: Que no está acostumbrado que se interesen por él.
0: Ajá.
1: Yo cuando él está conmigo...
0: Sí.
1: Yo lo siento que algo siente, cariño.
0: Sí. Pero... No, cariño se sienta... No.
3: Para. No.
0: Cariño se siente una mascota, un perro...
1: Bueno, soy una mascota, entonces. Alguien que me
0: alcance el bisturí. A ver, maullá.
1: No.
0: Miau.
1: Ay,
0: a ver, ladrame un poco. Ladrame.
1: No, no se ladra.
0: Javier. Bueno. Ah. ¿Vos crees? ¿Esa sos vos, Paola? No. Ah. A ver, moví la cola. Es un perro. Sí. Miau. Pau, escúchame.
1: Sí.
0: ¿Vos sentís que algo siente?
1: Sí.
0: Bien. ¿Por qué?
1: Pero.
0: ¿Por qué sentís que algo siente? ¿Cuando lo mirás a los ojos? ¿O cuando te abraza? ¿Cuando te mira? ¿Cuando te acaricia? ¿Cuando hacen el amor? ¿Cuando está sí. con vos comiendo? ¿Cuando sí. está con vos? ¿Se ducharon juntos alguna vez, Paola?
1: No.
3: Sí.
0: ¿No?
3: No.
0: ¿No te gusta ducharte con
1: no,
0: alguien?
1: No, no se dio la ocasión.
0: No, ¿cómo no se dio la ocasión? Pasan el fin de semana. Vení, vamos a ducharnos. Vení, vamos a ponerla caliente. Ponela
1: caliente. Ay, no.
0: Poneme la fría.
4: La punta.
0: Nah.
1: Me muero.
0: No te mueras, Paola, que tenemos que seguir con esto. Algo siente. ¿Y cuándo lo
1: siente? Porque
0: sentís?
1: Cuando pasa esto, que a veces cuando. La otra vez pasó lo mismo. Él sintió que yo me estaba pegando mucho a él y me dejó de hablar.
0: Ah, es de los tipos que cuando Cadena. Siente, se siente asfixiado.
1: Ahí está.
0: Es de los con mucho respeto es sí. de los que se garcan
1: con él
0: cuando empieza fue. Uno a sentir no
1: ahí va.
0: Cosas
1: porque aparte digo si yo te dije eso y estaba todo bien bueno decime algo
0: sí. decime algo lo que sea
1: pero que me diga algo ahí va
0: claro Paola vos le dijiste te quiero
1: sí
0: entonces ¿qué hizo él cuando le dijiste te quiero?
1: Nada, seguimos bien.
0: Pero
1: como estábamos, no dijo para, nada, seguimos hizo, bien. Y
0: ¿hizo
1: nada
0: de
1: más.
0: Cuenta que no le dijiste nada?
3: No.
5: Sí.
1: Me quedó mirando y siguió.
0: Gracias, dijo gracias.
4: ¡Ay, la pucha!
0: Gracias.
3: Gracias.
0: Gracias.
1: Y estuvimos bien como todos los fines de semana que viene, o sea.
0: ¿Cómo se sigue teniendo relaciones cuando vos le decís te quiero? En medio de una relación y el otro no contesta.
1: No sé, porque hay Sorete. Personas que no son expresivas, no, sí, no sé, no se dan cuenta o le cae la ficha después, como capaz.
0: Claro. Ok, ¿y qué pasó después de esto?
1: Bueno, está, el otro día se fue, lo más bien.
0: Sí.
1: Y hablamos el domingo.
0: Sí.
1: El lunes le mando buen día, no me contesta. El martes le mando buen día, no me contesta. Y después veo que no tengo la foto de perfil.
0: Te bloqueó.
1: Y dije, estaba, me bloqueó.
2: Alguien que me alcance el bisturí.
5: ¡Garca!
2: ¡Sorete!
0: Decime que por lo menos cumplió 18.
1: Sí, es grande.
0: Ah, no
5: es. Un pajero.
0: Pero tiene un.
1: Es más chico que yo, pero es un hombre grande.
0: Claro. ¿Qué edad tiene este señor?
1: 38.
0: Ok.
1: Pero no me bloqueó.
0: ¿No te bloqueó? ¿Qué pasó?
1: No.
0: ¿Qué hizo?
1: Ni idea, porque no estoy bloqueada.
5: ¿Y cómo sabes?
0: ¿Pero te responde o no?
1: No.
0: No.
1: Dale, o sea, dejé de mandarle mensaje porque él no me contesta.
0: Ajá. ¿No te responde los mensajes?
1: No.
0: ¿Lo llamaste por teléfono o no?
1: No.
0: ¿Le mandaste
1: no quise buscarlo, no
0: le,
1: quise
0: le,
1: buscarlo
0: ¿Le
1: más.
0: Mandaste un video? Cuchicuchi, mirá lo que está esperando usted.
1: No.
0: Mirá lo que te está esperando.
1: No. No sé qué le pasó.
5: ¡Se murió!
0: ¡Se murió! ¡No! Paola, escuchá.
1: Sí.
0: ¿Cuánto hace que no se hablan?
1: Desde el domingo.
0: Desde el domingo, desde este domingo.
1: Sí.
0: No se hablan, vos.
1: Nada.
0: Decidiste no mandarle más mensaje porque no te respondió.
1: No.
0: Y vos considerás que no te responde porque le dijiste te quiero y él como que sintió. Se sintió asfixiado.
1: Exacto.
0: Sintió que te estabas pegando demasiado.
1: Exacto.
0: ¿El te quiero fue también ese sábado? O sea.
1: Sí.
0: Oh, claro, el otro día ya desapareció.
1: Pero el otro día fue lo más bien.
5: Ay, Dios mío.
0: ¿Y le dijiste te quiero por teléfono o no?
1: Sí.
0: ¿De nuevo?
1: El último mensaje que le mandé.
5: ¡Pelotuda!
0: ¿El último mensaje que le mandaste qué dice?
1: Le mandé eso. Te quiero.
0: Quiero que sepas que te quiero. Quiero que. I just call to say I love you. Paola, ¿cómo se llama este hombre?
1: Manuel.
0: Hay que llamar a Manuel. ¿Para qué?
1: Para ver si siente algo y si se quiere animar a tener algo, que yo no le voy a cortar libertad de nada. Porque
0: claro.
1: Sé que hoy en día las personas tenemos cada uno su mundo.
0: Sí, además, esto no es una historia de matrimonio.
1: No.
0: Tener es un
1: para avanzar en algo, para tener algo más formal, ponele, sí. Pero...
0: No convivir.
1: No, que él pueda venir, todo como él quiera, sí. Como venía,
0: ¿Vos fuiste alguna vez a la casa?
1: No, porque él acá no tiene casa.
0: Ok.
6: Medio raro, ¿no? Más claro es que oscurece.
1: Te dije que es uniformado.
0: Es uniformado, tiene uniforme.
1: Exacto.
0: Sí. Y tiene un cuá, cuá, cuá.
1: Sí.
0: Cuá, cuá, cuá, cuá, cuá.
1: Me voy a matar, sí.
0: Paola, hay que
1: llamar. O la cago, ya está.
0: Mi amor.
5: ¿Cómo?
0: Yo te voy a decir algo.
1: Sí.
0: Te lo vamos a traer a tu casa. Y no sé si va a querer salir de ahí después de lo que le vamos a decir.
1: Y bueno, ojalá.
0: Paola, ¿vos querés saber si Manuel siente algo?
1: Sí.
0: Si se anima y si quiere armar una relación sin coartar la libertad, sin convivir, pero de mutuo respeto.
1: Exacto. Igual lo respetábamos porque justamente estábamos él y yo.
0: Él y yo.
7: Paola, ¿vos te haces responsable de todo lo que dijiste, de lo que va a pasar?
1: Sí, me hago responsable.
7: ¡Paola! ¡Vamos a llamar a Manuel!

0: Para un momento, silencio. Vamos a hablar con Manuel, que va a empezar el año nuevo.
1: ¿Qué?
0: Y yo estoy acá.
1: Ay, Dios mío.
0: En medio de Paola y Manuel.

0: I'm a lonely boy. Manuel, atendé el teléfono. Manuel, no nos podés hacer este desplante a nosotros, que estamos de tu lado.
1: Gallina.
2: ¿De qué lado estamos?
0: ¿Al lado de Manuel?
3: Sí.
4: Sí.
5: Bienvenido al correo de voz de Antel.
0: ¡Ahí vamos! Atendé, Manuel, que es un caso de vida o muerte. Bueno, no tanto, pero... Atendé, Manuel.
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0: Qué complicado esto, ¿eh? No puede no atender. ¡Ahí vamos otra vez! ¡Hasta que atienda!

0: ahora Manuel no nos puede dejar así.
1: Bienvenido.
0: Che, qué mala onda este Manuel. ¡Manuel!

Vamos a... Otra vez. Bueno,

0: decirle que se vaya a la
1: rep. Bienvenido al correo de voz de Antero.
2: Paola, ¿estás ahí?
3: Ay. Este hombre no atiende.
4: Y bueno.
3: Paola, ¿cómo estás?
4: Estoy bien.
3: ¿Pero por qué no atiende este hombre?
4: Ni idea, porque yo no sé si está ocupado o está escuchando, ni idea.
3: Sí. ¿Qué te gustaría decirle? Que atienda. Primero decirle que atienda.
4: Como es él, no sé si va a atender. Pero...
3: decirle que atienda. Decirle, Manu. ¿Cómo le decís, Manu?
4: Le digo otra manera, pero tal, le digo Manu.
3: No. A mí no me vas a esconder cómo le decís, te escucho.
4: Sargento, le digo.
3: Sargento.
5: ¡Máquina de guerra!
6: ¡Máquina de guerra!
5: ¡Máquina de muerte!
6: ¡Máquina de muerte!
5: ¡Estoy preparado para el trato duro!
6: ¡Estás preparado para el trato duro!
5: ¡Estoy preparado para el trato fuerte!
3: ¿Él está preparado para el trato duro?
4: Sí, creo que no.
3: ¿Y para el trato fuerte?
4: Y capaz que sí.
3: Paola, decile al sargento que atienda.
4: Sargento, ¿podés atender el teléfono? Por favor.
3: Decile, dale, sargentito.
4: Dale, sargentito.
3: Dale. Pone. Decile así, mirá, escuchá. Decile, ponga orden, sargento.
4: Ponga orden, sargento.
3: Por favor. ¿Vos te pusiste alguna vez el uniforme de él? Sí.
4: No.
3: Sí, te pusiste el uniforme.
4: No.
3: Te pusiste el uniforme de él.
4: No.
3: ¿Y te arrestó? ¿Te puso las esposas? Sí. ¿Te dio con el palo?
4: Ay, Dios.
3: Sí. ¿Te hizo sonar el clarinete? ¿Te hizo sonar el clarinete?
4: Lo único que sé es que me gusta cómo queda uniformado, nada más.
3: No, está re caliente. Paola,
4: sí.
3: El sargento va a atender, porque si no atiende, vamos a dar su número al aire.
4: No, me muero, no, si no atiende, bueno, está, ¿qué voy a hacer?
3: Paola, vamos a hacer así, lo vamos a llamar dos veces más.
4: Sí.
3: Pero yo sé que va a atender en esta próxima.
4: Bueno.
3: Vamos a llamar al sargento.
6: No. In the army. ¿Están in the army? No.
4: Sí.
3: Ay.

0: ¿Y ahora? No.
1: Bienvenido al correo de voz.
0: Está sonando el teléfono.
2: Llama.

0: ¿No atiende este sargento?
1: No.
0: Habrá que arrestarlo.
2: Sorete.
0: No, ¿cómo le van a decir? No,
3: bienvenido,
0: no.
3: Bienvenido al correo de voz de Antel.
0: Paola. Paola.
4: Sí.
0: El sargento no atiende.
4: Ya veo que no.
0: ¿Querés que te diga algo?
4: Decime.
0: Vamos a llamarlo una vez más.
5: ¡Se caga!
0: Y si no atiende, le dejás un mensaje.
4: Bueno.
0: Pero tiene que ser ese mensaje de una mujer decidida. Una mujer que sabe lo que quiere ante un hombre inmaduro.
4: Ajá.
0: Temeroso. Que tiene miedo de ser amado y amar. ¿Estás pronta para dejarle un mensaje?
4: Estoy pronta.
0: Y te digo más.
4: Sí.
0: Me gustaría que esta historia no termine hoy. Hasta que atienda, lo vamos a llamar en toda la semana. Porque nosotros en nuestro país no queremos un sargento que se esconda en la trinchera. Necesitamos un sargento que vaya al frente con el fusil cargado, enfrentando al enemigo. Paola, si no atiende...
2: ¿Quién es?
0: Si no atiende... Perdón, ¿qué?
2: ¿Quién es?
0: Manini, es Manini. Manini quiere saber quién es para castigarlo.
2: Sí.
0: ¿Manini?
6: Y yo creo que sí.
0: Para. Paola, para silencio.
4: Sí.
0: Vamos a llamarlo, le dejás un mensaje y en la semana... Hasta que atienda, lo vamos a atomizar.
4: Bueno, bien.
0: Todo tuyo, Paola, llamémoslo. Señor sargento.

0: Ahí vamos. Es más, podés decirle, solo te llamé para decirte que te quiero. I just called to say I love you.
1: Bienvenido al correo. Mirá. De voz de Antel.
0: Vamos.
1: Por favor, deje un mensaje.
0: Después del tono, después del tono. Vamos, Pao.
1: Para terminar.
0: Te queremos, Jorge, vamos.
1: Presione uno para más opciones.
0: Ánimo.
2: Hola, Manuel. Te estábamos llamando porque me arriesgué a llamar al Peti.
0: Sí, señor. Sí, sargento.
2: Para poder ver y saber si te animás a tener una relación conmigo. Que el otro día te dije lo que sentía.
0: ¿Qué sentís? ¿Qué sentís?
2: Que lo quiero.
0: Decíselo.
2: Que te quiero. Que te quiero mucho. Y nada.
0: Y eso no quiere decir asfixiarte ni...
2: Tal cual.
0: Ni que convivas, ni... Ni nada que no quieras.
2: No, no. Quiero que te sientas normal como siempre, pero que te dejes querer. Nada más.
0: Qué lindo.
2: Solo eso y bueno, está.
0: ¿Querés volver a verlo?
2: Tal cual.
0: ¿Querés volver a verlo? ¿Querés volver a sentirlo? ¿Querés quererlo?
2: Sí. Quiero eso.
0: Con la ropa roja. Bailándole descalza.
2: No.
0: Con la botella de vino en la mano.
2: Con el rosé en la mano.
0: Claro. Y él con el uniforme. Diciéndote, de rodillas.
3: ¡Ay, Dios mío!
4: ¿En cuatro?
0: También. Paola, decile que lo querés.
2: Te quiero, sargento.
0: Gritáselo.
2: No.
0: Gritáselo.
2: Te quiero, sargento.
5: Qué malos pensamientos, mi alegría.
3: ¡Pausa! Sargento, te vamos a buscar hasta en el fondo de las piedras.

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nosotros no hacemos esas cosas. No damos la vuelta a la manzana con la valija.

0: ¡Sacale el cuerno al carnero!
1: ¡Tengo hambre!
2: Cuando llega el viernes, me convierto en...
0: ¡Ah! ¡Méteme el seguí la frase!
3: En malos pensamientos, seguí la frase.
0: ¿Cómo?
3: Un espacio en blanco.
4: Negro.
3: Para que vos lo llenes. Seguí la frase. Hoy la frase es...
0: A ver...
2: Cuando llega el viernes, me convierto en...
5: Betty.
0: Sí.
5: Cuando llega el viernes, me convierto en... Cama, tele, patrona y privacidad pura.
0: Muy bien.
5: Semana para todos.
0: Muy bien.
5: Luis de Entre Ríos.
6: Llega el viernes y me transformo en un jugador de fútbol, una estrella. Soy de estilo así. Cristiano Ronaldo, Haaland. Ah, sí, sí, señor.
0: ¿Mira?
6: Cristiano Ronaldo, Haaland. Los dos juntos, ese soy yo. Todo el viernes y todo el fin de semana.
0: Sí.
6: Eso sí, termina el fútbol y soy un estilo a Fabián O'Neill. Ah, sí. Oh. Acá ya me vino, che. ¡Ponele el hielito!
7: Cuando llega el viernes, me convierto en el genio de la lámpara. Pero solo tengo un deseo para...
0: A ver, ¿y cuál sería?
7: Y es que desaparezca Fernando Pereira y toda la tropa de delincuentes que él preside.
0: No, no es así.
8: Buenas tardes, licenciado.
0: Buenas tardes.
8: Equipo, audiencia.
0: ¿Qué tal?
8: Petty, cuando llega el viernes me transformo en una sex machine, Petty.
0: Oh, muy bien.
8: Blanca, gorda, rubia, enana, tuerta, renga, bloque, cruce, Petty.
0: Muy bien, muy bien.
8: Venga.
9: Cuando llega el viernes.
0: Sí.
9: Me transformo en una máquina de salir corriendo de mi trabajo, dejar todo tirado, la llave puesta en el candado, dirigirme en mi bicicleta veloz a un supermercado y tomarme una buena cerveza bien fría para decir terminó la semana, llegar a casa, bañarme y seguir tomando cerveza hasta que me doy cuenta que tengo que laburar el sábado y me convierto en un pelotudo que al otro día tiene que ir a trabajar resaqueado y no da más.
10: Peti, cuando llega el viernes me convierto en un cajero automático, Peti. Mi mujer me quita la plata.
11: Hola, Peti.
0: Yanato va.
11: Decirle a la mano, Peti, que no soy militar, pero le hago la guardia. José, es mi número.

0: país y en todo el mundo.
1: Buen fin de semana para todos.
0: Buen fin de semana para todos. Yanato va. Año de buenas noticias, alegrías, paz y felicidad. Yanato va para todos. Chao, hasta el lunes.
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14: Me encanta esta nueva banda australiana, se llama Tame Impala. Tiene un éxito enorme en toda Europa. El tema es Dracula. Con él comenzamos Impactos. Nuestro saludo, ¿qué tal? ¿Cómo están, amigas, amigos? Este es el inicio de nuestra emisión a toda máquina. Tame Impala.

0: está en el top 10 del Hot 20 de Concierto FM. Drácula, realización de la banda de Sydney, Australia, Tame Impala. Y estamos en Impactos. Estamos en Impactos desde la 95.1 de Punta del Este. 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
0: Un recuerdo de 1982, una banda canadiense, Men Without Hats. Y esta versión que sigue siendo muy vigente de 6.

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2: Fue el gran dúo, la gran figura electrónica del verano 2026 en Ibiza y en Europa. Estoy hablando de dúo electrónico neerlandés Another. Y pusieron su gran éxito Talk to You y tienen uno nuevo ahora que se llama Like It. Está buenísimo. Cerrando el verano 2026 en Europa, vuelve a Another.

Qué bueno este trabajo de Another, el dúo electrónico neerlandés que rompió todo con Talk to You, nuevo corte I Like It. 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

Los recuerdos fluyen, los recuerdos del primer verano 1986 de Concierto Punta. Y esta realización formidable para mí, de las mejores de toda su carrera, a cargo de Chris Rea, el cantante británico tan genial, con su

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8: 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Triunfando en Ibiza, triunfando en Ibiza todos los martes y viernes en Ushuaia, Calvin Harris, el celebrado DJ escocés con Jazzy, la cantante irlandesa, y este temazo Satisfied. Así comenzamos este bloque en Impacto.

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1: Y tenemos para todos gustos, ¿eh? Las radios más importantes del país retransmiten impactos, sí. Las radios más importantes de los 19 departamentos. Claro que sí, porque llegamos a todo Uruguay. Somos el único programa radial que tiene cobertura nacional. Estamos con una red de 43 FM, ¿qué me decís? 43 FM y AM, las más importantes de Uruguay. Entre ellas, destaco por ejemplo, en Rivera, Horizonte FM 89.3. En Colonia, FM Mágica 93.5. En Mercedes Soriano, Galicia FM 100.3. En Cardona Soriano, CB 154, Radio Centro 1540 AM. En Paysandú, Latina FM 95.3. En Yun, Río Negro, Luna FM 93.3. Y en Fray Bentos, Río Negro, la 106.7, Sueños FM. Ganó el Grammy de 1998 al mejor tema rap del año. Señoras y señores, aquí está Will Smith, actor y rapero de mucho éxito con Getting Jiggy, We Did It, con la base de He's the Greatest Dancer.

con la base del exitazo de los 70 de Sister Sledge, He's the Greatest Dancer, pasaba Will Smith, exitazo del verano 99 de Concierto Punta, suceso en la selección de los Grammys del 98 en los Estados Unidos. 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

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Y hablando de éxitos, este es notable, el de Elderbrook, un DJ inglés con Bob Moses, un dúo canadiense. Están rompiendo todo en Europa, también están ya en el Hot 20, con su versión de Inner Lights.

Buenísimo este tema de Elderbrook, el DJ británico con Bob Moses, que deja paso ya a un recuerdo inolvidable. 1982, la película fue un éxito enorme. Récord de taquilla para Rocky 3 con Stallone. Y el tema que Stallone eligió para esa película. Él mismo escuchó la banda, le encantó la melodía y bueno, Eye of the Tiger con Survivor fue un éxito de aquellos. 6 semanas el número 1 en los Estados Unidos, además.

0: Con este imborrable recuerdo de los 80, cerramos los minutos exclusivos de Julamian, Desarrollos Inmobiliarios, en promoción de Summit Tower. 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
1: En instantes, vuelve Berch Rubén.

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6: Estamos en Impactos, estamos con nuestra selección que sigue ya con un éxito enorme en Europa. Earrings, realización del cantante de Los Ángeles, Malcolm Todd. Está buenísimo, me encanta la melodía, la disfruté.

Muy buen tema, muy buen tema este. Earrings, realización de Malcolm Todd, el norteamericano de Los Ángeles, que tiene mucho éxito no solamente en su país, también en toda Europa. Y lo que tiene éxito en Uruguay es la nueva línea de chorizos tope de gama de Venturini. 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No está confirmada aún la presencia de Coldplay en el 2027 en Uruguay y en Latinoamérica, pero hay conversaciones y hay gestiones. Vamos a ver si en pocas semanas tenemos más información. Mientras tanto, disfrutemos este exitazo de Coldplay del verano 2016, Adventure of a Lifetime.

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1: 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Es realmente extraño que un éxito, que una versión country, generalmente tenga suceso fuera de Estados Unidos, ¿eh? Bueno, hay excepciones, y esta es una de ellas, porque es el número uno hoy en Inglaterra. Una cantante country, Ella Langley, su versión de Choosing Texas. Número uno hoy en Inglaterra, está en muchos rankings de toda Europa. Muy bueno el tema, además.

Qué buena melodía, señoras y señores, qué buena melodía. Susin Texas, número uno en Inglaterra hoy, realización de Ella Langley, la ya famosa cantante country norteamericana. Y vamos al encuentro de un suceso bárbaro del primer verano de Concierto Punta. Ese verano 86, inolvidable, imborrable, tan emotivo. Primer año de Concierto Punta en Punta del Este. De ese año, Bruce Hornsby y su versión de The Way It Is, temazo, temazo.

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1: ¿Cómo vuelven los viejos temas, eh? Este fue un exitazo de mediados de los 70 de los Four Seasons. December 63. Oh, what a night. Bueno, Ale Farben, el famoso DJ alemán, le dio nueva vida en el 2026 con su versión de Baby.

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Susana Siana Spyro es inglesa y se hizo famosa gracias a sus videos virales cantando en la plataforma TikTok a partir del 2021. Es muy joven, tiene 20 años, y un éxito bárbaro, fundamentalmente con una voz espectacular y esta realización, Great Expectations. Número 2, esta semana en Inglaterra.

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1: Todavía lamentamos la pérdida de Bonnie Tyler, ¿eh? Una voz realmente diferente que en los 70 y comienzos de los 80 tuvo un reconocimiento mundial, fundamentalmente con esta melodía, Total Eclipse of the Heart, Bonnie Tyler.

Lamentablemente fallecida hace pocos meses, Bonnie Tyler nos ha dejado un legado enorme de grandes temas. Uno de ellos, Total Eclipse of the Heart, cerraba los minutos exclusivos de Luisi en Impactos.

Y los invito a viajar en el tiempo, ubicarnos en 1984. En pleno furor de impactos en la vieja y querida Independencia, ese año una banda de New York, Industry, tuvo muchísimo éxito con este tema. Fue el único suceso de su carrera, State of the Nation.

0: auténtico pop de los 70 de grandísima calidad. Este fue el mayor éxito de 1973 en los Estados Unidos y creo también en Europa ese año, una canción pegadiza de un ritmo bárbaro. Tony Orlando y Don Tie a Yellow Ribbon, señoras y señores, con el saludo de Tony Orlando, la presentación de este pelotazo enorme de los 70, el final de Impact.
1: Hi, this is Tony Orlando here in Concierto FM of Uruguay with my biggest hit. I hope you enjoy it. 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